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0: principalmente en el tema futbolístico, pero bueno, la efervescencia política se manifestó por esa intención de los políticos de creer que se ven muy bien o de creer que son muy populares, y bueno, a algunos les fue muy bien y a algunos les fue muy mal. Finalmente, esto es una buena forma de generar conclusiones. Hay una serie de nerviosismos de personas que no quieren soltar y que están haciendo hasta lo imposible, e inclusive haciendo violaciones a la ley que no son las necesarias. Así yo las saludo con mucho gusto y los saludo con mucho gusto, y saludo también con mucho gusto a mi compañera y mis compañeros de la mesa. Te saludo, estimada amiga Amira Aguilar. Amira, qué gusto saludarte, muy buenas tardes.
1: Muy buenas tardes, Enrique, un gusto compartir esta tarde de miércoles después de estos festejos porque ganó la selección de nuevo. Creo que se abre más la puerta de esperanza para la siguiente fase. Un gusto compartir con el doctor Gilberto, con el maestro Báez, contigo y con el auditorio que nos escucha el día de hoy.
0: Muchas gracias, Amira. Saludar también al doctor Gilberto Plata. Doctor, qué gusto saludarte, muy buenas tardes.
2: Muy buenas tardes, Enrique, te saludo con el gusto de siempre, igual que mi compañera, amiga y paisana, la licenciada Amira Aguilar, con maestro Oscar Báez, con Jorge Ramos, los controles, César López en la producción, saludándolos y las que hacen posible este enlace estatal en Guasave, Mochis, Mazatán, pero sobre todo usted, nuestra amable audiencia que nos regala su atención como cada tarde. Muy buenas tardes, Sinaloa.
0: Muchas gracias, doctor. También saludo con mucho gusto a mi estimado amigo Oscar Báez. Oscar, qué gusto saludarte. Muy buenas tardes.
3: Muy buenas tardes, Enrique. Buenas tardes a nuestro respetable auditorio, al equipo que tiene a bien apoyarnos en la transmisión, a Jorge Ramos, a César, al panel de aquí del Revuelta y Media, Gilberto Plata, Amira Aguilar y nuestro director Enrique Gil. Ha sido un gusto estar aquí con ustedes.
0: Muchas gracias, mi estimado Oscar. Bueno, antes de entrar a los temas del día, hay una situación que ya pronosticamos y que muy temprano por la mañana una funcionaria federal que estaba en un evento de Mochis, yo creo que hasta de manera pertinente y cordial, informó que la gobernadora Geraldine Bonilla Valverde no estaba acompañándolos porque acababa de tener a su bebé, y bueno, afortunadamente la gobernadora del estado tuvo a su bebé, una niña, Pau es el nombre que hasta ahorita sabemos le van a poner, ya lo habría declarado hace algunos días, la propia compañera Irene González estuvo presente en esa declaración, y bueno, la condición pues es que nace la bebé de la gobernadora en situaciones muy muy complejas, porque pues ella nada más y nada menos es la responsable del ejecutivo del estado de Sinaloa. Apenas ayer por la tarde anunció una importante recurso que tiene que ver con las personas pensionadas y jubiladas de la sección 53 del Sindicato Nacional de Trabajadores de la Educación, y pues por lo que entiendo a las horas de ese anuncio, pues ella ya estaba teniendo a su bebé. Felicidades para ella, felicidades para su familia. Sin lugar a dudas es una gran alegría que ella haya terminado su embarazo. Las dos están sanas, que es otra de las noticias importantes que nos enteramos. Y bueno, que le vaya muy bien y que todas las cosas estén caminando tal como deben de caminar en una alegría tan grande como tener una hija en este caso. Así la saludamos y así le reconocemos este gran esfuerzo que hizo en esta parte final de su embarazo, que han sido meses muy intensos al frente de la responsabilidad que ella está desarrollando. En ya en los temas del día de hoy en la mesa, la dirigencia de Morena es una persona joven y no tengo nada en contra de los jóvenes. A lo mejor es un poquito más joven de el ex dirigente de Morena, Ulises Piña, que también llegó en un proceso electoral. Sin embargo, la estatura intelectual, inclusive política y de formas de hacer las cosas, entonces como responsable de la dirigencia estatal de Morena, los pocos meses o días que estuvo Ulises, está muy lejos del actual dirigente. Es un muchacho sin duda bien intencionado, pero hay veces calladito te ves más bonito, y esto no tiene que ver con su libertad de expresión. Y hoy dieron conferencia de prensa, como lo hacen casi cada 15 días, para no decir nada, porque no, ni él ni nadie sabe lo que está sucediendo en el proceso en Morena. A Morena se le olvidó en esa mala planeación que tienen como partido, que tendían su proceso en la parte más, ¿cómo le podría comentar?, intensa, efervescente, de lo que realmente le está importando a este país y que es el Mundial de Fútbol. Y bueno, después de ayer y de la confirmación, pues todo esto es una situación. Entonces, yo estoy seguro que así como en Sinaloa, donde se registraron 13 personas a la aspiración de coordinar los esfuerzos de los comités de la transformación y la soberanía nacional, son demasiadas personas para un padrón que, comparado con quién, con Jalisco, con Nuevo León, con Estado de México, es muy menor. Y bueno, ahí están personas que honestamente no sé ni a qué van, porque les puedo preguntar los estatutos de Morena y nomás no se los van a saber, punto. Pero bueno, ahí están estas situaciones que la intentona, la soberbia de llevar un partido desde el centro de la República y llevar un proceso tan importante en un estado que tiene tantos problemas y que hay una fuerza y choque de trenes de los que se van a ir necesariamente, independientemente de que se les acabó el corrido, no se los han dicho y los han dejado hacer y deshacer. Y en la comunidad de una sede nacional, pues hay, con un presidente que es muy deficiente, pues están desarrollando. Y este presidente que es muy deficiente convoca conferencia de prensa cuando la víbora está chillando, para no decir nada. ¿Por qué? Porque no sabe nada. ¿Por qué? Porque no lo toman en cuenta. Y bueno, a lo mejor hasta razón tiene. ¿Qué le quiero decir? Morena no la tiene fácil. Hay figuras muy destacadas que son los que desde el principio quisieron ser, y me refiero nada más y nada menos que a la doctora Tere Guerra, me refiero a Graciela Domínguez Nava, la propia Imelda Castro, inclusive el licenciado Jesús Ibarra, y hay otros como Omar López, que así no sé si, con qué fecha presentó su renuncia y que de pronto se apareció el sábado. Tiene muchos méritos, es un hombre muy capaz, es muy chambeador, es un tipo inteligente, le da por algunas cositas que de pronto son inadecuadas para hacer de la cuarta transformación, pero eso sería el único defenso. No es nada que tenga que ver ni con recursos, ni con nada. De pronto le da por la loilez, pero eso es un problema que lo cura la edad. Es Gerardo Vargas Landeros, que sigue siendo una sorpresa, y que sigue siendo una sorpresa, que desde la visión del centro, hay que darle chance al compañero, es un compañero, ha ido a dos elecciones, pero no sabe lo que representa a las, principalmente, y yo diría que hasta los que están participando esa condición. Desde esa perspectiva, yo no soy quien para saber si Gerardo Vargas tiene los méritos legales, pero el problema es que hoy ya tendríamos que saberlos. En ese caso, como en algunos otros, si lo puede ser. Ejemplo, Lucila Ayala, la doctora que se autodefinió como la que tiene más capacidades, y en una de esas sí, solo que hay un pequeño problema. Ella se registró sin reconocer los principios de la convocatoria, que era pedir licencia a su cargo, porque el día que se registró ella misma se dijo presidenta del tribunal. Entonces, desde esa visión, todo el mundo los está viendo, no sé si se dan cuenta. Aquí en Sinaloa y fuera de Sinaloa, todo el mundo los está viendo. Entonces, desde esa perspectiva, hoy da conferencia el señor dirigente, así como para llenar el expediente y para no decir nada. Entonces, yo no es la primera vez que lo digo, casi tengo 15 días diciéndolo cada que hay una información de esa persona, y están muy muy fuera de base. Conocer tu punto de vista, mi estimado doctor Gilberto Plata.
2: Bueno, primero que nada felicitar a México, ¿no? Es que juegas hoy y cómo se manejaron las, lo que logró el resultado de México, que la gente de Culiacán de noche saliera. Eso es algo que es lo que mueve el fútbol, y obviamente pues hay muchas notas de color, y yo estaba leyendo lo de Gilberto Mora, ¿no? Que es el único niño que se está pasando hoy en su curso de verano, prácticamente es un niño, tiene 17 años, y sí es cierto, o sea, está muy, muy chamaco, o que también pues de qué ocupar pediatra, pues la selección mexicana ahora que lo tienen, pero qué juegazo dio, y ojalá y siga los buenos resultados. Esto viene a colación porque ayer también pues

Hola, ¿qué tal? Muy buenas tardes. Gracias, gracias, muchas gracias por estar con nosotros la tarde de este día que es miércoles primero de julio de 2026. Despedimos el mes de junio ayer en una intensa efervescencia

0: ese tipo de eventos es aprovechado pues por los que andan buscando mostrarse, ¿no? Y ha sido ampliamente difundido un video donde hay algunas voces, pues de una manera tratando mal a una de las aspirantes. Pero bueno, es parte del color y de cómo también muchos buscan esos puntos de contacto. Y tal vez pinta una realidad de la percepción, pero no quisiera solamente irme a las palabras del señor Barraza, que la verdad no tengo el gusto de conocerlo, ni sabía antecedentes políticos de él, porque como tú dices, parece ser que es la marca de la casa. Ya es difícil imaginar lo que vemos en Morena, cómo en las dirigencias estatales, incluso en las nacionales, de un partido que es oficialista y que domina prácticamente la mayor parte de México, tengan pesos tan livianos en las dirigencias, que no alcancen a proyectar o que sobre todo no traigan esa trayectoria, ¿no? Y obviamente eso se refleja en el día a día del quehacer político. Hago acotación porque también está una declaración que dice que no, pues ese recibimiento que le dieron a la doctora Guerra pues no refleja, porque ellos en territorio lo reciben muy bien. Y es a donde yo voy. Hablan del proceso de Morena y una de dos: o son muy cínicos o están totalmente desfasados, porque la inscripción que se hizo el sábado era para una consulta ciudadana bien cuesta. Hoy escucho a Omar López, también a este muchacho que era diputado, que presidía la mesa directiva, ¿cómo se llama? El que es
1: Rodolfo Valenzuela.
0: Rodolfo Valenzuela, el diputado sandía, verde por fuera, bueno, guinda por dentro, anunciando que van a hacer recorridos.
1: Que en este caso es guinda nada más, porque él se registró por Morena.
0: Pero está siglado por el verde como diputado.
1: Sí, no, de hecho fue una alianza. Sí,
0: pero fíjense lo curioso de esto. Ellos hablan de recorridos, de ir a encuentros. A ver, tiempo. Esos son actos de promoción personal y son actos anticipados de campaña y no hay ni proceso electoral.
1: Ay, pero en Morena no, doctor.
0: Pero ahí hablan, es que no, pero fíjate cómo dicen, asambleas informativas. Imelda Castro, Tere Guerra, incluso este diputado pudieron haberlo hecho, y el otro que nadie lo conoce, pues, Cristian, con su labor legislativa. Pero ahora que pidieron licencia, ¿cuál es la justificación? Los que eran funcionarios públicos, bueno, a ver, a final de cuentas, llámenle como le quieran, porque para ellos son re buenos, porque acuérdate que ya no hay apagones, hay suspensiones funcionales de fluido eléctrico, no hay descarrilamientos, hay deslizamientos sobre las vías. El tema es que llámenle como le llamen, estos son actos de promoción anticipada en lo personal y son actos de campaña. Entonces, con ese cinismo, y la autoridad dice, no, pues es un proceso. El mismo Félix Salgado Macedonio lo puso sobre la mesa y le ganó el debate a Citlali Hernández, cuando dice, oye, pues yo soy militante, están convocando para coordinar un comité de defensa de transformación, no para nombrar candidato. Entonces yo sí puedo, yo a lo mejor no puedo ser candidato, pero sí puedo ser coordinador. ¿Y de dónde pudieron fundamentar la negativa? Pues no pudieron. Esto se les está desbordando, se está desbatando. La gran ventaja que tienen es que tienen cooptado el poder, que hoy más que nunca están dinamitadas las instituciones y que no hay quienes pongan un freno, porque eso es un cinismo. Hablan de actos anticipados de campaña, de una campaña anticipada, y creen que cambiándole el nombre ya con eso deja de ser figura. No, déjenme decirles que, por ejemplo, y eso lo deberían de saber mucho, muy bien, los magistrados del Tribunal Estatal Electoral, incluso del Tribunal Electoral del Poder Judicial de la Federación, lo saben, que lo que se valora es la conducta, no la denominación que hagan o que pretendan hacer de lo que hacen. Porque aquí en China, en cualquier democracia, con cualquier sistema jurisdiccional electoral, estos son actos anticipados de campaña y de promoción personal. Y no por cambiarle el nombre, no, pues si es que es un encuentro con las bases, vamos a trabajar el territorio. A ver, llámenle como le llaman, pero al final de cuentas, Pancho te llama, vivían en el rancho. Esto es una total muestra de falta de pericia política, de un total mal manejo del tema, y sobre todo que en sus propias declaraciones, en sus propias expresiones, hay una admisión cínica de que están vulnerando todo el marco electoral, de que no les importa, de que para ellos parecía ser que no, opera el dicho de que no me digan que la ley es la ley, porque eso es para nosotros los mortales. Esto es un cinismo, pero además llama muchísimo la atención la falta de pericia política, la falta de instrumentación institucional que sigue adoleciendo Morena, porque incluso el dirigente de Morena en Sinaloa lo dijo. que habló de un proceso que desconoce y que dice, no, pues que es la Comisión Nacional. Pues sí, entonces, ¿para qué habla él? Y aparte, si él como dirigente dice, oye, pues algo del partido, pues tráete la información, porque parecía ser que se avientan como el Borras, o una de dos, o no saben, o no les importa porque no respetan a la opinión pública, y más me huele a las dos juntas, a una combinación de esto. Pero de esto va a seguir hablando de qué hablar, y creo yo que tú lo viste, y porque fuiste testigo directo, Enrique, y estuviste, lejos de mandar un mensaje de fortaleza, de alta competitividad, lo que vimos con los registros, con los perfiles de última hora y demás, pues parecía ser que es la morralla y a ver qué sale, o es el último intentón de una batalla que ya saben perdida, pero a ver qué resulta, o se metieron así, les tocó un dulce de la piñata de consolación, pero competencia real por una nominación tan alta y de alto perfil como es una posible candidatura al gobierno del estado, no se ve. Y fíjate que, por ejemplo, también me llama atención otra cosa, porque la magistrada Lucila Ayala de Moreschi y la doctora Lucila Ayala de Moreschi no es la presidenta del Tribunal de Justicia Administrativa, es el maestro Carlos Galicia, el presidente. Yo no sé si lo dijo en el contexto de por qué el magistrado sea superior, pero también ella tendría que haber pedido licencia, y creo yo que esta sería una causa, pues no solamente en el tema de la convocatoria, también de responsabilidad administrativa, y yo no creo que una persona tan de docta en la materia y con conocimiento como lo tiene ella haya omitido eso, o a lo mejor en la última que dijo, pues yo también voy, o vio el tema, pero también ese tipo de cosas que tendrían que ser materia de análisis, pues no lo son, porque yo creo que no entienden o no saben los mismos que están operando este proceso interno de Morena.
1: Muchas gracias, doctor. Tu punto de vista, Oscar Báez.
2: Bien, está dejando mucho de qué hablar y qué analizar al respecto de este proceso interno de Morena, por nombrar al coordinador estatal en defensa de la transformación y la soberanía nacional. Al respecto, pues ya el Consejo Ejecutivo Estatal de Morena ha dado a conocer que está desarrollando reuniones informativas al respecto, y para lo cual tiene ya realizadas 6 reuniones en los municipios, 46 sindicaturas y 30 colonias, dentro de lo que corresponde, ¿no? Pero en sí existe una evidente desinformación en varios sectores de la sociedad, incluso en el interior de Morena. Pero para esto ya se realizó previamente una elección de coordinadores seccionales que estarán en defensa de la transformación y la soberanía nacional, que vienen siendo 3.800 presidentes de comités de sección, 3.800 secretarios de seccionales, aunado también a 3.800 representantes de activismo político, de acción electoral, entre un sinnúmero de personajes y de factores que tienen relacionados para esta estructura, que son alrededor de 19.000 personas, ¿no? Existen los coordinadores territoriales que ya tiene Morena para desarrollar todo este trabajo también de información con los comités seccionales. La propuesta es de que se realicen, de que informen a la ciudadanía. Perdón. Que informen a la estructura dentro de este proceso, pero se están realizando reuniones municipales en las cuales se tiene contemplada una en el OTA. ¿Y a qué se propicia esto? Se propicia a que las fuerzas regionales que existen en los municipios sean las que convoquen, las que lleven a cabo esas reuniones, y también se pudieran presentar también y ayudar a quienes están propensos a registrarse, que ya se registraron, para ser coordinadores estatales. Cuando algunos militantes están en dudas si son para coordinadores estatales o municipales, entonces se tiene que despejar todas estas dudas, pero a través de los coordinadores territoriales, que a la vez lleven esa información a cada representante de sección, a los presidentes de sección, a los secretarios y cada uno de los representantes de esta estructura. Pero se está informando que se están desarrollando asambleas informativas. ¿Estas asambleas informativas qué tan eficientes pueden ser para despejar todas las dudas que pudiera tener la militancia de este proceso interno? Cabe señalar que este proceso interno directamente Citlali Hernández a nivel nacional está llevándolo a cabo a través de una organización, una estructura en los distintos estados para que se efectúe este proceso interno y que a más tardar antes de diciembre ya se den a conocer quiénes serían estos coordinadores estatales, pero también se tiene contemplado coordinadores distritales entre otros que se tienen contemplado en los municipios y en los distintos representaciones que tiene contemplado este proceso interno de Morena.
1: Muchas gracias, estimado Oscar. Tu punto de vista, Amira Aguilar.
3: Pues Enrique, no hay que olvidar que en política la percepción también construye confianza, ¿no? Y creo que hoy el dirigente estatal de Morena en Sinaloa deja mucho de qué hablar con esta falta de información, sobre todo de en general del proceso interno de Morena, cuando debería de ser una información que él debería de traer en mano. O sea, la pregunta fue muy específica y la respuesta de él solo deja ver que no hay un canal de comunicación entre Morena a nivel central, la dirigencia nacional, y Morena estatal, pero pareciera ser que solamente es un vicio entre Sinaloa y Morena en el centro, porque si buscas en otros estados donde hubo registros y ves las dirigencias, han dado una explicación muy amplia del proceso, del desarrollo, de cierta manera de las fechas y demás, y creo que Sinaloa, en esta crisis política en la que está el estado, lo más importante o el reto más grande para estos registros que se hicieron el sábado va a ser trabajar en la confianza y la credibilidad de los militantes del partido. Y creo que el dirigente juega un papel fundamental en el desarrollo de esta etapa para poder ser o llegar a ser el coordinador de los trabajos de la 4T para el 2027, que al final serían los candidatos. Entonces, creo que este reto tan grande que tiene Morena empezaría primero por la dirigencia. Han pasado por la dirigencia otras personas que en su momento a lo mejor no estuvieron siempre en el reflector de los medios, pero estuvieron haciendo algún trabajo de estructura, algún trabajo interno, y se veía hacia el exterior. Pero ahora vemos como que esta fractura que tiene Morena en el estado, este pleito por coordinar los trabajos que ya es muy evidente en medios y en análisis de distintas partes, pues te demuestra que la dirigencia está totalmente gris, que no tiene como tal la información que debería de manejar en estos momentos mientras se desarrolla el proceso. Sabemos perfectamente bien que el coordinador se elegirá en lo central. La dirigencia nacional va a definir al final quién va a coordinar estos trabajos o quién va a ser el candidato a gobernador del estado de Sinaloa. Pero lo más importante es este canal de comunicación, porque al final del día pareciera que aquí a nivel estatal no se hace un trabajo en el partido y que todo viene desde la dirigencia central del partido. Entonces, creo que sería importante desarrollar un buen liderazgo para poder generar este trabajo que se necesita, y más con la planeación futura, que es cuando ya arranque la campaña, porque habría que hacer este realmente trabajo de generar este tejido hacia el interior de Morena para trabajar en un solo equipo por un solo proyecto, que es seguirse manteniendo en el poder, que creo que es el objetivo que tiene tanto Morena nacional como la estatal, y sobre todo la presidenta, que está en el poder ejecutivo. Ella lo ha dicho en muchas mañaneras, que lo que más le interesa a ella es seguir trabajando la estructura y fortalecer más Morena a nivel nacional. Entonces, la realidad es que la dirigencia está gris, está opaca, y lo mejor, creo yo, que podría pasarle a Morena es que por el momento no.

0: no salga este señor a declarar, no salga de cierta manera a respaldar el hecho de que todos estemos tranquilos y trabajemos en paz, y creo que estaría de más, porque al final del día lo que más se necesita ahorita es generar este trabajo en conjunto, dejar que las partes caminen mientras llegan las definiciones, ¿no?
1: Sin lugar a dudas, yo tengo la impresión que si este proceso como tal tiene muchos jaloneos, y con las condiciones que vive Sinaloa, que no hay un jefe político, punto. En cualquier lugar del mundo, el jefe político de un partido es la máxima autoridad gubernamental. No le digo que en algunos países lo hagan abiertamente, pero son interlocutores muy válidos y conducentes. Este muchacho se aventó la ocurrencia hace semanas de decir que tanto Juan de Dios Gámez como el propio Enrique Insunza podían registrarse. No leyó la convocatoria, porque la convocatoria es muy clara, y la propia licenciada Citlali Hernández lo dice en una entrevista que le hizo Ciro Gómez Neiva. Entonces, de ahí estamos empezando mal. La dirigencia de Morena se ha caracterizado por tener gente muy poco consistente. Lo mejor que llegó fue Merari, pero Merari no le interesó Morena como dirigencia. Llegaron otras personas, entre ellos Ulises se lo llevaron a los programas de bienestar, el profe Meni, pero que estuvo hasta que pues tenía que ser diputado y no podía tener esas dos cachuchas. Entonces Morena, si están operando desde el centro, tendrían que ser un poquito más proactivos y decir, ¿saben qué? Vamos a poner a alguien con roce político, que no tenga un signo, porque ¿qué es lo que le va a pasar a este proceso si se lo llevan hasta diciembre? Tarde o temprano, las divisiones jurídicas nacionales o internacionales se van a decantar, y en ese proceso alguien va a caer, y en ese proceso, pues todos los que están alrededor de esos van a caer. El gran tema es que el señor presidente de Morena, a él lo puso un grupo político, y a lo mejor su lealtad equivocada al grupo político lo está llevando a cometer muchos errores. Y bueno, pues todo indica que la gente que lleva este proceso, y me refiero en particular a Citlali Hernández, están muy, muy ajenos de lo que puede pasar. Llevar hasta el mes de diciembre la definición de la encuesta, y por ejemplo tenernos todavía, porque ya no lo dijeron, ¿no?, hasta el final del mundial, que creo que es por ahí el 19 de julio, pues se va a definir los que tienen los requisitos para dejarlos en 6, de 13 que eran a 6. Pues que no trabajan por ver, se avientan todo el mundial, o que, o sea que es una, que no es, ¿cómo le podría decir? Que no le van a sacar raja a definir a alguien, no, o a esos 6, no. Pero sí, al menos, la dispersión que existe en algunas dudas, como la de la doctora Lucila, algunas dudas como las de Gerardo Vargas, algunas dudas de otras personas que ni de los nombres se acuerda la militancia. Hay un diputado, Cristian, con K, que usted acuérdeselo como diputado. Sus representados, porque es de mayoría, ¿quién lo conoce? Entonces, desde esas perspectivas, esas cosas tienen que eliminarse de esta equivocado proceso de registro, porque ¿qué tiene Sinaloa que no tengan otros donde sí llegaron a 6 o a lo mejor a 8, pero no a 13? Más los 3 que nos dicen que se registraron en línea y que, pues en teoría, están ahí. Entonces serían 16. Y si de por sí es un merequetengue, pues bastante complejo será. Yo tengo la impresión que el partido mayoritario le está apostando en Sinaloa algo que ya no tiene. Hay que decir que Sinaloa fue el estado que más votos ganó su hoy gobernador con licencia de Morena, Rubén Rocha Moya. Y si creen que por eso ya en automático todas las calabazas se acomodan, están muy equivocadas. O sandías, serían más bien sandías por el tema de lo que el doctor Plata muchas veces comenta. Entonces, desde esa perspectiva, por decir, Fernando García, que fue apoyando a la senadora con licencia y al rato va y se registra, o sea,

0: qué rollo, ¿no? Y bueno, algunas otras cosas que pasan de personas que, bueno, pues están en su derecho, pero que eventualmente no le sirve mucho, en mucha profundidad, por lo que acaba de comentar mi estimado Oscar Báez, que es lo que la gente abajo ve, y con un presidente partido tan alejado de los de abajo, eso sí, con su chalico, que no trae del de Morena, ¿no? No le alcanzó. Si lo hubiera llevado al Hotel de México, ahí en el World Trade Center, lo hubiéramos visto, y dice, oye, presidente, agarre el morado, ese azul nomás no se le ve, oiga, lo vayan a confundir. Pero bueno, es nuestra chamba hacer observaciones, hacer análisis, y yo insisto en lo que vengo diciendo en este espacio y en otros, que este señor no tiene nada que hacer. Vamos a ir a un aplauso comercial y regresamos.
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0: Te da la lista de todas las estructuras, principalmente de la Secretaría de Educación Pública Federal, y de algunas áreas de la Secretaría de Hacienda. Y ya hablé con fulano y con sutano y con... Es un de hablar, pero eso de hablar ahorita, en su responsabilidad de ser el rector de la Universidad Autónoma de Sinaloa, no sirve de nada. ¿Por qué? Porque sus trabajadores no tienen para ir al súper. Ni siquiera para llenar el carrito, no, para ir al súper. Entonces, ¿en qué mundo de la vida se piensa que así se va a solucionar de pura saliva? El rector se está equivocando tremendamente. Y ahora la estrategia es salir a las calles, pero en Sinaloa, porque no se van a Palacio Nacional. Es una estrategia que muchos utilizan, pero aquí no les alcanza el cerebro de eso, y no les alcanza el cerebro que, bueno, pues hay que hacer una cooperacha. De pronto tuvieron para una banda el primer día de la manifestación y del paro, y no tienen como para agarrar 4 o 5 los que pudieran irse al Zócalo, y ahí se manifiestan. Lo peor que les puede pasar es que los garroteen, porque ya se está haciendo moda esto de garrotear a la gente. Pero bueno, la única posibilidad de que el gobierno federal, que desde hace 4 años no voltea a la UAS, lo haga, y más este año y medio del gobierno de la doctora Claudia Sheinbaum Pardo, pues yo lo veo así: parar cuando no hay clases, o parar y querer hacer manifestaciones en la ciudad de Culiacán, en la de Moche de Mazatlán. Lo único que va a hacer es que la empatía que tiene la sociedad de Sinaloa por ellos se puede deteriorar. No se va a perder, porque todos reconocemos en la UAS algo muy importante. Lo que sí tenemos que empezar a reflexionar, que quienes están al frente están chafeando en una grilla de la más barata del mundo. Tu punto de vista, Oscar Vázquez.
18: Bien, ha sido evidente que la Universidad Autónoma de Sinaloa de nuevo sale a la calle, de nuevo da a conocer sus múltiples problemas que tiene de finanzas, en economía, para pagar las quincenas y sus compromisos con los trabajadores. Esto ya es de todos los años, todo el tiempo lo ha pasado, y no se ha concentrado en nombrar a un eficiente administrador y a un eficiente representante jurídico para, de una vez por todas, tener una buena administración de los recursos de la universidad para ejercerlos y aplicarlos en tiempo y forma y no tener estos problemas, sino que básicamente ellos han basado toda su actividad, toda su responsabilidad en depositarla a que le solucione estos problemas el gobierno del estado, el gobierno federal. Y ellos en cierto momento han pasado todas estas situaciones que han tenido y la situación que tuvieron en el pasado, los compromisos políticos que tuvieron, la aventura que se presentó en la universidad y que fue ampliamente señalada, y que hoy en día se están pagando las consecuencias de una falta de administración eficiente y darle un seguimiento a los temas jurídicos que tienen. Y hoy en día pues esperan la respuesta del gobierno estatal y federal para que venga a solucionarles sus problemas. Mientras, en la calle están los trabajadores, están resintiendo sus problemas ellos y sus familias, y pues se denota también que puede contemplarse una situación política de fondo el cual estén implementando en estos momentos para comprometer las situaciones finanzas de la universidad para desarrollar sus fines políticos.
0: Muchas gracias, mi estimado Oscar. Tu punto de vista, doctor Gilberto Plata.
19: Y yo quisiera saber quiénes dirigieron en ese momento la universidad, Oscar, porque son los que están precisamente en Morena, y lo que son gobierno federal, estatal y municipal, y en el legislativo, pensionados con alta...
0: No necesariamente en Morena, la mayoría de ellos. La mayoría eran del PAS.
19: Pero bueno, doctor. No. Los que dirigieron cuando la universidad estaba quebrada económica y académicamente.
0: ¿Y a poco no estaba quebrada cuando la agarró el PAS? Por favor.
19: Académicamente, por lo menos otra ocasión, otra situación. Pero fíjense, volviendo al tema de cuáles son las acciones. Primero que nada, pues hay un vacío y coincido, porque aquí en Culiacán, en Sinaloa no se resuelve nada, aun y cuando es la Universidad Autónoma de Sinaloa, pues en Sinaloa no se va a resolver nada, porque esto pasa por una cuestión del gobierno federal, un gobierno federal que tiene años en los cuales se ha venido postergando la solución, no solamente a la universidad, a todas las universidades, en las cuales han sacado sus brillantes ideas de generar un modelo ideológico educativo, y en vez de consolidar las universidades públicas que ya están y que están generando profesionistas con certificaciones en sus programas y demás, pues sacan estos bodrios como la Rosario Castellano, las Universidades del Bienestar, que no tienen ni registro de validez oficial. Yo lo pongo sobre la mesa, no solamente el tema de la universidad, es el tema de la educación en México. A final de cuentas, México al día de hoy sigue sin tener una plataforma para enfrentar un tema como el que se dio en la pandemia. Parece que no nos dejaron lecciones, ni en lo federal ni en lo local, en los temas de los libros de texto de educación pública. Hay una realidad que es claramente ideologizante, hay un tema de manipulación de la educación. O sea, la UAS es la muestra y tal vez el reflejo de lo que es este gobierno en el ámbito educativo. Y también hay que decirlo, esto no se trata de una pose ideológica ni mucho menos, esto es un tema de presupuestos. Año con año se discuten en el Legislativo Federal los presupuestos, y a como lo manda el Ejecutivo Federal se aprueba. Aquí el problema está en la falta de planeación. Acabamos de ver cómo a la gente se dan 850 millones por el paro, pero imagínense ustedes, y tendría razón en eso Enrique, oye, pues allá hay que ir a hacer, parecía ser que este gobierno no atiende más, no entiende más que a palazos o a plantones o a críticas. Creo yo que en esa parte de la universidad, pues somos una institución educativa, pues con todo respeto para los maestros, no se trata de hacer lo mismo, pero a eso han orillado a todos los grupos. En la misma tesitura están los transportistas, las madres buscadoras, agricultores, etcétera. O sea, situación que se que hable del sector productivo, económico, social en México, tienen que llegar a este punto. Así que efectivamente, Enrique, esa sería la lógica. Ir a hacer un plantón a Palacio Nacional, con colapsar la Ciudad de México, porque parece que apenas generando problemas es como este gobierno atiende, como bomberos apagando un incendio provisionalmente, pero sin resolver nada de fondo. Aquí la situación es, ¿cuánto va a aguantar este país a que un día sí y otro también se tengan que movilizar desde los estados, desde los municipios, a ir a exigir al gobierno lo que tendría que plantear cada año, lo que tendría que formar parte de una política de Estado, y sobre todo con la dotación presupuestal? Porque esto no es un tema de discursos, no es un tema de leyes. Todo eso es muy importante, pero si no se concreta a través de la consolidación de presupuestos, queda en lo que hasta hoy sigue quedando el gobierno federal, mero discurso, un Sinaloa, un México que solamente existe en el discurso político, donde pintan a México, donde pintan a la educación, a todo, como si fuera un paraíso con arcoíris y unicornios volando, y eso no es cierto. Aquí el gran problema es, a este punto están llevando este país, a que todos los problemas no se resuelvan por la planeación, por el diálogo, por políticas de Estado, sino a partir de radicalizar propuestas. Y la verdad es que tenemos una sociedad ya muy radicalizada políticamente, y ojo, si esta va a ser la manera en que apenas así se puede actuar el gobierno, no se está llevando a un camino muy peligroso para cualquier democracia. La radicalización de las posturas y exigencias de una sociedad, tarde o temprano, devienen en violencia, y ojalá no sigamos por esta ruta. Pero parece ser que el gobierno, insisto, el gobierno federal, no entiende de otra manera. Esa es la triste y terca realidad.
0: Es que si tú, como universidad o como institución universitaria, manifiestas que los 50,000 que se registraron no los vas a poder recibir, y tu gobierno federal no reaccionas, algo anda muy mal. Tu punto de vista, Amir Aguilar.
20: Pues Enrique, creo que con el paso de los días esta narrativa institucional está perdiendo fuerza, ¿no? Si no va acompañada de hechos. La prolongación de este conflicto está incrementando la presión sobre las autoridades estatales, federales, el rector, o sea, ya están enfrentándose a esta exigencia de facilitar una solución que permita restablecer la normalidad académica y laboral de la universidad, ¿no? Entonces, creo que la crisis de la UAS ya deja de medirse en una narrativa, ya empieza a medirse con hechos y con resultados, y creo que al rector, a pesar de este listado de

0: de funcionarios en la Secretaría de Educación Pública Federal que va a ir a ver y a sentarse y a seguir gestionando. Creo que esta parte le está fallando, no le está funcionando por lo que comentábamos, el hecho de que ya no tiene esta cuña por parte del gobierno del estado, que era quien le ayudaba muchísimo a obtener resultados y a salir adelante, ¿no?, de la situación. Creo que el paro continuará. La quincena pues no fue cubierta, las prestaciones no están siendo cubiertas, sigue estando la incertidumbre entre trabajadores y estudiantes. Tú lo has dicho ahorita, ¿cómo es posible que si tú estás alentando a que 50,000 estudiantes terminen su proceso de inscripción, al final de cuentas salgas con que no vas a poder otorgarles el inicio del ciclo escolar o darles por lo que ellos están pugnando, que es realizarse profesionalmente, ¿no? Entonces, la prioridad en este momento sería construir acuerdos que permitan resolver este conflicto y garantizar la estabilidad financiera y académica de la UAS, ¿no? Porque no es cualquier institución, ya lo hemos dicho, la presencia que tiene, la certificación que tiene la UAS, la calidad educativa que tiene la UAS a nivel internacional, es muy buena. Entonces, cada día que no se avanza en este proceso, cada día creo que esta presión va a ir creciendo, porque lo repito, la gestión de los trabajadores de cualquier tipo a nivel nacional se ha volcado a hacer a través de manifestaciones, a través de paros, pero esto ya es preocupante porque estamos hablando de un paro laboral sin fecha de término, hasta no tener los resultados y los acuerdos convenientes para todas las partes, para otorgar la educación pública que merecen los jóvenes del estado de Sinaloa, porque sabemos la cantidad de jóvenes que concentra y muchos jóvenes aplican examen aún sin ser sinaloenses por la calidad que tienen educativa que tienen algunas carreras en la Universidad Autónoma de Sinaloa. Entonces, esperemos de verdad y no lleguemos a este grado en el que no exista este ciclo escolar y los jóvenes se puedan desarrollar y podamos seguir creciendo en el sentido profesional, y que este porcentaje de deserción estudiantil, que es grande en este país, disminuya, ¿no?
1: Es una situación sumamente compleja, porque como acaban de decir de alguna manera casi todos, el tema de los recursos no se resuelve, y quien resolvía era el principal gestor de este tema, y hay que decirlo, fue el gobernador con licencia Rubén Rocha Moya. A jalones y estirones, una parte la ponía la federación, otra parte la sacaban, el tema de lo del SAT, que prácticamente ese dedo la pagó el gobierno del estado de Sinaloa. Es una de pedir, una de prestar, y una de que hoy en ese escenario jurídico administrativo no hay manera de pagar la nómina. Eso es peligrosísimo, porque yo le preguntaría al secretario de Educación Pública Federal, ¿cómo le va a hacer él si no le pagan la quincena? O vamos a presumir que todo lo que ha tenido, que le han señalado, es cierto. ¿Cómo le va a hacer un maestro de aula? ¿Cómo le va a hacer un investigador? ¿Cómo le van a hacer todos los que, cómo le van a hacer? Y si te dicen eso, y aparte te dicen que 50,000 estudiantes que ya registraste, porque te pidieron, sigan registrando. Así tienen desde con Andrés Manuel López Obrador, sí, no dejan a ninguno afuera. Y lo cumplieron a pie juntillas. En mucho eso obligó a los gobiernos en su momento estatales a, bueno, pues muchas cosas, eso obligó. Pero presunciones, ¿no? Es que el recurso y que no sé qué, y hay que austeridad, y hay que... Sí, pero díganos en lo que no está generándose austeridad desde la universidad. Y entonces, desde ahí en adelante, pues ya hay que plantear una solución que no puede dejar fuera de clases a 50,000 que quieren entrar, más los miles más que están en procesos definitivos de este fin de curso. Tenemos otro tema, que es el tema de la, ahora sí que manotazo en la mesa de Donald Trump, pero yo le voy a pedir a mis compañeros, mi compañera de la mesa, su visión de lo que pasó ayer en muchos lugares, no solamente en Culiacán, en las ciudades importantes de Sinaloa, Los Mochis, Culiacán, Mazatlán, Guasave, hasta Guamúchil, con este

0: ¿cómo le puedo decir? Desarrollo del Mundial, donde México fue favorecido a partir del esfuerzo de ese equipo. Y empiezo contigo, mi estimada Mira Aguilar.
1: Pues Enrique, yo sigo viendo la capacidad de resiliencia que tenemos los ciudadanos sinaloenses ante tantos problemas en los que estamos inmersos ahorita, y el fútbol sigue uniendo niños, jóvenes, adultos. O sea, al final del día el balón del fútbol en la actualidad nos hace olvidar esta parte difícil de la situación social en la que estamos, y es muy bonito porque al final del día en cada uno de los municipios donde la gente festejó fue en orden, no hubo detalles de violencia, como que la gente creó esta camaradería. De hecho, quedaron hasta limpios los lugares, o sea, impresionante que fuimos como un ejemplo para la Ciudad de México, que dejaron el Ángel hecho polvo, lleno de basura. O sea, una cuestión, hubo desorden, hubo accidentados y demás. Y ayer aquí hubo de todas las edades políticos participando, entrando en las dinámicas de los jóvenes. Para mí fue impresionante ver un video donde estaba el expresidente municipal, sí, Estrada Ferreiro, volando, quiere volar, y el señor se dejó. O sea, hubo de todo un poco, la gente bailó, convivió, y digo, el más organizado en teoría que se había hecho en redes y todo fue el juntarse aquí en la canasta la gente y festejar, y ya después fueron brincando en otros municipios donde la gente empezó a salir. La verdad, qué bonito, te hace pues seguir con esta resiliencia y alimentando esta parte. Y creo que mientras haya fútbol, creo que los mexicanos vamos a seguir unidos. Es impresionante cómo otros equipos que ya han dejado de participar en el Mundial están agradecidísimos, sí, con México, con los mexicanos, por la hospitalidad, sí, por la camaradería, por el ambiente, por todo. Y muchos que siguen participando dicen, realmente México es un rival fuerte porque está en su tierra, porque su gente los apoya mucho, los quiere mucho. Y creo que mientras haya fútbol vamos a estar en estas etapas de olvidar los malos momentos y meternos a ver los juegos de México, ¿no?
0: Gracias, Amina. Tu punto de vista, Óscar Báez.
2: Bien, el mensaje que se dio directamente después del triunfo de la selección nacional, dijo la ciudadanía: esta fiesta deportiva es nuestra, no es de los políticos, déjenos hacer lo que nosotros queremos hacer, que es festejar y estar unidos. Y estuvieron unidos todos los ciudadanos en este festejo. Volvió a la vida la canasta, la clásica, histórica lugar de Culiacán, la canasta. Directamente allí se reunieron todos los ciudadanos, y también me tocó ver en Vallalto, en la Torre del Queso, donde salieron todos sin igual a festejar en una fiesta deportiva que nos dio gusto que la gente en la noche salieran a festejar. El ruido de los claxon, de los carros, de la gente, del bullicio. Tenía tiempo que Culiacán no se miraba este tipo de reacción de la ciudadanía, y para bien se registró. Pues felicidades a la selección nacional y felicidades a la ciudadanía por esta manifestación de júbilo y de festejo de esta fiesta deportiva.
0: Muchas gracias, estimado Oscar. Tu punto de vista, doctor Gilberto Plata.
3: Lo que para muchas sociedades o países sería algo normal en un torneo de fútbol, dice, oye, ¿por qué México festeja tanto? Creo que en los últimos años hemos tenido tan poco que festejar, hemos vivido tantos problemas, son tantas nuestras problemáticas al día a día, que cosas como las que pasaron ayer, un partido de fútbol, te dan esa ventana de oportunidad de olvidarte por un momento de la triste y terca realidad que nos golpea día con día. Yo puedo traigo la voz así también. Anoche en el festejo, obviamente vimos que Culiacán volvió a salir de noche. Fue tanta la euforia que se animó a salir, una sociedad que tenía casi 2 años, que estamos prácticamente en un autotoque de queda. Explotó la efusividad, vimos a padres de familia, niños, hombres, mujeres, jóvenes, adultos, etcétera, etcétera. Y al grito de lo que pasa en el país, al grito de viva México, son tan pocas las oportunidades a veces que tenemos de sacar ese orgullo nacional, ese sentimiento de victoria.

0: solamente una temporada como es un torneo de la Copa del Mundo. Ojalá y fueran muchísimas cosas más que festejar, muchísimas cosas más que celebrar, pero sobre todo, volver a sentir que las ciudades son nuestras, volver a sentir que estamos orgullosos de lo que somos como país, que eso que festejamos sea la generalidad, no las honrosísimas excepciones y extraordinarias situaciones como las de ayer, y ojalá el domingo volvamos a festejar.
1: Eso es sumamente importante. Hay que decir que las cifras que da el ayuntamiento son de 27,000 personas en lo que es la canasta. Y otro dato bien relevante, que es que no hubo personas afectadas, dañadas, heridas o lo que fuera. Lo que sí pasó esta vez en El Ángel, donde sí hay cosas que lamentar, uh-huh. Que bueno, finalmente 1,000,000 de personas, pues penosamente 2 de ellas tuvieron una condición. Debo decir algo que es bien relevante, ¿eh? El organizador de esta convocatoria es un muchacho que es parte de la porra de los Dorados de Sinaloa. Él lo dice. Y dice que se le ocurrió, pensó, no, pues a lo mejor la raza no jala. Y en algún momento, cuando él continuó, es un chavo que es influencer, pues no prendió y prendió. ¿Qué sucede? Esta es una de las porras que tiene Dorados, que aun cuando no hay fútbol, ese sentimiento del fútbol se sigue preservando. Entre las cosas que no hay, por la condición que vive hoy Sinaloa, es el avance de lo que tanto el presidente municipal con licencia, el arquitecto Juan de Dios Gámez Mendívil, y el gobernador del estado con licencia, el doctor Rubén Rocha Moya, habrían explorado con el grupo propietario del equipo de Dorado, que juega en el estado de Baja California. La intención era traerlo de vuelta a Culiacán, pero la condición actual, pues veo muy difícil que se pueda concretar. Pero lo que es una realidad es que en Mazatlán y en Culiacán, inclusive en Mochis, hay una gran afición al fútbol que por las circunstancias políticas, si hay que decirlo tal cual, errores políticos, se ha perdido. Hubo una idea que tiene muchos años y que penosamente se ha venido deteriorando hasta lo que tenemos hoy. Es una condición que hay que seguir reflexionando, y es una condición que, bueno, esperemos que el domingo, con lo que pase en el juego de México contra Inglaterra, la gente siga celebrando. Y sí, sí. Muchas gracias, mi estimada Amira, muy buenas tardes.
2: Muy buenas tardes, Enrique, muchas gracias, doctor Gilberto, maestro Báez, y al auditorio que nos escucha el día de hoy.
1: Querido Oscar, muchas gracias, muy buenas tardes.
3: Buenas tardes, Enrique, muchas gracias a nuestro auditorio, a nuestro equipo que nos apoyó, al panel de aquí del programa, y ha sido un gusto estar aquí con ustedes.
1: Mi estimado doctor, muchas gracias, muy buenas tardes.
0: Muy buenas tardes, Enrique, muy buenas tardes, Amira, muy buenas tardes, Oscar, muy buenas tardes, Sinaloa.
1: Bien, gracias a Jorge Ramos, gracias a César López, ahora en los últimos días investido en Bob César López, el que entendió, entendió, a nombre de todo este equipo de profesionales de la comunicación, la radiodifusión, el periodismo y las redes sociales, Enrique Gil Barrio, les agradece el favor de su atención, les invito para que mañana a esta misma hora nos acompañe en La Revuelta y Media, y por supuesto, en punto de las 6 de la mañana, nos acompañe en Viva la Noticia Matutino. Estaremos platicando con la doctora Tere Guerra, que es una de las aspirantes a coordinar los comités de la transformación y la soberanía nacional en Sinaloa. Gracias, que tenga un excelente fin de miércoles.
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5: Hola, hola, ¿cómo están? Soy Claudia Mejía. En esta ocasión vamos a hablar de un tema que le compete a las mujeres. Bueno, en parte mujeres, en parte a tu pareja, en parte a todos, porque somos una red de apoyo aquí en esta vida. Debemos de tener siempre redes de apoyo y no estamos solitos. Entonces, pues vamos a empezar. En esta ocasión vamos a hablar de endometriosis. Es una palabra medio rara y tal vez nunca la hayas escuchado, o tal vez sí, pero si eres mujer, seguramente sí. Y para eso está conmigo la doctora Alejandra López Chávez. Ella es ginecóloga y obstetra. ¿Cómo estás?
6: Hola, muy bien, muchas gracias. ¿Y tú?
5: Muy bien, aquí emocionada porque es tu primera vez.
6: Sí, la primera vez.
5: Endometriosis. O sea, yo escucho endometriosis y endometrio. Bueno, ya nosotras sabemos que el endometrio, pues es esa capita que se suelta cuando estamos en nuestro periodo.
6: Exacto.
5: ¿No? Pero se escucha más peligroso y más feo que solamente.
6: Sí, suena intimidante la palabra.
5: Exacto,
6: ¿no?
5: Sí.
6: Pues justo lo que mencionabas, o sea, primero hay que entender que el endometrio es esta parte bien interna del útero que va a tener básicamente dos funciones. La función uno es que se va a hacer gruesita entre una regla y la otra, se va a hacer gruesa porque se prepara para recibir un embarazo. Si en esa mujer, en ese mes, no hubo un embarazo, al terminar ese periodo, va a caerse este endometrio en forma de menstruación, ¿no? O sea, el endometrio tiene que vivir justo en la cavidad endometrial y se va a descamar mes a mes en forma de regla. Sin embargo, la endometriosis quiere decir que hay tejido que no es endometrio como tal, es tejido similar, que eso es muy importante, entender que no es endometrio, que es tejido similar al endometrio y que va a estar fuera de esta cavidad, que puede abarcar cualquier parte del cuerpo humano, desde cerebro, desde pulmones, desde el diafragma, pero principalmente va a estar en órganos pélvicos, que puede ser a lo mejor la vejiga, el uretero, el intestino, o literalmente los ovarios, las alpinges. Si bien esta es la localización más frecuente, no es la única. Entonces, realmente los síntomas van a ser múltiples, muy variados, en muchos matices, y cada paciente lo va a vivir de manera distinta. Entonces, si bien la endometriosis puede tener diferentes grados de afectación, siempre va a haber un dato que nos haga sospechar de ella.
5: Y si dices que es otro tipo de tejido que puede estar en cualquier otro órgano, si de por sí el dolor que una siente en su periodo, no me quiero imaginar el dolor que sería tener ese tejido en otro órgano. O sea, ¿esto sí es así?
6: Sí, literal. O sea, al final del día, el tejido endometrial sano que está dentro del útero va a tener receptores para ciertas hormonas, ¿no? Estas hormonas, de manera natural, las produce el ovario. Pero también hay hormonas que producimos a través del tejido graso, a través de ciertos procesos químicos. Pero en una paciente sana, estrictamente hablando, y te hago mucho hincapié en esta parte que tú me acabas de mencionar, el dolor que sentimos durante la regla. Y ese es un punto pivote. La regla puede doler, claro que puede doler, pero hay un grado para diferenciar cuando es un dolor normal, entrecomillado, y un dolor que ya no se considera normal. Y esta palabra de es que para mí el dolor es normal, el normalizar el dolor, creo que es el gran error que podemos cometer desde a veces las propias pacientes que lo normalizan y también nosotros como médicos que no les damos el peso, ¿no? El justo peso a las cosas, ¿no? Entonces, tener dolor durante la regla puede ser normal siempre y cuando no afecte calidad de vida, que no sea un dolor incapacitante, que sea un dolor que te permita hacer tu vida prácticamente normal. Entonces, la endometriosis puede ser extremadamente aparatosa. Pacientes que durante la regla pueden tener sangrado a través del recto, a través de la orina, que pueden llegar a convulsionar, que pueden llegar a tener desmayos, que pueden tener focos de diarrea tremenda durante la menstruación. Y también importante no encasillarlo solo a la regla, ¿no? Porque a veces los médicos podemos caer a que solamente vas a tener dolor durante la menstruación. Y si no estás menstruando y te duele, entonces no es endometriosis. Y eso es un error, porque la endometriosis es una enfermedad crónica. Crónica quiere decir que dura mucho tiempo, que va a ser, se va a ir complicando, que va a ser una enfermedad que va a ser progresiva. Y eso hace que cada vez las molestias vayan siendo más aparatosas. Desde primero ser un dolor entre comillado, no tan complejo, que a lo mejor con analgésicos se puede tratar, a terminar en situaciones que requieran cirugía por una obstrucción intestinal, porque la función del riñón ya no está del todo bien, y todo porque esta enfermedad es muy agresiva.
5: Nos decías que hay una estadística que nos puede sorprender. ¿Cuántas mujeres lo padecen?
6: La estadística a nivel México se estima que una de cada 10 mujeres va a tener algún grado de endometriosis. O sea, una de cada 10, es impresionante. Sin embargo, tardamos en hacer el diagnóstico en promedio de 7 a 10 años.
5: ¿Qué? ¿Por qué?
6: Es muchísimo, exacto. ¿Por qué? Porque los síntomas son sumamente diversos.
5: Wow.
6: El hecho de que el tejido pueda estar a lo mejor en el intestino puede hacer que tú, al momento de la regla o fuera de la regla, puedas tener colitis, ¿no? Que tengas esta sensación de estar muy distendido después de comer ciertos alimentos, que tengas problemas al momento de evacuar, que tengas periodos de diarrea, porque el intestino se va a irritar por ese tejido y va a hacer que tengas evacuaciones sumamente líquidas, o que puedas intercalarlas con estreñimiento, porque a lo mejor está obstruida una parte del tubo digestivo, que no permite que pase la evacuación, y puedes alternar entre diarrea y evacuaciones pues duras con estreñimiento y decir es que es colitis. El tema emocional es algo fundamental. O sea, vivir con endometriosis lleva a las pacientes a tener periodos de ansiedad, periodos de depresión, periodos en los que no saben qué está pasando con su cuerpo, y también es fácil que las encasillemos a, bueno, es que tienes estrés por el trabajo, tienes presiones con la pareja, tienes presiones con los hijos, y más bien va de la mano con todo esto de la endometriosis.
5: ¿Por qué les pasa? O sea, pues, ¿cuáles son las causas?
6: Pues mira, la verdad es que desgraciadamente no tenemos los médicos una certeza de una causa única. O sea, hay muchas teorías de por qué sucede la endometriosis, teorías ya muy viejitas, algunas de ellas que tienen casi 100 años de que las empezaron a estudiar. Hay otra teoría que nos habla de que esto se forma desde que éramos embriones, desde que estábamos en la pancita de nuestra mamá. Nuestras células tienen esta capacidad cuando somos embriones de decidir, bueno, tú eres una célula del hígado, te vas para el hígado. Tú eres una célula del cerebro, te vas a cerebro. Tú eres de útero, te vas al útero. Hay teorías en las que estas células no llegaron a su destino final, se quedaron en el camino y por eso quedaron implantes en varias partes del cuerpo. Hay otra teoría que habla de que el cuerpo tiene esta capacidad de transformar un tipo de célula a otra. O sea, hay células que tienen que estar en la parte más superficial de los órganos, que se llaman peritoneo, y a lo mejor sufren este tipo de transformaciones a otro tipo de célula parecida al endometrio. Entonces, la verdad es que hay muchas teorías, también hay teorías genéticas en las que hay un patrón genético de que en tu familia probablemente, si tú tienes endometriosis, tías, primas, hermanas, tu mamá probablemente también tenga endometriosis. Y también cada vez nos acercamos más al tema de las enfermedades autoinmunes, porque hay una cierta relación en pacientes con lupus, en pacientes con artritis reumatoide, esas enfermedades que son también muy difíciles de diagnosticar y que también pueden tener una correlación con endometriosis.
5: Aquí en el ISSSTE sabemos que de primera instancia hay que ir a nuestra clínica.
6: Sí.
5: Ellos nos referirán al especialista. Aquí en el ISSSTE hay todo este grupo de apoyo, tanto emocional como médico.
6: Pues la verdad es que como tal un grupo de apoyo específico para endometriosis, en el tema emocional todavía no, en la parte de psicología todavía no lo hay. En la parte quirúrgica, pues el abordaje ideal es vía laparoscopía. No se sugiere tanto la cirugía abierta porque va a ser bastante más agresiva de por sí. Entonces, en el ISSSTE, en hospitales de tercer nivel, como el 20 de noviembre, como en el López Mateos, como en el 1 de octubre, que hay este abordaje de cirugía laparoscópica, es una buena herramienta. Y todavía más pensando en cirugía robótica. La cirugía robótica viene a ser un parteaguas en el manejo de enfermedades tan complejas como es la endometriosis. Entonces, en este momento, hasta donde tengo entendido,

0: solamente en el 20 de noviembre hay Da Vinci, y eso nos va a dar una oportunidad a los médicos y evidentemente a las pacientes para que tengan manejos mucho más integrales.
1: Me dio mucho gusto que estés aquí.
0: Ay, a ti, muchísimas gracias por la invitación, estoy muy contenta, me encanta hablar de este tema porque siento que como médicos tenemos la responsabilidad con las pacientes de hablar de este tema que a veces está muy oculto.
1: Gracias, yo soy Claudia Mejía, nos vemos en un siguiente episodio. Hasta pronto.
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0: Las 12:58 minutos.
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La una, 16 minutos. ¡La qué buena!

0: 1:42.
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1: Las 2:37 minutos.
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Las 2:37 minutos. 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

Las 3, 8 minutos. 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

Las 4. 5 minutos. 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

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Las 4, 6 minutos. 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
1: Otra más de las cumbias originales, sus compas de Fuerza Régida y Grupo Frontera. 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

las 4:38 minutos. 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

Las 5, 34 minutos. 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Las 5, 35 minutos. 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
2: Muy buenos días, gracias, gracias, muchas gracias por estar con nosotros la mañana de este ya jueves, jueves que es 2 de julio, ya quiero ir a la independencia de los Estados Unidos, 2 de julio de 2026, en Viva la Noticia. Es un gusto saludar a todas y a todos en esta mañana húmeda, pasada por agua, queríamos agua, ¿no? Pues hoy esa agua nos va a dar una humedad muy alta, que ya sentimos. Y ahorita la sensación no es tan calurosa, pero sí vaticina esta posibilidad de las combinaciones de humedad y de calor que estarán generando sensaciones altas de calor en todo el estado de Sinaloa. Siempre se agradece la lluvia, pero bueno, en esta situación, en esta condición, nos tenemos que acostumbrar que siempre que llueve así bien, pero bastante aisladón, pues esta condición de humedad nos estará generando lluvias. Así las situaciones, así las cosas, ya en los temas del clima, mi estimada compañera y amiga Claudia Araujo le estará entregando los detalles, y por lo pronto yo la saludo con mucho gusto. Claudia, qué gusto saludarte, muy buenos días.
3: Muy buenos días, Enrique, amigos de Viva la Noticia, a todo Sinaloa y a cada una de las personas que en estos momentos ya se están conectando con nosotros. Sean bienvenidos a una emisión más de Viva la Noticia matutino, listos y preparados para darle a conocer toda la información que usted se merece, todo lo que ha estado aconteciendo y lo que aconteció el día de ayer a lo largo y a lo ancho del estado, de los municipios del país y, por supuesto, un poco más allá. Efectivamente, Enrique, una mañana bastante agradable, pues a causa de estas lluvias que tuvimos en el municipio de Culiacán el día de ayer por la tarde-noche. Sin embargo, pues efectivamente también las temperaturas se prevén bastante altas para este día, así que usted ya sabe, no está de más decirle las recomendaciones, tener muchísimo cuidado porque la deshidratación ha estado muy presente en el estado de Sinaloa. Entonces, para poder sobrellevar estos días, para poder realizar todas las actividades que nosotros tengamos por hacer, pues qué mejor manera que realizarlas estando uno bien. Así que hay que protegernos, su protector solar, estarnos hidratando, que eso va a ser clave para que podamos también estar un poco más estables. Si bien ahorita estamos con 25 grados centígrados, se agradece, está bastante agradable. Si usted

0: nacional. Yo decía, no, solamente está briseando, sí, corriendo aire, entrando a la plan de Ayala, ya era diferente la lluvia. Yo decía, pues, ¿qué está
1: No, es que
0: pasando?
1: ya la ciudad es una ciudad grande y en las ciudades grandes se presenta mucho eso, de que en un
0: Claro.
1: lugar está sin una gota y en otro está inundándose. Bueno, es parte de lo que hay que ver y bueno, hay que tener siempre los cuidados. El pronóstico de lluvias, según el Servicio Meteorológico Nacional, que serán muy fuertes según esa valoración, hasta 75 milímetros en Sinaloa, lo cual pues, sin dudas es bastante. Esto será en el noreste de Sinaloa y en el este. Esto, en mi interpretación, sería la parte de la Sierra del Estado de Sinaloa. Y bueno, eso es importantísimo porque, bueno, estarán aportándole lluvias al estado. Pues así, estas condiciones, mi estimada Claudia Araujo.
0: Así que las personas, pues, a protegernos. A lo mejor ya siempre decimos, ay, es que estarnos poniendo el protector solar todos los días o recordar la botella de agua, es cansado, tener que salir, pues, muy tapado. Es parte de, porque los rayos del sol siguen ahí, aunque muchas veces nos toque un día bastante nublado, con muchísima nubosidad, los rayos persisten ahí y también hacen daño. Así que no está de más ponernos un protector solar, alguna prenda que nos pueda cubrir y poder, pues, pasar los días, las tardes, de la mejor manera posible, porque hay que recordar que también la piel es uno, pues es el órgano más grande que tenemos y que también está más expuesto. Entonces ya, pues más adelante también les estaremos dando las recomendaciones que hacen los expertos, decirles que también, pues prácticamente durante toda esta semana se tienen estas precipitaciones de lluvias, así que no nos sorprenda que
1: Claro.
0: En los días, por las tardes, por las mañanas, por las noches, sobre todo, y el fin de semana, pues podamos tener un poco más de lluvias.
1: Es muy importante esta recomendación que le hace Claudia Araujo. Y bueno, también yo le recomendaría en estas condiciones que se encuentran las calles en varios lugares de Sinaloa, es que tenga usted precaución al manejar. Hay muchos lugares que por razones de la lluvia se arrima la tierra a las calles, a los pavimentos, a los concretos hidráulicos y esto hace que usted pueda en algún momento de frenar, derrapar. Lo mismo sucede cuando está recién llovido y cuando está llovido así a secas, que la viscosidad que deja el humo de los escapes se convierte y se combina con el agua y esto hace que las superficies sean muy pues derrapantes y esto nos tiene que obligar a tener mucho cuidado con la distancia que tenemos entre un automóvil y otro. La recomendación de las autoridades y bueno, los que conocen de estos temas es que dejar la distancia de un auto, que es la distancia que usted tiene que cubrir al momento de frenar de manera intempestiva. Sí, pues manejar obviamente con mucha precaución. Así yo la saludo con mucho gusto y lo saludo con mucho gusto. Fíjese que esto, que todo lo que le dice Claudia, es certificable, porque Claudia es una mujer muy previsora que trae toda su equipo para el trabajo, para el tema del agua, para el tema de lo que es el outfit, el protector solar, etcétera, etcétera, etcétera. Es su mochila de trabajo es un closet para Claudio Araujo, pero es un closet que utiliza para preservar su condición física y su cuidado personal, que es muy importante.
0: Sí, que no se sorprendan cuando me vean en la calle y me vean a mí, ya ande así, para
1: Sí,
0: atrás con la mochila, porque ya van a saber lo que trae. Traemos todo un closet.
1: sí, todo un closet. Parece de esas, ya ven que en los mercados las verduras son costales, ¿no? Pues que van llenos de algún producto, pues así vemos todos los días. Y además corre Claudia cuando hay que correr, así pues. Entonces, no está de más. También Lupita aquí también, pero con el carro, pues le solventa un poquito la bodega que tiene que traer
0: Pero
1: de
0: usted
1: cosas.
0: abre el
1: No, no,
0: carro.
1: no, no, te sale como para toda la temporada que esté corriendo, en este caso el verano. Así pues, esto de la vida, pero ¿sabe qué? Son muchachas jóvenes y sorprende mucho que jóvenes hagan estas cosas y es muy bueno. Y pues así vemos también, por decir, a María Paz.

0: a Carlita, a la propia Lara, muchachas muy prevenidas para no tener sorpresas. Así yo las saludo con gusto y los saludo con gusto y saludo con mucho gusto a esta gran cadena radiofónica GPM en todo el estado de Sinaloa, en las sierras del estado de Durango, la sierra del estado de Chihuahua, el norte del estado de Nayarit y el sur del estado de Sonora. Que tengan un lindo día, que la pasen muy bien y que celebren con alegría este ya jueves. Vamos a saludar a todas nuestras estaciones en Sinaloa con mi compañera Claudia Araujo.
1: Así es, y usted sabe que en Mazatlán estamos transmitiendo a través de la pionera de la radio, la Qué Buena 105.1. También nos va a poder estar sintonizando en Concordia, Rosario y Escuinapa, así como en el norte de Nayarit. En La Cruz, Elota, a través de Oscar 90.1, usted nos va a poder estar sintonizando, pero también en el municipio de San Ignacio y el Valle de Culiacán. Por La Mejor 104.1, usted sabe que nos escucha en los municipios de Navolato, Culiacán, Badiraguato, Mocorito, la Sierra de Durango y el histórico Tamazula en el estado de Durango. En Guasave, a través de la Qué Buena 88.9, nos va a poder estar sintonizando, pero también nos va a poder estar escuchando en el municipio de Sinaloa y en los municipios del centro norte de Sinaloa. Y en Los Mochis, a través de la Qué Buena 90.1, nos va a poder estar sintonizando también en el Fuerte y Choitz, así como la Sierra de Chihuahua y el sur de Sonora. Los saludamos una vez más a cada uno de ustedes que están con nosotros, que se están conectando con nosotros desde muy temprano y por supuesto que nos están permitiendo informarle cada información minuto a minuto. Pero no solamente a las personas que nos escuchan y nos ven, por supuesto, también en el estado, en los municipios, en el país, sino también un poco más allá. Usted sabe, en Estados Unidos, en particular en Miami, Florida, en Chicago, Illinois, en el estado de California, en las ciudades de San José, Eureka, Delano, Los Ángeles, así como también en el estado de Arizona, en Phoenix, en Tucson, en Nogales, en el estado de Texas, en Galveston y en Houston. Un gran saludo, por supuesto, para cada uno de ustedes, esperando que se encuentren de la mejor manera posible y que inicien este jueves ya, viernes chiquito, también con el positivismo que se merece para iniciar, irnos preparando para este fin de semana.
0: Efectivamente, famoso viernes chiquito, y bueno, ahorita que ya muchos niños y jóvenes, niñas, niños, jóvenes, están de vacaciones, pues es una buena opción para empezar su vacación veraniega, esperando que lo disfruten muy bien. Vamos a los festejos de santorales del día, por favor, Claudia Araujo.
1: Claro que sí, decirles que este jueves 2 de julio estamos celebrando a San Otón, a San Aristón Mártir, a San Proceso Mártir, a San Bernardino Realino, a la Beata Eugenia, a San Martiniano Mártir, a San Crescenciano Mártir también, a San Urbano Mártir, a San Vidal Mártir, a San Felismo Mártir, a San Félix de la Campania Mártir, a Santa Marcia, a Santa Sinforosa, a San Liberato, y también celebramos a San Suituno, a San Lidano y a San Monogunda. Muchísimas felicidades a cada una de las personas, si es que usted trae algunos de estos beatos, de estos santos, y es de las personas que les gusta celebrar, muchas felicidades. Y a las personas que este 2 de julio también están cumpliendo años, muchísimas felicidades, que sea un día lleno de alegría, de mucho gozo, que esté rodeado de todo el amor que se merece. Por supuesto que este año que inicia sea uno de los mejores. Que sus deseos que pida se hagan realidad y por supuesto que la consientan muchísimo con comida y con pastel de chocolate.
0: Eso es muy bueno y pues si hace pastel de chocolate, pues Claudia Araujo con mucho gusto se arrima a la celebración. Felicidades a todas y a todos y que la pasen muy bien. Saludamos a Otón Herrera y Cairo, que exsecretario del ayuntamiento, un hombre de ahora en la academia. También a Bernardino Antelo, que es el diputado con licencia, y hasta hace unos meses era el coordinador del grupo parlamentario del PRI en la Cámara de Diputados local. Y recordar siempre con mucho afecto y saludar, por supuesto, a Martiniano Vizcarra Burgos, comandante de la Policía Judicial en algún tiempo, ministerial en otro tiempo, un gran investigador, un conocedor muy, muy profundo del tema del secuestro, que es uno de los delitos que por mucho tiempo él persiguió y que dio muy buenos resultados, y como ser humano Martiniano Vizcarra Burgos es un buen ser humano.

0: cual les saludamos y lo felicitamos en este día de su onomástico. También felicitar a Félix Acosta Cárdenas, que es su onomástico. Saludos, Félix, compañero de la primaria, de la secundaria y la preparatoria allá en Mazatlán. Un abrazo para todos, y que la pasen muy, pero muy bien. En más de los de las cosas de hoy y ya en los avances de la información, en un evento transmitido a través de la Mañanera del Pueblo de México, la presidenta Claudia Sheinbaum, autoridades municipales, estatales y federales hicieron la entrega oficial de 100 viviendas en este programa de bienestar del gobierno de la República y que la doctora Claudia Sheinbaum ha impulsado. El director general de Infonavit, Octavio Romero Oropesa, exhortó a los derechohabientes a no pagar gestores o coyotes en los trámites de vivienda, algo bien relevante que pretende el gobierno federal. El programa Viviendas para el Bienestar en Culiacán registra un avance superior al 80% en su construcción, así lo dice la alcaldesa culiacanense. Debido a los desarrollos habitacionales que están en puerta, el municipio de Ome podrá superar las 1,000 viviendas nuevas para este 2026, así lo dice el alcalde de ese municipio. El programa de Vivienda para el Bienestar mantiene un avance importante en Sinaloa y ya alcanza alrededor de 50% de la meta que se ha planeado, según afirma la SEDATU. La CEVIDES invertirá 30 millones de pesos en programas emergentes contra la sequía en Sinaloa, en esta condición que, pues, aun cuando esté lloviendo, se presenta sobre todo en las zonas serranas. Contemplan trabajadores de la UAS acciones drásticas, no haber respuesta positiva por la federación. Pues ojalá se vayan a la Ciudad de México, porque no tienen por qué facilitar a los sinaloenses que solo solidaridad les han dado. Agárrense 50 camiones y váyanse al Zócalo a ver si no, de pronto al menos lo reciben. Pero eso que... Y tocan la puerta, y la puerta del director, y el subsecretario. Eso no está funcionando. Tienen que irse a Ciudad de México, donde la gente protesta inmediatamente. Ahí están los de la CENTE, que se llevaron sus 800 millonzotes, que con esos 800 millonzotes, pues en una de esas andamos pagando las nóminas, que por cierto, mi solidaridad, mi afecto a todos los trabajadoras y los trabajadores universitarios que hasta hoy no han cobrado su quincena, pero eso sí, y el rector, no, pues anda para México, y qué andas, no, que fue el director, y ya lo entrevista, no, fue con la directora, era una de directores, pero pues yoquis, es un gasto que a lo mejor por un zumbo derecho más barato. Vamos a los avances de la información en Mazatlán y el sur de Sinaloa con mi compañera Claudia Araujo.
1: Decirles que con el propósito de prevenir robos y actos de vandalismo durante el periodo vacacional de verano, pues se estará implementando este operativo, vaya, que han estado haciendo por parte de la CEPIC y autoridades estatales y municipales, pues para cuidar los planteles educativos. También decirles que la directora del IMPLAN en Mazatlán pidió que se realice una revisión integral de las condiciones del malecón para ubicar riesgos de colapsos. Y el Departamento de Educación Vial de Mazatlán cerró el primer semestre de este 2026 con 17 personas fallecidas en accidentes de tránsito ocurridos pues en la vía pública. Y también decirles que para controlar el incendio en el basurón de Mazatlán, pues distintas dependencias y también particulares, quienes mantienen labores ininterrumpidas para controlarlo y reducir las afectaciones que genera pues el humo, esto en diversas colonias aledañas, se han estado pues trabajando, buscando estrategias pues para poder controlar esta situación, y ya sabe que la información y los detalles también los va a poder encontrar con nosotros en nuestras redes sociales Viva la Noticia, así como en nuestro portal vivalanoticia.mx.
0: Pues ojalá y se pueda controlar. Esta es una de las deficiencias de no tener una alcalde titular y que no se puedan tomar acciones, y que hoy tenemos un Instituto de Protección Civil muy chafa, porque en cualquier lugar del mundo la dependencia estatal es fundamental y si es posible hasta la federal. No puede estar la ventana de Sinaloa al mundo con ese tema que además contamina y muchas otras cosas más que si se hubieran previsto hoy no estaríamos contando esta historia. Pero la mediocre gestión de Estrella Palacios y su hoy sustituta pues tienen este brete, y qué decir el señor presentador de libros que se dice director del Instituto de Protección Civil, pero bueno, ay, llévensela y fastidien al estado de Sinaloa. Esta mañana, como todos los martes y los jueves, el comentario con Sergio Álvarez y, por supuesto, también la información de policíaca, la información de los deportes con Charlie Calderón y, por supuesto, la información de los espectáculos con Claudia Araujo. Chismecito time. Quédese con nosotros. De esto y muchas otras cosas más les estaremos platicando en esta mañana de información, en esta mañana de noticias. Vamos a una pausa comercial. Al regreso de la pausa, Lupita Solís quiere volar, quiere volar. Le presenta el número de WhatsApp y el pensamiento del día, que a lo mejor dice, trae algo de volar, volar, volar, volar. No, yo creo que no. Compadre, comadre, yo estoy al pendiente, ya tengo el reporte para todas las corporaciones del estado, del municipio y del país. Al señor Harpus ya le pedimos, ahí le encargamos, mi Harpus. Vamos a una pausa y regresamos.
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12: Si usted tiene alguna denuncia, algún comentario, bien, alguna felicitación, lo puede hacer llegar con nosotros. 6674-1842-82. Se lo repito, 6674-1842-82. Les recuerdo que Viva la Noticia es el noticiero de la gente. Y ahora nos vamos con esta frase para iniciar y arrancar con todo en este jueves. Así que ponga atención. Dice, confía en tu proceso. Todo esfuerzo de hoy será la recompensa de mañana. Excelente día.
1: Gracias, Lupita Solís, por este pensamiento del día, que sé que a más de uno lo dejará pensando y le dará más motivos para seguir haciendo las cosas que hace día con día para superarse como persona. Ahora es momento de pasar a el clima para que usted pues sepa cómo vamos a estarnos manteniendo durante este día en el estado de Sinaloa. Y precisamente decirles que Sinaloa tendrá y tiene un clima de contrastes. Hoy estará este jueves 2 de julio. El centro y norte enfrentarán un calor extremo de 38 a 45 grados centígrados. En contraste, el sur y las zonas serranas esperan lluvias puntuales muy fuertes de hasta 75 milímetros, además de una alta humedad. Iniciando con Culiacán, comentarles que las temperaturas máximas serán desde los 35 a los 38 grados centígrados y las mínimas de 25, pero pues igual las sensaciones térmicas y la humedad hará que podamos sentir un poco más de calor. En Los Mochis tendrán un calor intenso con máxima de hasta los 38 grados centígrados, mientras que las mínimas será de 26. En Mazatlán las temperaturas estarán más templadas, rodando entre los 33 como máximas, y también pues sabemos que en cualquier momento la temperatura puede aumentar un poco más. El cielo estará totalmente nublado y decirles que también se tiene alta probabilidad de tormentas y lluvias intensas durante este día. Choitz y El Fuerte, comentarles que estarán presentando temperaturas también bastante altas, desde los 37 grados centígrados en adelante. Y en lo que es la zona sur, Concordia, Rosario y Escuinapa, el cielo estará pues nublado, también con lluvias fuertes a muy fuertes y temperaturas máximas desde los 36 grados centígrados en adelante. Prácticamente todo el estado de Sinaloa estará manteniendo estas temperaturas desde 33 grados centígrados hasta 40 grados centígrados, y con estas precipitaciones, como ya les habíamos comentado, pues ya gran parte de esta semana, y como ayer iniciamos con el mes de julio, sabemos que también el mes de julio pues es uno de los meses donde se pueden llegar a presentar un poco más de lluvias, así que irnos preparando porque tanto el calor como las lluvias apenas comienzan.
0: Efectivamente, hay que tener mucha precaución, mucho cuidado en nuestra condición personal, con esto de los bloqueadores, con esto de la hidratación, y bueno, en esta posibilidad de lluvia y la combinación calor, temperaturas altas y humedad, será algo sumamente complejo. Le repito lo que el Servicio Meteorológico tiene pronosticado para hoy. Servicio Meteorológico Nacional, lluvias de hasta 75 milímetros en el este y en el noreste de Sinaloa. Para ser más concretos, el este es la zona serrana y el noreste será la zona norte de Sinaloa, allá por el rumbo principalmente de las presas, y 75 milímetros para nuestras presas sería muy, pero muy útil, y esperemos así se esté cumpliendo el pronóstico. Son las 6 de la mañana con 29 minutos. Vamos a una pausa comercial. Al regreso de la pausa, el comentario con Sergio Álvarez.
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0: Y bien, está con usted y con nosotros Sergio Álvarez con su comentario de este día. Sergio, qué gusto saludarte, muy buenos días.
17: Muy buenos días, Enrique, qué gusto saludarte, qué gusto saludar al auditorio. Con la noticia que el día de ayer por la tarde, en el transcurso del día, compartía Marcelo Ebrard con relación a la revisión del Tratado de Libre Comercio de manera anual por los próximos 10 años, donde decía inicialmente o se entendía inicialmente que no había más tratado. El Tratado de Libre Comercio, que nace el primero de enero de 88 quizás, un tratado que va a cumplir 40 años en nuestro país y que actualmente le aporta a nuestro país un ingreso en exportaciones tan importante, porque la cantidad de exportación que hacemos anda por encima en mucho de los del medio billón de pesos, de dólares. Esta relación de negocios es entre los tres países, es el 29% del Producto Interno Mundial. El 3 billones de dólares, eso produce esta relación entre estos.

países. Este beneficio económico, desde luego que México tiene una... somos excedentarios entre lo que exportamos y lo que importamos. Tenemos 200.000, cerca de 200.000 millones de dólares en excedente. Y lo explicamos hace unos días, la cantidad entre la relación con la cantidad de habitantes que tiene Estados Unidos y el poder adquisitivo rebasa en mucho las posibilidades del país, pero México no es menor en las oportunidades de negocios que Estados Unidos realiza, en el beneficio que Estados Unidos tiene, en el beneficio que México tiene. Desde luego que tiene algunos beneficios muy, muy grandes. ¿En qué se concentra el negocio? Pues más del 91% son manufactura. Manufactura y tecnología de alto valor. Por ejemplo, los celulares de Apple se han manufacturado por muchos años en México, donde nosotros pagamos o cobramos solamente la mano de obra del armado porque las piezas vienen de fuera. Entre otras cosas, en temas de agricultura, solamente el 3%, 3.1% es el valor del Tratado de Libre Comercio en el beneficio. ¿Se dará usted cuenta que en el mundo de los negocios la agricultura juega un papel muy importante, aun cuando ese pequeño porcentaje significa todo lo que el sector primario hace y que es muy, muy, muy importante para nuestro país? Pues bueno, de los efectos más golpeados en el Tratado de Libre Comercio desde su fundación, cuando era TLCAN de América, el Tratado de Libre Comercio de América del Norte, desde entonces y hasta ahorita el más afectado ha sido el campo, específicamente los productores de maíz, específicamente los productores de maíz que han producido desde el Tratado de Libre Comercio en un crecimiento escalonado y progresivo, que desafortunadamente de progresivo le quedó el nombre porque en los últimos años hemos ido bajando y bajando y bajando, y la certeza de que la dependencia económica en cuanto a la importación de granos seguirá subiendo con la relación de México-Estados Unidos por todos los derivados que importamos y de los que hemos hablado también en otras oportunidades, se ve cada día más fuerte. Los motivos subyacentes para que esto ocurra son muchos. Algunos están en nuestra cancha, otros no están en nuestra cancha. Hemos visto desaparecer industrias, hemos visto emerger otras industrias, hemos visto disrupción en algunos hábitos de consumo, hemos visto también que algunas condiciones climáticas nos obligan a tomar decisiones y bajar los volúmenes. Estos elementos son contingentes y de manera de que podamos paliar, por ejemplo, los cambios climáticos para consumir menos agua, estos tendrían que ser atacados con tecnología, la cual requeriría que el entorno fuera sostenible, o sea, que el producto de intercambio fuera deseable por el otro país para poder establecer un costo que dé no solamente para pagar el cultivo y las condiciones de negociación, sino para y poder invertirle en tecnología que nos permita hacer más eficiente el tema del agua. Pues bueno, pero esto no está en nuestra cancha. Está en nuestra cancha entender que de los grandes perdedores del Tratado de Libre Comercio son los agricultores. Desde hace casi 40 años este efecto se ha venido agudizando en nuestro país. Y la única manera que lo entendieron algunos gobiernos hace muchos años, Carlos Salinas de Gortari y otros gobernantes que estuvieron del PAN y del PRI, acordaron el subsidio.

0: Al campo, acordaron fortalecer estructuras que permitieran hacer más eficiente la producción de semilla, hacer más eficiente la producción de fertilizantes y buscar con estos mecanismos fertilizantes producidos con urea, porque había plantas para producir urea en el país, fertilizantes producidos a través de amoníaco, porque el Pemex se encargó por mucho tiempo de aportar esta producción de amoníaco y también de importarla con estos fines de impulsar el campo. Pues bueno, más los subsidios que eran muy importantes. ¿Por qué mantener con vida un sector que al final de cuentas genera riqueza o genera actividades económicas? Porque todos los efectos secundarios de las economías cuando el dinero llega hacen que corra el dinero y ponemos un peso para recolectar 10, porque el beneficio por temas de impuestos, IVAs y actividades económicas que también traen el pago de otra serie de actividades, las secundarias, las terciarias, todas estas actividades traen beneficios transformando la economía, transformando el ecosistema, porque se trae el beneficio del desarrollo de otras industrias, otras actividades comerciales que permiten que la industria crezca. Esto a partir del 2015... por algún motivo extraño, los gobernantes en Sinaloa empezaron a dejar de apoyar o a llevar una política diferente con relación a los subsidios del campo. Es cierto que en ese entonces empezaba a haber ya la dependencia federalista con relación a las economías de los estados y qué no decir de los municipios. El centralismo económico por las complicaciones económicas que, a pesar de tener una oportunidad de negocios única como lo es el Tratado de Libre Comercio con todos los beneficios que trae a nuestra sociedad, ya no estaban alcanzando los dineros, empezaban a verse las fisuras en el sector salud, ya venían los focos rojos con Pemex, donde estas instituciones y muchas otras más se convirtieron en las cajas chicas de los líderes sindicales y también de los gobiernos federales en turno. Estos ejercicios empezaron a desmantelar estructuras donde dejaron de inyectarles capitales a PRONACE, a las semilleras que se encargaban de producir la semilla, a las plantas de fertilizantes que proveían de fertilizante con cierta certeza al campo. Todo esto desde el sector gubernamental. Desde el sector privado, ¿qué ocurrió? Bueno, empezaron a venir tecnologías como la mínima labranza o la cero labranza desde Argentina, que hoy lo ha hecho con mucho éxito, pero desde el mundo, que nos están demostrando que el cambio climático es un asunto que no obedece solamente a un efecto donde el hombre daña y el ecosistema responde. También hay un efecto donde el ecosistema actúa y el ser humano contesta. Estos elementos se parecen mucho a una frase que a mí me encanta. El pájaro no canta porque está feliz porque canta. Los efectos de las acciones son positivos o negativos, y estos efectos de acción normalmente inician con pequeñas acciones donde, por ejemplo, Marruecos, que han hecho fértil el desierto, donde los efectos de África al almacenar agua en pequeñas hendiduras han provocado que el ecosistema cambie completamente y los climas cambien en temperaturas de manera muy muy importante, revirtiendo la degradación del medio ambiente, donde los efectos de la mínima labranza para España, para Argentina, para muchos lugares del mundo han hecho cambios importantísimos en los ecosistemas. Esto requiere de observancia, y esto sí está en nuestras manos. Estos cambios de bajar la fertilidad dramáticamente y empezar a cuidar la biota del suelo, a cuidar los organismos del suelo, porque antes se creía que había que arar y había que perforar y había que meter subsuelos de 60, 70 centímetros al suelo para perforarlo y hacer que el agua entrara. Y eso traía algunos beneficios, pero también traía unos prejuicios. Estaban dañando la capa arable, dañando el ecosistema donde se desarrollan los microorganismos, y al romperlo por muchos años el suelo iba a tardar en regenerarse. La agricultura regenerativa nos provoca que invirtamos menos, gastemos mucho menos, seamos igual o más productivos, y sobre todo cuidemos el medio ambiente, provocando la relación entre el ecosistema para dejar de vertir gases de efecto invernadero al entorno, provocando que las lluvias se atraigan por sí mismos. Realmente convertirnos en provocadores de lluvias para hacer ecosistemas virtuosos. Esto es una labor, una tarea que nos corresponde a nosotros. El primer elemento que hace daño al medio ambiente hoy por las prácticas no sustentables en la productividad agrícola en el mundo es la agricultura. Entonces, estos elementos corresponden en nosotros. El Tratado de Libre Comercio no se va a quitar porque lo diga Trump. Se quitaría si lo dijera el Congreso, porque son los congresos los que lo aprobaron, el de Canadá, el de México y el de Estados Unidos. Y estos beneficios, es innegable a los ojos del que sea todo el beneficio. Trump habla mucho de la industria automotriz, que es un motor muy grande del Tratado de Libre Comercio, y esto es cierto, pero no es cierto que no reciban beneficios, porque toda la cadena económica que se da a partir de toda la tecnología que se transfiere cuando llegan las piezas armadas y no gastan un centavo y no se gana un centavo por parte de México ante esas acciones, Estados Unidos recupere sus beneficios. Todos estos desarrollos tecnológicos que no se hacen en Detroit, pues no se hacen porque es más caro producir en Detroit que producir en América. Y esto es cierto y va a seguir siendo cierto aunque queramos hacerlo. La pérdida de competitividad al tratar de imponer condiciones que no son las condiciones que deberían de mantenerse, estas nos corresponden a nosotros asumirlas. Así como ellos no son capaces de producir coches ya, porque la gama o el valor del coche tendría que tener un margen muy grande, pero todos los coches que van a competencia, a competitividad, porque son coches de baja gama, de mediana gama, estos tendrán que producirse donde se dejen márgenes que permitan competir. Esta es una realidad de sí o sí. Detroit se fue, así como se fue el algodón, así como se fue el arroz, así como se han ido muchos cultivos y se irán otros, pero aparecerán otros. Esa es la buena noticia, esa es la esperanza, esa es la oportunidad, pero tenemos que empezar a hacer lo que nos toca, a los que nos toca.
1: Y que aparezcan los otros. Detroit se fue por todas las marcas de origen oriental, y bueno, esa historia de Japón tan maniada por los políticos de los Estados Unidos, pues tuvo que ver con la competitividad, se acabó.
0: Fíjate que sí había un margen entre los coches de más bajo valor, de Chevrolet, por cierto, de Ford, eran $1,500 el nada más en ensamblar un auto de esos entre América y Estados Unidos. Pues esos $1,500 per se no son muchos, pero resulta que si tú pones en el mercado un carro que le ganas muy poquito y lo financias, se generan dos negocios, y le vendes un seguro, se generan tres negocios, y le vendes llantas, se generan cuatro negocios, y le vendes servicios, le generan cinco negocios. Todas estas actividades es un mundo que, y le sacas placas y sacas licencia y se mueven las calles, y todas estas actividades son un mundo de actividades que al final lo que necesitas es poner el vehículo que consuma dólares, que consuma negocio, porque se activan una serie de actividades. Cuando estas tecnologías no las tienen ellos, aún esos productos hay que importarlos de fuera.
1: Pues bien, bien, bien importante tu reflexión, mi estimado Sergio, la cual te agradezco mucho. Que tengas un buen día.
0: Muchas gracias, Enrique, muy buen día a todos.
1: Son las 6:50, vamos a decirle a usted que ayer se hizo esta entrega por funcionarios federales de distintas dependencias, así como funcionarios municipales y del estado de Sinaloa, entrega de este programa de viviendas allá en el norte de Sinaloa. Mi compañera Briseida Villarreal le tiene los detalles de esta información.
2: Desde Los Mochis, Briseida Villarreal reporta información en Viva la Noticia.
3: Entrega 96 viviendas del bienestar en el sector virtual.

0: Reyes de los Mochis, Sinaloa, en un evento transmitido a través de la Mañanera del Pueblo de la Presidenta de México, Claudia Sheinbaum Pardo, autoridades municipales, estatales y federales hicieron la entrega oficial de casi 100 viviendas del bienestar, las cuales representan el segundo paquete de casas entregado en esta ciudad. La entrega se llevó a cabo este miércoles 1 de julio en el sector Virreyes de los Mochis. El evento contó con la presencia del alcalde de Ahome, Antonio Menéndez de Llano Bermúdez, en representación de la gobernadora Geraldine Bonilla Valverde, el titular de la Secretaría de Bienestar y Desarrollo Sustentable, SEBIDES, Francisco Javier Barrón, la secretaria de Desarrollo Agrario, Territorial y Urbano, la doctora Edna Elena Vega Rangel, y el director general del Infonavit, Octavio Romero Oropesa. El titular del Infonavit, Octavio Romero, informó que en esta ocasión fueron 96 los beneficiarios del Programa Federal de Viviendas del Bienestar en el fraccionamiento Virreyes.
1: Bueno, aquí son 768 viviendas, ya se vendieron el 85% y no se han terminado todavía. Hoy vamos a entregar 96, pero ya la gente ya compró, porque me gustó y dice, si no firmo ahorita, cuando yo regrese a lo mejor ya se vendió, quedan 100.
0: En su intervención, el alcalde de Ahome destacó la calidad del programa y el derecho que se otorga a la ciudadanía de acceder a una vivienda digna.
2: Pero tener una vivienda y permitirte tener una vivienda para ti, para tu familia, el sentido de bienestar, de satisfacción, de seguridad es único. Y estas son unas viviendas adecuadas, ya no se dice dignas, se debe decir una vivienda adecuada, 60 metros cuadrados a ese precio. Es una condición que no se había visto nunca en la historia de México.
0: Por su parte, la secretaria de Desarrollo Agrario, Territorial y Urbano afirmó que la estructura de las casas cuenta con el equipamiento necesario y garantiza total seguridad a sus propietarios. Finalmente, los beneficiarios agradecieron al gobierno por el apoyo recibido y por la entrega de sus nuevos hogares. Guadalupe Espinosa, una de las beneficiarias, expresó su sentir.
3: Esta oportunidad con estas viviendas, dos recámaras, un baño para nuestra familia, es un gran beneficio. Lo digo por mí, que he batallado muchos años, he sacado a mis hijos adelante y pues gracias al gobierno, gracias a todos, a mis padres que no me dejaron sola, no nos esperaron que estuviera, a mis hijos, el poder decir, lo hicimos, aquí está su casa.
0: Informó para Viva la Noticia, Briseida Villarreal.
4: Sobre este mismo tema y estos resultados, estos proyectos que han estado realizando, decirles que el director general del Infonavit, Octavio Romero Oropesa, pues exhortó a las personas y derechohabientes, mejor dicho, a no pagar a gestores o coyotes por trámites gratuitos y reiteró pues la política de cero tolerancia a la corrupción. Nuestro compañero Humberto González tiene la información.
5: Desde Los Mochis, reporte información. Humberto González.
6: El director general del Infonavit, Octavio Romero Oropesa, lanzó un enérgico llamado a los derechohabientes para que no se dejen engañar por gestores o coyotes que cobran por realizar trámites que son completamente gratuitos, al tiempo que advirtió que la institución mantiene una política de cero tolerancia contra cualquier acto de corrupción. Durante su visita a Sinaloa, el funcionario fue contundente al pedir a los trabajadores que manden al diablo a los coyotes, al asegurar que ninguna persona debe pagar por acceder a los servicios del instituto.
7: Manden al demonio a los coyotes, no a los coyotes. No acepten que ninguna persona se acerque y les pida dinero para hacer el trámite. Esto es gratuito. Si algún derechohabiente viene ahorita, aquí hay una oficina en donde les revisan su nombre, su antigüedad y escogen su vivienda. En 20 minutos, media hora, están firmando su contrato. Aquí el funcionario, yo no tengo información que haya, pero el funcionario del Infonavit que haga una cuestión irregular, se va inmediatamente. Hemos tenido algunos casos a nivel nacional y hemos resuelto, pero muy rápido. Se van, porque este es una institución al servicio de los trabajadores, de los ahorros de los trabajadores. Cuando la falta es mayor, se inician procesos.
6: Al ser cuestionado sobre posibles actos irregulares cometidos por trabajadores del instituto, el director general afirmó que cualquier servidor público que incurra en prácticas de corrupción es separado de su cargo de manera inmediata. Humberto González, en Viva la Noticia.
4: Decirles que también el programa de viviendas para el bienestar en Culiacán pues ya registra un avance superior al 80% de su construcción. Todo esto lo dio a conocer la alcaldesa Ana Miriam Ramos Villarreal. Así que vamos a escucharla. El programa Viviendas para el Bienestar en Culiacán registra un avance superior al 80% en su construcción, informó la alcaldesa Ana Miriam Ramos Villarreal, quien señaló que están a la espera de que el gobierno del estado y la federación definan la fecha para la entrega de las primeras casas. La presidenta municipal explicó que el ayuntamiento participa de manera coordinada en el proyecto, aunque el proceso de asignación y entrega corresponde a las autoridades estatales y federales.
8: Estamos esperando nada más pues también que ellos nos indiquen cuándo. Vimos que el día de hoy se entregaron en otro municipio, en la mañanera con la presidenta de la República, se estuvieron entregando. Entonces igual en cuanto a aquí en Culiacán pues estén ya listas para que la gente pueda habitarlas, pues ya se estarán realizando estas entregas.
4: Ramos Villarreal precisó que las viviendas forman parte de un programa impulsado por el gobierno federal en coordinación con el gobierno de Sinaloa, por lo que el municipio acompaña el proceso, pero no define las fechas de entrega.
8: Pues que esto lo hace gobierno del estado en compañía de gobierno federal. Nosotros como municipio podemos o no tener una participación, ya que al momento de que se entregan, pues se hace un enlace en la mañanera con la presidenta de la República.
4: Para Viva la Noticia, informa Claudia Araujo. ¡Viva la Noticia! Así, en más, también decirles que debido pues a los desarrollos habitacionales que están en puerta en el municipio de Ahome, podría superar las 1,000 viviendas nuevas en 2026. Nuestra compañera Briseida Villarreal le reporta.
5: Desde Los Mochis, Briseida Villarreal reporta información en Viva la Noticia.
0: Ahome podría superar las 1,000 viviendas nuevas en 2026. Afirma Obras Públicas. Autoridades municipales proyectan que Ahome superará las 1,000 viviendas nuevas durante este 2026 debido a los desarrollos habitacionales que están en puerta. Ante este crecimiento, el alcalde Antonio Menéndez de Llano Bermúdez afirmó que el ayuntamiento tiene toda la disposición de donar más terrenos si los programas de gobierno los requieren para seguir construyendo. El anuncio se dio en el marco de la entrega del segundo paquete de vivienda del bienestar en el fraccionamiento Los Virreyes, donde el presidente municipal demostró la plena disposición del ayuntamiento para seguir facilitando reservas territoriales que impulsen el desarrollo social.
2: Totalmente, siempre lo estaremos con la finalidad de poder proporcionarle más bienestar en el tema de vivienda a la ciudadanía. Sin duda, cuenten con el ayuntamiento y sabemos que la gente nos respalda para estos fines, y ya aquí están viendo el resultado. Aquí van a vivir muchos de nuestros hijos seguramente.
0: Su parte, el director de Obras Públicas en Ahome, Ernesto Tapia Castro, informó que tras una reciente reunión de seguimiento encabezada por autoridades federales, estatales y municipales, se revisaron los avances de los proyectos habitacionales que actualmente se desarrollan en Sinaloa, incluyendo a Mazatlán, Culiacán, San Ignacio y, de manera muy importante, Ahome. Detalló que en dicho encuentro participaron la Secretaria de Desarrollo Agrario, Territorial y Urbano Sedatu, Egna Vega Rangel, y el director general de Infonavit, Octavio Romero Oropesa, así como el presidente municipal de Ahome, Antonio Menéndez de Llano Bermúdez, además de representantes del gobierno del estado y titulares de diversas áreas del Infonavit. El funcionario municipal indicó que existen otros proyectos que se encuentran en proceso de revisión, permisos y licencias. Entre ellos, destaca un desarrollo de alrededor de 1,000 viviendas y otro de más de aproximadamente 600 acciones.

0: habitacionales.
1: Está otro desarrollo que está por concluir, iniciar, que es Las Cañas, y otros que están en proceso, en revisión y en permisos, en licencia, que son como cerca de 3 o 4 desarrollos más aquí en el municipio de Ome nada más.
0: Con la consolidación de estos complejos que están en trámite, las autoridades estiman que el municipio rebasará la cifra de 1000 casas nuevas en el transcurso de este año. Informó para Viva la Noticia, Briseida Villarreal. ¡Viva la
2: noticia! Es así como siendo las 7:01 a.m, vamos a una pausa y regresamos con más.
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11: Las 7:05 a.m. y es momento de pasar a la información policíaca, primeramente de la mano de nuestro compañero José Ángel Beltrán. José Ángel, muy buenos días.
1: José Ángel Beltrán, con la información policíaca.

0: que también presentó varios impactos de bala en la fachada. A pesar de la rápida llegada de las autoridades, los responsables lograron escapar. Tan solo minutos después se registró un ataque a balazos contra un hombre en una taquería en el fraccionamiento Infonavit Barrancos, quien lamentablemente perdió la vida durante el atentado, y uno de los empleados de la taquería también resultó herido por una bala perdida. El occiso fue identificado como Jorge, de 44 años de edad, mientras que el empleado solo se dijo que había resultado herido por una esquila de balas. Minutos después fue atendido por los paramédicos y se quedó en una de las viviendas ubicadas cerca de la taquería, y no ameritó traslado a un hospital. Este ataque se registró sobre el bulevar de Los Empaques y la calle Rodolfo Fierro. Sus testigos señalaron que sujetos armados llegaron al lugar y dispararon contra la víctima en varias ocasiones y luego se dieron a la fuga, con el resultado anteriormente mencionado. En tal momento después, se registró otro ataque de balazos contra un joven cuando se encontraba en su domicilio en la colonia Emiliano Zapata y lamentablemente perdió la vida durante el atentado. El occiso fue identificado por sus familiares como Jesús, de 22 años de edad, y este ataque se registró minutos antes de las 21 horas sobre la calle Plan de Iguala, a pocos metros de la avenida Revolución. Testigos señalaron y familiares de la víctima que llevaron sujetos armados y subieron las escaleras y hasta llegar a la segunda planta del inmueble y dispararon contra el joven cuando se encontraba ahí precisamente en la sala de la vivienda. Esta persona presentó varios impactos de bala en el cuerpo y para cuando llegaron los paramédicos, estos últimos solamente confirmaron que ya se encontraba sin vida. La zona fue asegurada mientras realizaba diligencias, mientras que de los responsables no se logró obtener características y tampoco fueron localizados, a pesar de que el ataque de balas se registró a tan solo una cuadra de las instalaciones de la novena zona militar. Aquí el reporte generado, Claudia. Muy buenos días.
1: Muchas gracias, José Ángel, por la información. Y ahora vamos con nuestro compañero Luis Satarain, quien nos tiene la información policíaca de Mazatlán y el sur del estado. Luis, muy buenos días.
2: Este es el reporte policíaco desde Mazatlán con Luis Ataray.
3: Hola, ¿qué tal? Muy buenos días. Claudia, saludo a todo el auditorio de Viva las Noticias. Por asunto resalta que en un motel de la zona norte de aquí de Mazatlán estuvo resguardado el día de ayer por elementos federales tras un operativo realizado en sus instalaciones. Según información de algunos trabajadores de la zona, los elementos federales llegaron ingresaron a un motel contiguo, pero al darse cuenta que no era al que iban, rápidamente salieron en sentido contrario y se metieron a otro centro de hospedaje, donde mantuvieron el operativo en resguardo en el lugar. Luego la zona fue acordonada y después de varios minutos los elementos federales salieron resguardando una camioneta negra. Hasta el momento no se ha informado si el vehículo que sacaron del motel tenía reporte de robo o si una persona fue detenida en el lugar. En otra información, te voy a conocer que elementos de la Secretaría de Seguridad Pública del Estado aseguraron armas largas, un lanzagranadas, granadas, miles de cartuchos, cargadores de distintos calibres y dos vehículos con reporte de robo aquí en el municipio de Mazatlán. Esto se dio durante un reconocimiento terrestre en la comunidad de Lomas de Monterrey, en donde localizaron dos vehículos en aparente estado de abandono a un costado de un canal. Al verificar los datos de identificación de ambas unidades, se confirmó que contaban con reporte de robo. Asimismo, al realizar una inspección, observaron el interior, pues de las unidades, armamento y otro objeto constituido del delito. En el sitio, pues, aseguró un vehículo marca Jeep, modelo 2024, sin placas de circulación, con reporte de robo. También una camioneta marca Mazda, modelo 2025, con reporte de robo. Y como te mencionaba, un fusil Barrett calibre 50, un fusil AK-47 calibre 7.5, también aditamentos, lanzagranadas, entre otros aditamentos. En otra información, te voy a conocer que una persona a la cual no está identificada, pues fue asesinada a balazos también el día de ayer aquí en la colonia Olympus, en Mazatlán. El reporte del ataque se dio en el transcurso de la tarde, en donde se daba a conocer que por la avenida Insurgente, a la altura de la colonia antes señalada, se habían escuchado varias detonaciones de arma de fuego, por lo que rápidamente se movilizaron elementos policíacos a la zona. Al arribar, encontraron un vehículo gris de la línea Kia, el cual presentaba varios impactos de bala en el frente, vidrio de frente. Al interior, una persona herida, por lo que solicitaron socorristas de la Cruz Roja. Al arribar, los paramédicos al lugar revisaron al tripulante del vehículo y confirmaron que este ya no contaba con vida, por lo que la zona fue acordonada en espera de autoridades. Claudia, es la información que tenemos aquí.

0: del sur de Sinaloa, saludo, muy buenos días.
1: Gracias, Luis, por esta información. Ahora vamos con nuestro compañero Humberto González, quien nos tiene la información policíaca de Los Mochis. Humberto, muy buenos días.
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3: Muy buenos días, Claudia, vamos con información policíaca. Elementos de la Secretaría de Seguridad y Protección Ciudadana de AOME auxiliaron ayer por la mañana una mujer adulta mayor que sufrió una convulsión luego de participar en un accidente vial en el sector norponiente de la ciudad. El percance ocurrió en la calle Tlaxcala y Boulevard Tabasco, en la colonia López Mateo, donde dos personas mayores que viajaban en una motocicleta azul se impactaron contra el frente de un vehículo blanco. Agentes del grupo especial motorizado acudieron de inmediato y realizaron maniobras para evitar que la mujer se ahogara mientras llegaban los servicios de emergencia. Paramédicos de Cruz Roja arribaron al lugar, estabilizaron a la afectada y la trasladaron a un hospital para su atención médica. Y en otra información, un aparatoso accidente registrado la tarde de ayer en el arco de la entrada al ejido Mochis dejó como saldo tres personas lesionadas, una de ellas atrapada entre los fierros retorcidos del vehículo. El percance ocurrió alrededor de las 3:30 de la tarde, cuando un automóvil Honda Accord color arena presuntamente sufrió una falla en el sistema de frenos, provocando que su conductora perdiera el control y se impactara de frente contra la estructura de concreto. En la unidad viajaban María Ermelinda, de 54 años, su hijo Jesús Alfonso, de 23, y una mujer de 74 años, que fue la que quedó prensada dentro del automóvil. Elementos del cuerpo de bomberos utilizaron equipo hidráulico, conocido como las quijadas de la vida, para rescatar a la adulta mayor, mientras que paramédicos de Cruz Roja brindaron atención a los tres lesionados y los trasladaron a un hospital para su valoración médica. Agentes de vialidad acudieron al sitio para realizar el peritaje correspondiente y determinar las causas de este suceso. Y en otra información, también la tarde de ayer, la carretera internacional México 15 quedó completamente bloqueada a la altura del poblado 5 en la zona del Valle del Carrizo, luego de que se registró un aparatoso accidente de dos trailers, uno de ellos cargado con fertilizantes. De acuerdo con los reportes, un doble remolque de la empresa Coppel habría realizado una mala maniobra y terminó atravesado sobre los carriles con dirección de sur a norte. Luego, a los minutos, otro camión de carga que transportaba varias toneladas de fertilizante intentó esquivarlo, pero perdió el control y se volcó sobre su costado derecho fuera de la carretera. El incidente provocó alarma entre automovilistas, movilizó a paramédicos, Guardia Nacional, División Caminos y grúas especializadas. Los conductores fueron atendidos en el lugar. Ninguno presentó, afortunadamente, lesiones graves. Las autoridades mantuvieron por buen tiempo cerrado el tramo afectado, el tramo carretero, donde se registró una larga fila de vehículos. Y bueno, en ese momento hubo un gran caos en el caso del tráfico vehicular, debido precisamente a que la carretera había quedado totalmente bloqueada. Es lo que tenemos en materia policíaca esta mañana.
1: Humberto, por la información. Ya sabe que también la va a poder encontrar en nuestras redes sociales y en nuestro portal vivalanoticia.mx. Continuando con más, decirles que Marcelo Ebrard, secretario de Economía, compartió los resultados de la reunión que se tuvo el día de ayer en la relación del TECMEC, informando que Estados Unidos no planea extenderlo del 2036 al 2042, no esperando tampoco que haya modificaciones sustantivas. Así que vamos a escucharlo.
4: Ayer es, Estados Unidos no está de acuerdo en qué, o no plantea extender el tratado del 2036 al 2042. El tratado queda vigente de aquí a 2036, como está programado, y haremos una revisión anual. Asimismo, nos dieron a conocer otra cosa muy importante. El día 20 de julio vamos a recibir a la delegación de los Estados Unidos. ¿Para qué? Bueno, pues ahora sí, para realizar la primera revisión del tratado. ¿Por qué? Porque el 1 de julio, otro de los objetivos estipulados de esta reunión es cualquiera de los caminos que tomes, uno u otro que acabo de explicar, se inicia la revisión formal, ahora sí, que corresponde al Tratado de Libre Comercio entre nuestros países. Nosotros recibiremos el 20 de julio al equipo de los Estados Unidos y estableceremos, pues, cuáles son los puntos que ya avanzamos, que ya resolvimos, qué es lo que planteamos como qué podría ser este proceso cada año, cómo se podría hacer, qué pensamos nosotros que tenga sus fechas y el alcance, cómo se determinaría. Pues ya desahogamos muchos temas. Vamos a tratar de ponernos de acuerdo en objetivos y acciones para resolver las preocupaciones de cada una de las partes, particularmente las que acabo de mencionar entre Estados Unidos y México. Por ejemplo, a México, ¿qué le preocuparía? Pues la reducción de los aranceles que nos fueron impuestos el año pasado, con apego a un artículo muy famoso, 232, que no es parte del tratado, sino más bien es una decisión del presidente de Estados Unidos. Entonces nos interesa que se reduzcan los aranceles, y así sucesivamente hay una serie de temas que queremos plantear. Entonces, para quienes nos están viendo, el día de hoy, ¿qué cambió respecto al día de ayer? Es el mismo tratado, no se ha modificado. No esperamos que haya modificaciones sustantivas en las próximas conversaciones, salvo aquello que ya les describí en estos momentos, los puntos que ya son conocidos, y vamos a mantener, que quisiera yo subrayar esto, la posición que México tiene, porque ha sido la instrucción que nos ha dado la presidenta, de que México guarde dentro del nuevo esquema comercial que Estados Unidos está promoviendo. Recuerden que Estados Unidos está modificando su relación comercial con todos los países que tienen relación comercial con Estados Unidos al mismo tiempo. O sea, no es nada más el tema del tratado, sino la revisión de todos los aranceles. Pronto darán a conocer medidas respecto a ello. Y el objetivo de nosotros, principal, que es la instrucción que tenemos de la presidenta, es que la posición de México respecto al conjunto de países que comercian con Estados Unidos sea la mejor. Hoy lo es, sí. El tratado que tenemos y la relación comercial que tenemos con Estados Unidos, si ustedes comparan a México con el resto del mundo, tenemos uno de los aranceles efectivos más bajos. Y más del 80% de lo que exportamos a Estados Unidos no paga arancel. Eso no se ha modificado. No pensamos ni esperamos que se modifique. El día de hoy sigue siendo lo que era el día de ayer, en ese sentido. Entonces, ¿qué vamos a buscar en esta reunión del 20 de julio? Que esto siga así.
1: También comentarles que respecto a lo a que la renovación se puede lograr una vez que termine la administración actual de Estados Unidos, Marcelo Ebrard pues respondió que está previsto en el tratado que dure los próximos 10 años, en cualquier momento se pueda también llegar a otro acuerdo. Así que vamos a escucharlo.
4: Esto en el tratado, que durante los próximos 10 años, que tendremos, como dije, una revisión cada año, está previsto que en cualquier momento en el que ya se hayan resuelto las preocupaciones de las partes, puedas decir, bueno, pues lo extendemos otros 16 años. De hecho, es el objetivo de esa revisión. Es decir, cuando hay una diferencia, se hace una revisión anual como, digamos, para incentivar que se llegue a un acuerdo. Y ese es el camino que se ha tomado, pues, para resolver las preocupaciones que nos han planteado. Entonces, en cualquier momento podría suceder. Es difícil decirte una fecha o en qué momento puede ocurrir, pero eso siempre va a estar como una opción y como algo que podemos hacer los tres países. Por lo pronto, hoy lo que tienes es que el tratado, en un proceso, en un momento en donde Estados Unidos, que es la principal economía del mundo y nuestro principal socio, está rehaciendo sus relaciones comerciales con todo el mundo sobre una base de proteger su industria nacional, no de libre comercio, sino de proteger su industria nacional, México ha conseguido la relación mejor o preferencial con los Estados Unidos. Y la tenemos que mantener, y es un logro de la estrategia de la presidenta Claudia Sheinbaum aquí presente, debo decirlo, porque si no hubiera esa conducción y esa relación con el presidente Trump, probablemente hoy estaríamos en un escenario muy distinto. Afortunadamente, el tratado está ahí, sigue vigente y tenemos una situación francamente preferencial si nos comparamos con los demás países del mundo. En cualquier momento podemos llegar a otro acuerdo, bueno, ya se los comunicaríamos, pero hoy por hoy ese es el punto en el que estamos.
1: Ahí tiene esta información y sobre todo también los resultados que se estuvieron obteniendo con esta reunión. Y también más adelante les estaremos dando más detalles. Por el momento, y siendo las 7 de la mañana con 21 minutos, vamos a una pausa y regresamos con más.
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0: Las 7 de la mañana con 25 minutos y continuamos con más información. Decirles que el programa de vivienda para el bienestar mantiene un avance importante en Sinaloa y alcanza ya alrededor del 50% de la meta planteada para la entidad, con la construcción de más de 25,000 viviendas. Nuestro compañero Humberto González tiene la información.
1: 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González.
2: El programa de vivienda para el bienestar mantiene un avance importante en Sinaloa y ya alcanza alrededor del 50% de la meta planteada para la entidad, con la construcción de más de 25,000 viviendas, informó la secretaria de Desarrollo Agrario Territorial y Urbano, Edna Elena Vega Rangel, durante su visita a Los Mochis. La funcionaria, quien acudió al evento de entrega de viviendas del bienestar en representación de la presidenta Claudia Sheinbaum, aseguró que el ritmo de trabajo permite incluso pensar en ampliar la meta estatal siempre y cuando continúe la disponibilidad de terrenos aptos para nuevos desarrollos.
3: Va muy bien, va al 50% de la meta, que es de más de 25,000 viviendas. Entonces va muy bien, nos han apoyado muchísimo y yo no dudo que sea posible incluso ampliar la meta si es que seguimos tan bien como hasta ahora. La parte más, no complicada, pero sí que implica un mayor esfuerzo, es el tema de la reserva territorial adecuada. Porque luego nos pueden proponer mucho suelo, pero no siempre es adecuada para la vivienda. Entonces, si logramos este tema, vamos a avanzar. La presidenta nos encargó coordinar, ayudar a que tanto Infonavit, Conavi, Foviste y en el tema de regularización, el Instituto Nacional de Suelo Sustentable, nos encomendó esa tarea de coordinar, de coadyuvar. Entonces, ahí en eso estamos. Las acciones pues las desarrollan estas instituciones y Sedato nos encargamos de buscar suelo, de buscar acuerdos con las instituciones de los otros niveles de gobierno, y en eso estamos, y creo que vamos bien.
2: En conjunto, estos desarrollos contemplan la edificación de 24,156 viviendas del Infonavit y 1,776 departamentos de Conavi, que serían entregados conforme concluyan las distintas etapas de urbanización e instalación de servicios básicos como agua potable y energía eléctrica. Humberto González, en Viva la Noticia.
0: En más, comentarles que la Secretaría de Bienestar y Desarrollo Sustentable en Sinaloa pues invertirá 30 millones de pesos en programa emergente para pues contra la sequía en Sinaloa. Así que vamos a escuchar esta información de nuestra compañera Briseida Villarreal.
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4: Cevides invertirá 30 millones de pesos en programa emergente contra la sequía en Sinaloa. El programa emergente para llevar pipas con agua a los municipios afectados por la sequía en Sinaloa está a punto de ponerse en marcha, estimándose que el fallo de la licitación se emita este próximo 15 de julio, según lo informó Francisco Javier Barrón, titular de la Secretaría de Bienestar y Desarrollo Sustentable, Cevides, en el estado de Sinaloa. El funcionario estatal detalló que el proceso de licitación consiste en la contratación de empresas ganadoras que pondrán a disposición las pipas, proyecto que contempla una inversión de 30 millones de pesos.
5: Está en proceso de licitación. Creemos que para el 15 de julio va a salir el fallo para empezar a llevar pipas a las comunidades más afectadas, pero nos está ayudando ahorita obras públicas. En los lugares donde hay sequía extrema, ya se están llevando pipas, se están atendiendo a las personas desde el día uno.
4: Aunque el titular de Cevides precisó que las recientes lluvias registradas al norte del estado han dado un respiro y que la sequía ya no representa los niveles de gravedad de meses anteriores, subrayó que no se ha bajado la guardia. Mientras concluye el proceso legal de la licitación, las comunidades con desabasto crítico ya están siendo atendidas en coordinación con la Secretaría de Obras Públicas.
5: El número de la licitación va a ser alrededor de 30 millones para el beneficio de todos los sinaloenses.
4: Informó para Viva la Noticia, Briseida Villarreal.
0: Y pasando a otro tema, este tema de el paro indefinido que mantienen trabajadores, docentes y administrativos de la Universidad Autónoma de Sinaloa, pues decirles que contemplan trabajadores de la UAS acciones drásticas de no haber una respuesta positiva de la Federación, pues ya a 3 días de este paro indefinido. Nuestro compañero Bernardo Hurtado tiene la información.
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6: Contemplarían trabajadores de la Universidad Autónoma de Sinaloa acciones más drásticas de no obtener respuesta desde la Federación en el cumplimiento de derechos laborales. Comentando el secretario general del SUNTUAS, sección académicos, Samuel Jesús Castro Castro, que se encontraban en el tercer día de paro de labores indefinido, compartió que las gestiones por el rector Jesús Madueña Molina no se habían detenido, hasta ese momento no habiendo una respuesta concreta a nivel federal para apoyar a la institución.
7: A palabras del propio rector, hay una reunión muy importante en la Ciudad de México donde el punto número uno va a ser el tema de la Universidad Autónoma de Sinaloa. Esperemos en el transcurso del día cuáles serían los resultados de esa reunión para ver qué acciones vamos a tomar nosotros. O sea, por el momento pues seguimos en el paro laboral indefinido, hoy el tercer día.
6: Valorando por la tarde de este miércoles las acciones a tomar en consecuencia, tales como seguir o no en el paro,

0: así como tomar medidas más drásticas, señaló que esto sería con los compañeros del sindicato y la comisión formada para el plan de acción, siendo acciones simultáneas en las 4 unidades regionales, 3 puntos en Culiacán, Ciudad Universitaria, Rectoría y en el campus Dr. Carlos Alfredo Zambada Centíes. Mencionó que se rota el personal para mantener la presencia todo el día.
1: La solicitud que le hicimos de recursos extraordinarios no fue una solicitud solamente por hacerla, es necesaria. Aparte, desde el año pasado nosotros hicimos una reingeniería donde los trabajadores sindicalizados hicimos una reforma al contrato colectivo que tenemos, donde iniciamos con una sistema de pensiones y jubilaciones que no lo teníamos, que era un reclamo que hacía el gobierno federal a la universidad. Hoy ya lo tenemos, pero cuando hicimos esta reforma, pues fue muy dolorosa para los trabajadores. ¿Por qué? Porque depende de soltar de su bolsillo para un fideicomiso, y sabemos que un fideicomiso no se puede capitalizar de un día para otro.
0: Así que el paro se mantenía de manera indefinida en el estado, no levantando hasta que se tuviera una respuesta positiva. Para Viva la Noticia, informa Bernardo Hurtado. ¡Viva la
2: noticia! También decirles ya en otro tema y en el tema que hemos estado desde el día martes con estos sismos que estuvieron ocurriendo, decirles que ante estos mismos sismos, pues llaman a las familias a prepararse y fortalecer la cultura de la prevención. Así que vamos con esta información. La experiencia del sismo registrado recientemente en el Golfo de California evidenció la importancia de que las familias y centros de trabajo cuenten con planes de emergencia, señaló el director del Instituto Estatal de Protección Civil, Aurelio Roy Navarrete Cuevas. El funcionario indicó que, aunque durante el movimiento telúrico se activaron protocolos preventivos en diversas instituciones y establecimientos, es necesario que la población continúe reforzando la cultura de la prevención para actuar de manera adecuada en este tipo de eventos. Navarrete Cuevas explicó que los sismos representan uno de los fenómenos naturales más complejos debido a que no existe forma de anticiparlos, por lo que la preparación previa es la mejor herramienta para disminuir riesgos.
3: Comentarles a las y los ciudadanos que los sismos no se pueden predecir, un huracán puede tener parámetros, pero un sismo no, pero lo que sí nos convoca a todos y todos que tenemos que estar preparándonos más, tener el plan familiar de prevención y emergencias en el hogar, participar en las brigadas comunitarias, participar en las unidades internas de protección civil de las unidades económicas, en fin, hay mucho por hacer.
2: En ese sentido, recomendó que cada familia cuente con un plan de emergencia, identifique rutas de evacuación y participe en simulacros o brigadas comunitarias, además de seguir las indicaciones establecidas en escuelas, empresas y oficinas públicas. Protección Civil Estatal reiteró que mantendrá las acciones de capacitación y difusión para fortalecer la capacidad de respuesta de la población ante fenómenos naturales y de reducir los riesgos en caso de futuras emergencias. Para Viva la Noticia, informa Claudia Araujo. También comentarles que el DIF Culiacán está ya preparando todo para apoyar a la comunidad y a las personas con albergues ante las lluvias que se han estado registrando o que se pudieran registrar en el municipio de Culiacán. Nuestro compañero Bernardo Hurtado tiene la información.
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0: El sistema DIF Culiacán está preparado para apoyar a la comunidad en la temporada de lluvia, informó el director general Cirilo Celis Acuña, comentando que participaron en la instalación del Consejo Municipal de Protección Civil. Señaló que al sistema le corresponde la activación de albergues, ya habiendo realizado recorrido por el directorio que se tiene para los casos de emergencia en que se deban activar.
5: Ya contamos con los responsables, cuentan con las llaves de las instituciones donde participan los albergues y pues contamos también con los recursos que son necesarios para la habilitación, como colchonetas, cobijas, despensas, entre otro tipo de necesidades propias, ¿no?, que van surgiendo, y estamos pues preparados, ojalá, como siempre, pensando en que, pues sí, que nos beneficie la lluvia, pero que también no sean condiciones en donde se presenten riesgos para las personas.
0: Respondiendo que la ciudadanía se puede mantener informada a través de la Coordinación Municipal de Protección Civil, señalando que en conjunto se comunicaría el listado de albergues, mencionó que como sistema se tiene comunicación constante con los síndicos y síndicas de comunidades para activar en caso de algún suceso climático. Contemplando el fallecimiento de un menor el año pasado, el llamado a las familias en esta temporada es al cuidado.

0: cuidado de los hijos.
1: Cuiden mucho a los niños y a las niñas, que siempre cuando se trata de una lluvia no es un tema menor, siempre puede haber un riesgo, pero que se estén pendientes de los temas de protección civil. Y igualmente nosotros, lamentablemente, en esas circunstancias hemos tenido también que apoyar a familias que pues han perdido algún familiar o ser querido en esas circunstancias. Queremos que eso no vuelva a suceder y por eso les pedimos pues que cuiden mucho a los niños y a las niñas.
0: En cuestión de la contingencia en seguridad, respondió que han apoyado en casos donde se han tenido fallecimientos en familias, llevando un registro de apoyos sociales de manera general y no particularizado, coordinando con la Comisión de Víctimas para brindar atención. Siendo esta en cuestión psicológica, mencionó que también ha sido con gastos funerarios y gestiones con diligencias para acudir a Fiscalía, Servicio Médico Forense y funerarias. El posicionamiento del DIF Culiacán añadió que es de apoyar y atender a las familias, correspondiendo la prevención a otras instancias. Para Viva la Noticia, informa Bernardo Hurtado. ¡Viva la noticia!
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0: Cuando son las 7:41 a.m, tenemos más acá en Viva la Noticia, y está con usted y con nosotros la doctora Tere Guerra, que es una de las aspirantes a presidir los comités de la transformación en el estado de Sinaloa, de la transformación y la defensa de la soberanía nacional. Tere, qué gusto saludarte, muy buenos días.
1: Muy buenos días, un gusto saludarte, Enrique, saludar a la audiencia, y pues aquí estamos. Ya en este proceso lo habíamos anunciado desde hace varias semanas, cómo teníamos la pretensión de hacer el registro oficial. Morena había establecido plazos, y como dice el dicho, no hay plazo que no se cumpla. Entonces ya efectivamente el día sábado hicimos el registro formal, tenemos la constancia de ser parte de esa lista de 13 aspirantes. Y me ha preguntado mucho, bueno, ¿qué no se dispersa Morena cuando abre tanto la lista? Yo creo que es una confirmación en principio de que es un proceso abierto. Uh-huh. Es el único partido que apertura de esa manera para que no solamente las y los sinaloenses estén atentos de quiénes son quienes hemos levantado la mano y aspiramos a esta coordinación, y quienes nos registramos, qué perfil tenemos. Todo eso está a la vista de todo el mundo, porque entregamos un currículum y precisamente, y también respaldados en una trayectoria. Y bueno, este partido está dando muestras no solamente de transparencia de este proceso, sino también de democracia.
0: Claro.
1: ¿Cuántos momentos no se vieron en el pasado los partidos que decían el que se mueve no sale en la foto, el tapado? Sí, sí, sí. Era la figura con la cual veníamos. Y hablábamos de tapado porque no había tapadas. O sea, no había casi mujeres. Hay que recordar también que las mujeres, hasta el 2018, solamente 6 mujeres fueron electas como gobernadoras.
0: Claro.
1: Y como del 2018 a la fecha, a partir de que llega la cuarta transformación, el partido de Morena a ser gobierno, no solo llegan los gabinetes paritarios, sino que actualmente hay 13 mujeres en las gubernaturas, y de las 17 que estarán en juego el 2027, de esas al menos 9 mujeres tendrían que encabezar en todos los partidos, no solamente en Morena.
0: Hay un ejercicio que el conservadurismo principalmente los está refiriendo, de estos recorridos que están haciendo entre los distintos comités que hay en el estado de Sinaloa. Un ejercicio que en tu caso particular lo has venido haciendo hace ya, pues desde que llegaste a la legislatura, y con
1: y
0: toda
1: en la Secretaría
0: chamba,
1: de las Mujeres.
0: Bueno, en la Secretaría de las Mujeres es verdad también. Y bueno, esta situación, prácticamente te bajaste del avión ya como aspirante a coordinar los comités de la transformación, y seguiste con ese referente, con esa actividad que es muy intensa por todo el estado de Sinaloa. Pero bueno, ¿qué es lo que vienes encontrando, estimado Tere, con las gentes? De pronto uno pensaría que el asunto de la soberanía hay personas que no lo entienden, pero por lo que he escuchado y he visto en las referencias de sus redes sociales, las tuyas y de tus compañeras y compañeros, pues sí, la gente está muy consciente de que es bien importante preservar lo que ustedes han construido.
1: Bueno, primero hay que decir que la cercanía también te permite conocer de viva voz las necesidades de la gente y te ponen sobre la mesa la necesidad de gestión. Por ejemplo, ayer estuve con locatarios del mercado Garmendia y mujeres que tienen años, que han sido fundadoras de y que vienen de generaciones, de tercera generación en el mercado. Y bueno, te plantean las necesidades, cómo fortalecer la afluencia. No podemos dejar de reconocer que hubo una afectación en cuanto a la afluencia del centro de Culiacán, pero también cómo, por ejemplo, han solicitado que los agentes de tránsito que están afuera faciliten no solamente el acceso de personas que tienen alguna discapacidad, de adultos mayores que frecuentan mucho el mercado. Entonces, este tema de tener cercanía con territorio, Morena lo ha puesto muy por delante, no solamente en estos procesos, hay que decirlo. Hay una definición muy clara que la traía desde el presidente López Obrador, que decía, debemos de ser un partido y debemos de ser un gobierno más de territorio que de escritorio. Esto significa que la conversación, el escuchar a la ciudadanía es muy importante. Aparte de mi formación, vengo precisamente de ser una mujer de territorio. he platicado mucho mi historia, cómo no solamente me acerco a los movimientos de las madres con hijos desaparecidos, al Frente Independiente de Colonias, una organización que nosotros construimos para escuchar a colonos en diferentes lugares del estado de Sinaloa, y cómo fuimos empujando sus demandas. Entonces sí es poner sobre la mesa lo que significa la transformación, cómo en la política de seguridad se construye también eliminando las causas que generan esa inseguridad, que tiene mucho que ver con una desigualdad, con una precariedad en muchas familias, que hace que los jóvenes volteen a ver a veces lo que no deben de ver como opción, que es la delincuencia. Entonces es una conversación fluida. La verdad, me ha tocado mucho compartir con ciudadanía en el estado de Sinaloa de cómo sí Sinaloa tiene que hacer el trabajo, cómo sí el país tiene que hacer el trabajo para reducir la presencia de delincuencia, pero cómo también de parte de nuestra frontera norte en el gobierno norteamericano tiene que hacer el trabajo para que no llegue el armamento que está llegando y que está fortaleciendo a bandas delincuenciales, para que reduzcamos el tema de adicciones. Entonces es un intercambio, es una construcción de diálogo, y la verdad ha sido, nos nutre. Hemos estado escuchando a muchos sectores a lo largo y ancho, y como dices, yo me bajé del avión el día domingo, es un vuelo bien madrugador, seguramente te ha tocado, sí, que tienes que tomar a las 6 de la mañana en la Ciudad de México, tuvo retraso, estuvimos ya llegando a Culiacán, aterrizando a las 8 de la mañana, y a las 10 de la mañana ya estábamos en el municipio del Dorado, encabezando una asamblea de defensa de la soberanía, y pues así ha sido mi caminar en estas semanas, pero ya traigo años en ello.
0: Sí, es una realidad, más allá de la vida pública, en el sentido de la administración pública o en el Congreso, pues ella es fundadora de la Comisión Independiente de los Derechos Humanos, que desde hace años trabaja junto con otros compañeros y compañeros. Y bueno, su vida ha sido eso, de trabajo y de trabajo y de trabajo. En esta dispersión, Tere, tú la víspera de este registro habrías sugerido la posibilidad de firmar un pacto entre las personas que terminaran registrándose. ¿Qué visión tienes hoy de ese tema? Y si esto, no sé si se ha normalizado, porque yo observo que este es un proceso muy centralista, desde Ciudad de México, desde la propia presidencia de la comisión de que preside Citlali Hernández, se hace la convocatoria, etcétera, pero desde lo local veo que están bastante lejanos de lo que está sucediendo en los entornos de las personas que están aspirando. ¿Cómo está procesándose eso, Tere?
1: Bueno, yo conozco a todas las quienes levantaron la mano, me ha tocado en diferentes espacios coincidir, construir. Entonces yo creo que sí hay condiciones. Creo que más allá de Morena, cuando ya arranque lo que es el proceso constitucional, nosotros debemos de poner por delante el fortalecimiento no solamente de la entidad, de la productividad. Hemos enfrentado varios retos en materia no solo de seguridad, de desarrollo económico, lo hemos visto y lo hemos puesto también aquí sobre la mesa, como el tema de la fortaleza que tiene Sinaloa en el desarrollo agrícola, en la productividad agrícola, hablando de la producción de granos, de maíz, pues nos ha enfrentado varios retos cuando el mercado a nivel internacional registra baja en los precios del maíz, por poner un tema sobre la mesa. Eso, independientemente de quien llegues, que estamos seguros que será gente de esta cuarta transformación, pues se va a seguir siendo un reto.
0: Claro.
1: Sinaloa tiene esa gran fortaleza de ser el principal productor de maíz a nivel nacional, tiene esa fortaleza de hombres y mujeres que se han forjado en el campo, que tienen ese compromiso, pero cuando ves que se desploman los precios a nivel internacional, pues no deja de ser desalentador, y además una situación complicada para Sinaloa. Sinaloa tiene además también la característica de ser uno de los principales productores de hortalizas, es un tema que conozco bastante de fondo, he trabajado el tema de los trabajadores migrantes, los jornaleros agrícolas que llegan a los campos a producir estas hortalizas, y eso también nos significa oportunidades, pero también retos. Y bueno, tenemos el tema del turismo, por ejemplo, que Sinaloa en mucho ha potencializado, pero solamente en el sur, teniendo tantas bellezas que podemos realmente no solamente presentar en el contexto nacional, sino internacional, Topolobampo, la propia sierra de Sinaloa. Entonces yo creo que hay una agenda que nos debe comprometer para fortalecer el desarrollo productivo, el desarrollo económico de Sinaloa. Creo y lo sigo refrendando, Sinaloa es grande por su gente, y lo menos que debemos de tener quienes tenemos una aspiración es una pequeñez de mira, sino tener la estatura política para poner por delante la necesidad de fortalecer el bienestar de las familias sinaloenses y las oportunidades para jóvenes, para mujeres. Entonces, cuando yo hablo de esta unidad, estoy hablando de esto, de reconstruir

0: un tejido social, para fortalecer paz social, para fortalecer seguridad, porque no podemos negar que ha sido un proceso que nos ha lastimado, que ha generado duelos en las familias, que tenemos que ver cómo tenemos que seguir construyendo esa paz en las familias, en la entidad. Entonces, yo voy a seguir poniendo por delante la convocatoria interna para fortalecer una unidad por Sinaloa, y creo que eso lo debiéramos llevar incluso más allá de nuestro propio partido. Creo que Sinaloa nos convoca hoy a hacer políticas, a hacer política con estatura de miras y a ser gente realmente comprometida por la entidad.
1: A los temas que acabas de enumerar, Tere, se le suma lo que está pasando hoy en la Universidad Autónoma de Sinaloa. Hoy es el cuarto día de paro y el tercer día en que las jóvenes maestros, los veteranos maestros y etcétera, no han recibido su quincena. Tú eres universitaria y sabes lo que representa el sentir de los universitarios en esta situación. Y bueno, se habla de que se tocan puertas, se habla de otras radicalizaciones que pretenden hacer, pero el fondo del tema es que lo que sucede en la Universidad Autónoma de Sinaloa no se ha podido resolver.
0: Conozco bien el tema, y yo hace muchos años, Enrique, escribí un libro, un artículo que se llamaba Cuando el destino nos alcance, y hablaba precisamente del tema de la universidad. La universidad, hay varios factores que le han llevado a esta condición compleja. Una de ellas es que se vino arrastrando desde tiempo atrás un tema de falta de reconocimiento a nivel federal de la nómina de jubilados. O sea, si bien era una prestación contractual, nunca se logró transitar con el gobierno federal. Y no estoy hablando de los gobiernos del 2018 a la fecha, estoy hablando desde los 80, ¿sí? Que no se reconocía esa nómina que se iba cada vez más engrosando en cuanto a los jubilados y pensionados. No porque no sea una prestación legítima, no porque no se abrace y se apoye a quienes son jubilados en la universidad, sino porque nunca se logró ese acuerdo para que estuviese legitimado por el gobierno federal. Pero si a eso le sumamos que con razón las personas que gozan de una jubilación, en las cuales me incluyo, por cierto, porque me desempeñé durante décadas al interior de la universidad, si a eso le sumamos que hubo un incremento de personal de confianza con excesivas prestaciones, que se abusó no por la gente que se laboraba como intendente, no por la gente que laboró como maestro de asignatura, que por cierto hay quienes nunca tuvieron la oportunidad de tener un tiempo completo, no la persona que laboraba como administrativa, pero sí personal de confianza de alto nivel, que lograron tener mega pensiones. Estoy hablando que en algún momento a alguien se le ocurrió en la UAS, y si mal no recuerdo, fue en la administración de Jorge Guevara, que empezó el rector a tener una mega pensión.
1: ¿Sí?
0: Y los funcionarios que eran de primer nivel,
1: y su esposa
0: que lo obtuvo, y luego después funcionarios de alto nivel. Te estamos hablando que si se hace una revisión de la nómina de este personal de confianza, pues rebasa los topes que la presidenta ha puesto, porque y que el Congreso de la Unión ha establecido, que son alrededor de 70,000 pesos como pensión de funcionariado. En la universidad estoy segura que hay bastante funcionariado de confianza que de alto nivel, que debe tener mucho más que este monto, y es algo que hay que revisar, preservando el derecho de quienes tienen una pensión y que se desempeñaron en bajo nivel y que tienen el legítimo derecho de conservarla. Pero aparte de eso, yo creo que hubo momentos en que no se midió esta crisis que venía, hubo derroche. Creo que el rector ha dado pasos adelante, pero no han sido suficientes, y el gobierno federal ha puesto sobre la mira este tema. Y bueno, nosotros apostamos a que haya diálogo, a que se resuelva. Es muy lastimoso hablar de familias que no tuvieron el ingreso que se merecen, que por derecho laboral les corresponde. Y bueno, estaremos atentas a darle el apoyo y el respaldo a la base trabajadora para que la universidad pueda pagar sus salarios.
1: Inmediatamente, como suele suceder, van a decir, no, es que Tere es jubilada, sí, nomás que Tere siempre tuvo un desempeño en su función como académica, como formadora, como asesora de tesis, de los más altos niveles de calificación por distintas instituciones calificadoras. Y todo lo que tiene Tere hoy en su vida personal, profesional, como litigante, y hoy también como jubilada, y ahora en la política, es producto de una mujer de mucho esfuerzo y de mucho compromiso. Y nada más uno se entera de los caminos de la gente cuando escucha a las personas que recibieron clases, que fueron asesoras por Tere en sus tesis, y etcétera, etcétera. Y en eso Tere no es de ahora, sino hace muchos años tiene esa gran capacidad y ese gran patrimonio para ella y para su familia. Tere, ¿qué viene en los próximos días en este
0: avatar?
1: Nada
0: más abonando a eso, Enrique, fui la primera que llegó con el grado de doctora, sí, en la Facultad de Derecho. Fui la primera que ingresa al Sistema Nacional de Investigadores. Estuve alrededor de 18 años, he hecho publicaciones, pero sí veía venir la posibilidad de que al interior de la universidad se diera un momento en que quienes tenemos una jubilación, pues nos pusieran en la tesitura de tener que revisar esta situación, porque hay que reconocer que la UNAM, que la UAM, que el Politécnico nunca han tenido esta prestación de jubilación dinámica, pero como te digo, abono a que haya el diálogo, el entendimiento. ¿Qué sigue en esto? Bueno, seguir fortaleciendo la cercanía con la gente, seguir informando de en qué consiste el proyecto de la Cuarta Transformación. Yo creo que poner por delante los logros que se han tenido, que si bien mucha gente puede ver que todavía no son suficientes, creo que es significativo que en estos 8 años, no solamente en la agenda de igualdad, estemos hablando de más mujeres en el desempeño público, sino que también estemos hablando de avances significativos en materia de prestaciones laborales, de salarios. Es un cambio bastante drástico hablar de 88 pesos de salario mínimo a 315 pesos, hablar de que la jornada de 40 horas, si bien algunas personas que laboran en el sector público ya la tenían, el sector privado no, y cómo será paulatino el avance en esto, hablar de cómo la seguridad social ha ido cada vez más incorporando al empleo formal a trabajadoras no solo del área doméstica, sino trabajadores que antes nunca tuvieron esta cobertura de seguridad social. ¿Qué sigue entonces? Pues seguir caminando por Sinaloa, seguir generando compromisos a favor de las familias, de las mujeres trabajadoras, de quienes han trabajado en el campo sinaloense, por cierto, esos jornaleros migrantes que a veces no han sido volteados a ver, seguir construyendo una agenda para fortalecer la seguridad. Y pues yo voy a seguir en este caminar poniendo lo mejor de mí, porque creo que es lo menos que nos pide esta entidad y la gente de Sinaloa, que es grande precisamente no solo por su vocación de trabajo, sino por todo lo que hemos construido.
1: Tere, te agradezco mucho que hayas estado esta mañana con nosotros y seguimos platicando.
0: Muchísimas gracias, Enrique. Saludos a María, a toda la familia, y saludos a todas las familias sinaloenses. Les abrazo.
1: De tu parte, con muchísimo gusto. Vamos a una pausa comercial y regresamos.
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3: Las 8 de la mañana con 4 minutos y nosotros continuamos con más información para todos ustedes y es momento de pasar al enlace estatal.
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3: Iniciamos con nuestro compañero Álvaro Sandoval, que nos tiene la información de Mazatlán. Álvaro, muy buenos días.
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4: ¿Qué tal, Claudia? Buenos días al auditorio de Viva la Noticia. Acá en Mazatlán, el Instituto Municipal de Planeación, en voz de su titular, Leticia Alvarado Fuentes, dijo que además de una revisión integral de todo el malecón de Mazatlán para identificar los puntos que pudieran presentar riesgos de colapso, también es necesario actualizar el estudio de la Zona Federal Marítimo Terrestre, la llamada SOFEMAT, esto con el objetivo de ubicar los cambios que se han registrado en esta zona, en la zona de playa, en los últimos años. La funcionaria señaló que los recientes daños registrados en la infraestructura costera evidencian la necesidad de adoptar una estrategia de planeación a largo plazo que incluya la participación de especialistas el medio ambiente, ingeniería costera y ordenamiento territorial, con propuestas enfocadas en soluciones basadas en la naturaleza para reducir los impactos que el cambio climático está generando sobre la franja costera del municipio. Explicó que uno de los sectores donde el problema es más evidente es la zona dorada, donde el avance del mar ha provocado, pues ya que varios hoteles prácticamente se hayan quedado sin playa, situación que requiere una intervención integral para favorecer la recuperación de estos espacios naturales. Y en otro tema, comentar que el Departamento de Educación Vial de Mazatlán cerró el primer semestre de este 2026 con 17 personas fallecidas en accidentes de tránsito ocurrido en la vía pública. Esta cifra pues representa una disminución de 7 casos en comparación con el mismo periodo del 2020.

0: accidentes viales aquí en el municipio, por lo que confió en que pues la tendencia a la baja que se observa en los primeros 6 meses de este año se mantenga y permita cerrar 2026 con una cifra menor de víctimas fatales. Hasta aquí el reporte, Claudia, buenos días.
1: Muchísimas gracias, Álvaro, por la información. Ahora vamos con nuestra compañera Briseida Villarreal, quien nos tiene la información de Los Mochis. Briseida, muy buenos días.
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3: Hola, muy buenos días, Claudia, audiencia de Viva la Noticia, un gusto saludarle. El municipio de Ahome proyecta un importante crecimiento habitacional para este 2026, estimando superar las mil viviendas nuevas gracias a diversos desarrollos que ya se encuentran en puerta. Durante la entrega de un paquete de viviendas, del segundo paquete de viviendas del bienestar, en la ciudad de Los Mochis, en esta ocasión en el fraccionamiento de Los Virreyes, el alcalde Antonio Menéndez de Llano Bermúdez reiteró el total respaldo del ayuntamiento para donar terrenos y facilitar reservas territoriales que impulsen el bienestar social. Al respecto, el director de Obras Públicas en AOME, Ernesto Tapia Castro, en coordinación con dependencias federales y estatales, como el Infonavit, mantiene un estrecho seguimiento de estos proyectos. Así se informó, destacando que actualmente se revisan permisos para complejos que sumarán cientos de nuevos hogares en la región en el transcurso del año. Por otro lado, las autoridades municipales también concentran esfuerzos en la preservación ambiental, anunciando la aplicación de sanciones económicas para quienes sean sorprendidos arrojando desechos en los drenes pluviales. Tras detectar una gran acumulación de plásticos, llantas y hasta electrodomésticos en los drenes Mochicahui y Juárez, el alcalde de Ahome aclaró que estas multas no tienen un fin recaudatorio ni buscan afectar la economía familiar, sino crear conciencia ciudadana para evitar inundaciones y daños a los servicios públicos. Para frenar este problema de raíz, el alcalde aseguró que Seguridad Pública mantiene rondines de vigilancia en las zonas vulnerables y canalizará los casos a instancias federales, al tiempo que el gobierno local hace un llamado a la población para denunciar estas malas prácticas y exhorta a los comerciantes, a los dueños de negocios, principalmente restaurantes, a instalar trampas de sólidos que protejan la infraestructura de la ciudad, evitando que sustancias como las grasas pues también perjudiquen el sistema de los servicios públicos, y de esta manera pues mejorar su calidad y también el buen uso de estos servicios por parte de la ciudadanía. Audiencia de Viva la Noticia, yo soy Briseida Villarreal desde la ciudad de Los Mochis. Esta es la información, que tengan bonito día.
1: Muchísimas gracias, Briseida, por la información, y ahora vamos con nuestro compañero Lenin Delgado, quien nos tiene la información de Elota. Lenin, muy buenos días.
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4: Buenos días a toda la audiencia de Viva la Noticia. Buenos días en el estudio, Claudia. Pasamos a la siguiente información. En Elota ya está en marcha el proceso para renovar la dirigencia de la Asociación de Usuarios de Productores Agrícolas del módulo de riego número 2. Del distrito 108 Elota Piaxtla. La convocatoria establece que el próximo 15 de julio se realizará el registro oficial de planillas interesadas en participar en un horario de 8 de la mañana a 3 de la tarde. Los aspirantes deberán presentar la documentación correspondiente, entre ellas identificación oficial, acta de nacimiento, constancias de socio y no adeudo, además de cumplir con los requisitos establecidos para garantizar transparencia en el proceso. Los cargos a elegir incluyen presidente, tesorero, secretario técnico administrativo, secretario de actas y 2 comisarios del Consejo de Vigilancia. La elección quedó programada para el 1 de agosto

0: ser necesario, habrá una segunda convocatoria del día 8. En La Cruz, el servicio de camiones urbanos continuará operando con normatividad, manteniendo sin cambio sus rutas, horarios y tarifas para el beneficio de la población. Las unidades presentan servicio de lunes a viernes de 7:30 de la mañana a 2 de la tarde, con una tarifa general de 15 pesos y un costo preferencial de 6 pesos para estudiantes que presenten su credencial vigente. Actualmente pertenecen activas las rutas Montebello, Centro de La Cruz y Nuevo Amanecer Hospital General, facilitando el traslado diario de cientos de usuarios. Además, la administración del servicio informó que ya realiza un proyecto para instalar un sistema de aire acondicionado adaptado a las unidades, con el objetivo de ofrecer viajes más cómodos y eficientes, especialmente durante la temporada de altas temperaturas. El formato conserva el texto hasta el corte. Yo soy Lenín Delgado. Hasta mañana con más información generada en el municipio de Lota.
1: Muchísimas gracias, Lenin, por esta información. Ya sabe también dónde la va a poder encontrar. Pasando a otra información, decirles que con el propósito de prevenir robos y actos de vandalismo, pues durante este próximo periodo vacacional de verano, tanto la CEPIC como también autoridades estatales y municipales estarán implementando operativos para salvaguardar y resguardar, vaya, estos planteles educativos. Nuestro compañero Álvaro Sandoval tiene la información.
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3: Con el propósito de prevenir robos y actos de vandalismo durante el próximo periodo vacacional de verano, la Secretaría de Educación Pública y Cultura reforzará las acciones de vigilancia en los planteles educativos de Mazatlán, Concordia y San Ignacio, mediante la participación de padres de familia, vecinos, docentes, personal administrativo y autoridades de seguridad. El jefe de los servicios regionales de la CEPIC en la zona sur, José Juan Rendón Gómez, informó que esta estrategia ha dado resultados en otros periodos vacacionales, logrando reducir la incidencia de estos hechos hasta en un 90%. Explicó que se conformarán comités de vigilancia que estarán atentos al estado de los planteles una vez que concluya el presente ciclo escolar, con el objetivo de inhibir el ingreso de personas ajenas y evitar daños al patrimonio educativo.
4: El objetivo es armar un ciberchat que nos permita a nosotros atender a la escuela en un caso que se presente alguna persona extraña dentro del plantel educativo. Igual con los padres de familia, la estrategia, la escuela de todas y todos, igual conformar los comités de vigilancia en la escuela que nos permita pues, disminuir estos actos delictivos que ponen, la verdad, la escuela en malas condiciones para regreso de vacaciones. La estrategia que se implementó nos ha permitido bajar un 80-90% de las incidencias de los planteles educativos, que en su momento no iban una vez, iban dos, tres, cuatro, cinco veces, ¿no?
3: Rendón Gómez señaló que los perjuicios ocasionados por el robo de equipo, cableado, instalaciones eléctricas y por actos vandálicos representa un impacto financiero importante para las escuelas. Precisó que los comités de vigilancia comenzarán a operar una vez que las escuelas cierren sus puertas el próximo 17 de julio, fecha en la que se llevará a cabo el último consejo técnico escolar del presente ciclo. El funcionario hizo un llamado a los padres de familia y vecinos de los planteles para que permanezcan atentos durante el periodo vacacional y en caso de detectar personas desconocidas merodeando las escuelas o cualquier actividad inusual, soliciten de inmediato el apoyo de las autoridades correspondientes, ya que la denuncia oportuna puede evitar robos y daños a la infraestructura educativa.
4: Los directores supervisores y con vecinos, pues nos permite que ellos también sean nuestros ojos en los planteles educativos. Ellos ya conocen quiénes son los maestros e intendentes, entonces cuando se presenta una persona que no conoce, que llame inmediatamente al 911 o la aplicación SOS. 16-17 es el último consejo técnico intensivo en las escuelas y en ese momento pues no quedan tan solo las escuelas porque hay que darle una vigilancia mínimo por semana, una vuelta a los planteles. Esa es la estrategia. Que la visitemos mínimo una vez por semana, un rol que implementen las escuelas y también que los vecinos tengan el teléfono del comandante de esa región donde se encuentra la escuela.
3: Rendón Gómez subrayó que la protección de las escuelas es una responsabilidad compartida entre autoridades y sociedad, por lo que confió en que la participación ciudadana permitirá conservar en buenas condiciones los planteles para que al regreso

0: Eso de las vacaciones de verano, estudiantes y docentes encuentren espacios seguros y funcionales para el inicio del nuevo ciclo escolar. Para Viva la Noticia, Álvaro Sandoval. ¡Viva la
1: noticia! Las 8 de la mañana con 17 minutos, vamos a una pausa y regresamos con más.
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1: Minutos y decirles que por vacaciones de verano hasta media hora o más tardan en pasar los camiones urbanos en Los Mochis, pues esta es una situación que se podría estar pues agrandando, acrecentándose ante la reducción del número de unidades por el periodo vacacional que es durante este tiempo de verano. Así que vamos con esta información que nos tiene preparada nuestro compañero Humberto González.
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13: Esperar 20, 30 o hasta más minutos por un camión urbano se ha convertido en una situación normal para cientos de usuarios del transporte público en Los Mochis, mientras trabajadores, estudiantes y personas de la tercera edad permanecen bajo el sol esperando una unidad para llegar a su destino. Los operadores suspenden temporalmente los recorridos para salir a desayunar o comer, situación que reduce la frecuencia del servicio y provoca largos tiempos de espera en diversos sectores de la ciudad. El problema, que desde hace tiempo genera inconformidad entre los usuarios, podría agravarse durante el próximo periodo vacacional de verano, cuando la Alianza de Transportes Urbanos y Suburbanos de Los Mochis disminuye el número de unidades en circulación debido a la baja en la demanda de pasajeros. El delegado de Vialidad y Transportes en Los Mochis, Alfonso García Ríos, confirmó que ya sostiene reuniones con la dirigencia de la Alianza para definir el esquema de operación que se aplicará durante estas vacaciones.
14: Sí, lo que pasa es que el chofer se programa para salir a comer, a desayunar. Entonces es cuando baja el flujo, cuando baja el movimiento de camiones. Entonces ellos también se programan que a las 9, 10, 11, pues salen a comer, ¿no? A tomar sus alimentos. Entonces es cuando disminuye la cantidad de camiones que andan circulando. Regresan a la hora pico, que viene siendo a mediodía, que salen los estudiantes de la escuela, en la tarde también. Son 303 permisos, de los cuales circulan 160, 170, porque hay una cantidad de permisos que no están trabajando, otra cantidad de camiones que están en talleres. Diario, conforme al rol que se maneja en la TUSUM, en la Alianza descansan 72 camiones. De esos 72 camiones, son camiones que están en talleres, otros que no hay camiones.
13: Para los usuarios, este tipo de retraso representa el riesgo de llegar tarde al trabajo o a la escuela, por lo que muchos van a terminar pagando un taxi o un vehículo de plataforma para evitar descuentos salariales o sanciones, asumiendo un gasto adicional, mientras el servicio de transporte urbano continúa presentando deficiencias en la frecuencia con que pasan los camiones. Humberto González, en Viva la Noticia. ¡Viva la noticia!
1: Habrá que esperar en los próximos días. También hay que recordar que esta situación se va presentando en cada uno de los municipios donde, pues sí, efectivamente, diversos usuarios se quejan por estos minutos que tienen que estar esperando el transporte público. Continuando con más, decirles que Morena llama a la unidad en territorio a aspirantes. Encuestas, pues, definirán al coordinador antes del 31 de diciembre. Nuestra compañera Irene González le reporta.
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15: Al concluir la primera etapa del proceso interno del Partido de Movimiento de Regeneración Nacional, el presidente del Comité Ejecutivo en Sinaloa, Edgar Barraza Castillo, calificó como un hecho histórico la jornada de registro de las y los aspirantes a las coordinaciones estatales en defensa de la transformación y de la soberanía nacional que se llevó a cabo del 22 al 27 de junio. Barraza Castillo detalló que a nivel nacional se registraron un total de 277 personas distribuidas en 17 entidades federativas. Respecto a la situación local en Sinaloa, el dirigente estatal aclaró que de forma oficial y presencial dieron 12 compañeros y compañeras a entregar su documentación ante la Comisión Nacional de Elecciones. No obstante, precisó que aún falta reconocer el listado total de quienes hicieron su registro por la vía digital, cuyos nombres serán revelados próximamente por la presidenta de la comisión. Asimismo, desmintió las versiones y supuestas listas circuladas en redes sociales sobre una imposición de género para la candidatura de Sinaloa. Señaló que la definición de género no está definida. El líder morenista explicó que la Comisión Nacional de Elecciones se encuentra evaluando detalladamente los 277 perfiles para validar el cumplimiento riguroso de la convocatoria y se implementará un primer ejercicio de medición telefónica con el fin de reducir la lista y seleccionar a los primeros 6 aspirantes finalistas.
16: Quienes pasen al siguiente proceso, en el caso de Sinaloa, ya sabemos son mínimo 12 que se registraron de presencial, seguro estoy que más de 6 van a estar pasando al siguiente paso. Va a haber un primer sondeo que va a ser de manera telefónica, eso lo haría la Comisión Nacional de Elecciones, y los que resulten mejores posicionados, esos van a estar yéndose a la encuesta, ahora sí, la encuesta final, donde van a estar 6 nada más.
15: De los 6 finalistas seleccionados, 4 corresponderán a Morena, 1 al Partido del Trabajo y 1 al Partido Verde Ecologista de México, consolidando la coalición partidista. Los finalistas se someterán a un estudio demoscópico domiciliario y el plazo límite para elegir de manera definitiva al coordinador estatal será antes del 31 de diciembre de 2026. Barraza Castillo hizo un exhorto formal a la civilidad, la madurez política y de manera primordial a no despegarse del trabajo de campo.
16: Hacemos un llamado de manera respetuosa a todas y todos los aspirantes, así como a nuestra militancia en general, a conducirse de manera responsable políticamente, respetando siempre las reglas y el método que nuestro partido ha establecido, y a continuar, sobre todo, a seguir trabajando en el territorio, así como lo ha indicado nuestra presidenta Ariadna Montiel, para fortalecer el proyecto de gobierno que representamos.
15: Anunció además que este fin de semana se dará continuidad a las asambleas en defensa de la soberanía nacional, de las cuales ya se celebraron 640 en todo el país, para respaldar el proyecto de la presidenta de la República, Claudia Sheinbaum Pardo. Para llegar a la noticia, informa Irene González. ¡Viva la
1: noticia! También comentarles que presenta el PAN Nacional en Sinaloa su plataforma 111 soluciones para México y exige también justicia ante la violencia. Nuestra compañera Irene González le reporta.
17: Buenos días, Claudia. Buenos días al público de Iba la Noticia. Los secretarios de vinculación con la sociedad y de estudios y análisis estratégicos del CEN del PAN presentaron el día de ayer en Culiacán el documento 111 soluciones para México, una plataforma política dividida en 9 ejes temáticos, el cual busca posicionar al partido como una alternativa real de gobierno de cara a los próximos procesos electorales. Los secretarios estuvieron acompañados por los dirigentes del PAN en el estado de Culiacán, Wendy Barajas y Eduardo Ortiz, donde pues Lía Limón y Fernando Rodríguez Doval expusieron que las propuestas no son improvisadas, sino que son políticas públicas que ya se implementan con éxito en los estados y municipios donde actualmente pues este partido gobierna. Rodríguez Doval, secretario de Estudios y Análisis Estratégicos, destacó 5 de las principales acciones y una de ellas es que buscan disminuir el precio de la gasolina magna, reduciendo el IEPS a la mitad, y también proponen la creación del Seguro Popular 2.0 para garantizar el acceso gratuito de para consultas medicinas y hospitales para toda la familia, y sobre esto pues hable, escuchemos.
18: Estamos proponiendo por un lado la cadena perpetua para narcopolíticos, que todo aquel político que traicione a la sociedad aliándose con el crimen organizado lo pague con el máximo castigo posible, y por otro lado también estamos proponiendo policías con la máxima tecnología. Estamos proponiendo drones patrullando por las calles. Ese es un modelo que se aplica en otras ciudades del mundo, que ha dado buenos resultados.
17: Al ser cuestionado sobre la situación de Sinaloa y los señalamientos contra autoridades del estado, por el gobierno de Estados Unidos, de entre ellos pues el exgobernador Rubén Rocha Moya, los líderes panistas exigieron de manera enérgica al gobierno federal que deje de encubrir y proteger a políticos vinculados con la violencia, ya que pues los sinaloenses no merecen la situación en la que están viviendo, y sobre esto Lía Limón habló. Escuchemos.
19: Que las acusaciones por parte de Estados Unidos hacia Rocha Moya no son nuevas. Nosotros llevamos desde tiempo atrás diciendo que en este estado y en varios otros hay narcobotas. Que hoy no quieran que el exgobernador de este estado enfrente a la justicia y lo sigan encubriendo, pues me parece algo muy grave. La violencia no se puede seguir normalizando, porque además los niveles de violencia en Sinaloa son brutales.
17: Los secretarios del CEN Nacional señalaron que pues este documento social ya empieza a reflejar en las encuestas, y pues consideraron que la situación por la que atraviesa Sinaloa pues ya empieza a reflejarse en la sociedad, que poco a poco pues está haciendo de lado a este partido, y donde pues sí dejaron en claro que el tema de la inseguridad se tiene que atender, ya que consideran injusto que los sinaloenses pues tengan incluso ya incluso normalizar este problema y no poder salir a las calles por temor a que le suceda algo. Pues aquí los secretarios del CEN, del PAN, pues presentaron esta plataforma donde no solo proponen situaciones para mejorar la salud y también el tema de la seguridad, sino pues también lo que se refiere a otros temas como la gasolina, donde ellos proponen pues que esta se reduzca, reduciendo lo que es el impuesto a lo que es la gasolina para el país. Claudia, amigos de Viva la Noticia, mi reporte, muy buenos días.
1: Muchísimas gracias, Irene, por toda esta información. En más, comentarles que la directora del Instituto Municipal de Planeación de Mazatlán, Leticia Alvarado, pidió que se realice una revisión integral de las condiciones de El Malecón, todo esto para ubicar riesgos de colapsos. Nuestro compañero Álvaro Sandoval tiene la información.
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0: Además de una revisión integral de todo el malecón de Mazatlán para identificar los puntos que pudieran presentar riesgos de colapso, es necesario actualizar el estudio de la zona federal marítimo terrestre con el objetivo de ubicar los cambios que se han registrado, planteó la directora del Instituto Municipal de Planeación, Leticia Alvarado Fuentes. Señaló que los recientes daños registrados en la infraestructura costera evidencian la necesidad de adoptar una estrategia de planeación de largo plazo que incluya la participación de especialistas en medio ambiente, ingeniería costera y ordenamiento territorial, con propuestas enfocadas en soluciones basadas en la naturaleza para reducir los impactos que el cambio climático está generando sobre la franja costera del municipio. Explicó que una de las zonas donde el problema es más evidente es la zona dorada, donde el avance del mar ha provocado que varios hoteles prácticamente hayan perdido su playa, situación que requiere una intervención integral para favorecer la recuperación de estos espacios naturales.
20: Que haya una revisión de eso, sino que también haya la posibilidad de incorporar soluciones basadas en naturaleza, soluciones técnicas, cuya propuesta era que en toda la zona, no es el malecón, pero en toda la zona de la zona dorada, donde ya los hoteles no tienen playa, el hotel playa se llama así, pero estás de acuerdo que hay meses que no tiene playa. Entonces las propuestas que ellos hacían eran relacionadas con la posibilidad de intervenir con un proyecto en el mar, de modo que se pudiera ir regenerando la playa.
0: Alvarado Fuentes considera

0: Creo que el colapso registrado la semana pasada en un tramo del malecón, a la altura del monumento a los lobos marinos, es una muestra de cómo los efectos del cambio climático ya están impactando la infraestructura construida sobre la costa. Sostuvo que este tipo de situaciones obliga a las autoridades a replantear la manera en que se planifica el desarrollo urbano y costero, ya que la prevención debe estar por encima de las acciones correctivas. Indicó que la planeación representa una herramienta de prevención y advirtió que mientras no exista una política enfocada a anticipar los riesgos derivados del cambio climático, las autoridades continuarán reaccionando una vez que ocurran los daños y aplicando únicamente medidas de remediación.
1: Entonces, más allá de una revisión, se tendrían que estar explorando soluciones que se den no necesariamente por una dependencia del gobierno, sino por personal, pero por personas especializadas que hacen eso. La planeación es prevención. Si las cuestiones relacionadas con la prevención no se toman en cuenta, pues entonces vamos a llegar tarde y vamos a tener que seguir haciendo cuestiones de remediación, de parche, de detener.
0: La directora del IMPLAN añadió que también es prioritario actualizar el estudio que se tiene de la zona federal marítimo terrestre, debido a que el diagnóstico vigente fue elaborado hace varios años y ya no refleja las condiciones actuales de la línea de costa. Precisó que aunque se trata de una atribución del gobierno federal, desde el IMPLAN consideran indispensable impulsar esa actualización para contar con información técnica que permite tomar decisiones acordes con los cambios que ha experimentado el litoral de Mazatlán como consecuencia del cambio climático. Para Viva la Noticia, Álvaro Sandoval.
2: 8:34, vamos a una pausa y regresamos.
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1: El video arranca este sábado 4 de julio con el enfrentamiento entre Canadá y Marruecos a las 10 de la mañana. Un duelo entre dos selecciones que han sorprendido por su intensidad y orden colectivo. Más tarde, a las 2 de la tarde, Francia se medirá ante Paraguay. Los franceses buscarán imponer su jerarquía frente a una selección paraguaya que ha demostrado ser un rival incómodo y competitivo. El domingo continuará la actividad con Brasil enfrentando a Noruega a la 1 de la tarde. Un partido que promete espectáculo gracias al talento ofensivo de ambos equipos. Y sin duda, el encuentro que acaparará la atención de toda la afición mexicana y del mundo, por así decirlo, llegará ese mismo domingo a las 5 de la tarde cuando México enfrente a Inglaterra en el estadio Ciudad de los Deportes. Será un compromiso de alto nivel entre dos selecciones que llegan con confianza y que buscarán dar un paso más rumbo a las fases decisivas del gran torneo. Aquí en adelante ya no hay mañana para nadie. Y finalmente, el lunes se disputará el duelo entre Estados Unidos y Bélgica a las 5 de la tarde. Otro enfrentamiento que promete ser parejo y que terminará de darle forma a las primeras llaves ya definidas de esta apasionante competencia. Y las emociones de la máxima fiesta del balompié continúan este día con una cartelera que promete definir más enfrentamientos de la siguiente ronda. La actividad comenzará a las 12 del día con el partido entre España y Austria. La selección española buscará imponer su tradicional estilo de posesión y buen trato del balón frente a un conjunto austriaco que ha demostrado ser intenso y muy disciplinado. Más tarde, a las 4 de la tarde, Portugal enfrentará a Croacia en uno de los partidos más atractivos de la jornada. Dos selecciones futbolistas de enorme calidad, Modric, Cristiano Ronaldo, enfrentándose con sus selecciones. La actividad cerrará a las 8 de la tarde con el encuentro entre Suiza y Argelia. Otro compromiso que podría dejar una de las sorpresas de esa fase y que ayudará a terminar de definir nuevas llaves rumbo a los octavos de final. La pasión por la camiseta continúa creciendo y cada encuentro nos acerca a una etapa donde ya no habrá espacio para los errores. Y cambiando completamente de escenario, la NBA vuelve a sacudir el mercado con uno de los movimientos más importantes del verano. Los Boston Celtics acordaron enviar a Jaylen Brown a los Philadelphia 76ers a cambio de Paul George, además de recibir dos selecciones de primera ronda y dos segunda ronda del draft. En una negociación modificada de manera importante el panorama de ambas franquicias. Durante las últimas semanas ya existían rumores del futuro de Brown en Boston, incluso trascendiendo que los Celtics intentaron utilizarlo como pieza principal en una negociación de Giannis Antetokounmpo. Sin embargo, esa operación nunca llegó a concretarse, por lo que la directiva continuó buscando alternativas para cerrar este importante intercambio con Filadelfia. Dentro del acuerdo, Boston obtiene una selección de primera ronda del 2028 que podría convertirse en un intercambio favorable, además de una selección sin protección para 2031. También recibirá dos selecciones de segunda ronda correspondientes del 2028 y 2030, provenientes de distintas combinaciones entre Warriors, Thunder, Bucks, Wizards, Trailblazers y Sun, dependiendo del cual resulte más favorable. Sin duda, hay un equipo que ganó y posiblemente otro que perdió. Solo el tiempo nos dirá quién ganó. Sin duda, un movimiento que podría cambiar el equilibrio de poder en la Conferencia del Este durante las próximas temporadas también. Y así cerramos con este recorrido deportivo. El gran torneo sigue regalándonos emociones. Ya conocemos varios de los enfrentamientos de octavos de final y el fin de semana promete partidos que podrían cambiar el destino de varias selecciones. Además, la NBA vuelve a demostrar que fuera de la cancha también se juegan campeonatos con movimientos que pueden cambiar el futuro de las franquicias. Gracias por acompañarnos. Yo soy Charlie Calderón para Viva la Noticia.
2: Muchísimas gracias, Charlie, por esta información del mundo de los deportes. Ahora vamos con Chismecito Time para que usted se entere de algunas cosas relevantes en la vida de los famosos.

música está de luto. Víctor Willis, vocalista original de Village People y coautor de los icónicos temas como YMCA, entre otros, murió a los 74 años tras enfrentar una enfermedad fulminante, informó la agrupación en un comunicado. Willis fue la voz que llevó al éxito a Village People desde su formación en 1977 y participó en la creación de algunos de los himnos más famosos de la música disco, aunque dejó la banda en 1979 para emprender su carrera como solista. Regresó como líder vocal en 2017. Además de su legado musical, el cantante enfrentó una larga lucha contra las adicciones, logró rehabilitarse y permaneció activo en los escenarios hasta sus últimos años. Su muerte ocurre justo el día en que habría celebrado su cumpleaños número 75. El regional mexicano está de luto. Este primero de julio se confirmó la muerte de Yolanda Lizárraga Félix, hija del reconocido músico Germán Lizárraga, fundador de la banda Estrellas de Sinaloa. La noticia se dio a conocer a través de redes sociales, donde agrupaciones como Banda Estrellas de Sinaloa, Banda Lirio y el cantante Mariano Barba enviaron emotivos mensajes de apoyo a la familia. Hasta el momento, Germán Lizárraga no ha emitido un comunicado, aunque sí ha compartido las condolencias que ha recibido. Por ahora, no se ha revelado la causa de la muerte de Yolanda, lo que ha generado incertidumbre entre seguidores y figuras del regional mexicano, quienes continúan enviando muestras de solidaridad a la familia. Alejandro Fernández sorprendió al anunciar que hará una pausa temporal en su carrera para cuidar su salud mental. El cantante reveló que nuevamente enfrenta episodios de depresión y ansiedad, por lo que decidió alejarse por un tiempo de los escenarios y enfocarse en su tratamiento médico. El intérprete de Me dediqué a perderte aprovechó para hacer un llamado a sus seguidores a romper los tabúes sobre la salud mental y buscar ayuda profesional cuando sea necesario. No es la primera vez que el potrillo habla del tema. En 2022 confesó que, tras la muerte de su padre, Vicente Fernández, cayó en una fuerte depresión que incluso lo llevó a aislarse y a subir de peso. Ahora, su anuncio ha generado preocupación entre sus fans, quienes esperan su pronto regreso. Belinda, Cristian Nodal y Ángel Aguilar volvieron a dar de qué hablar tras coincidir en el partido de México contra Ecuador. Aunque en redes surgieron rumores de que compartieron palco en Ventaneando, aclararon que estuvieron en la misma zona de palcos, pero en extremos opuestos, por lo que no fueron vistos juntos. Mientras Belinda asistió con su familia y Miguel Bosé, Ángela Aguilar estuvo acompañada de Pepe Aguilar y su familia. Por su parte, Cristian Nodal aprovechó para cantar Adiós Amor con un grupo de fans, mientras que Belinda fue la encargada de entregar el premio al jugador más valioso del encuentro.

0: Continuamos con más información. Ya sabe que también el chismecito lo va a poder encontrar a través de nuestras redes sociales. En más, decirles que dictamen estructural da respiro a locatarios de la Plaza Fiesta, esto en Los Mochis. El 90% de los locales no presentan daños graves. Nuestro compañero Humberto González le reporta.
1: Desde Los Mochis, reporte información. González.
2: Casi 2 meses del siniestro que mantiene cerrada Plaza Fiesta Las Palmas, los locatarios recibieron una noticia que les devuelve la esperanza de reabrir sus negocios. El dictamen pericial estructural reveló que la mayor parte del inmueble no presenta daños de gravedad, por lo que la reconstrucción se concentrará en las áreas más afectadas por el incendio. Juan Carlos, propietario de una perfumería ubicada en la plaza, informó que el peritaje confirma que el daño estructural más severo se localiza en el área que ocupaba la tienda Ley, la cual deberá ser demolida y reconstruida en su totalidad.
3: La afectación más fuerte, pues, que está del lado de la Ley, ahí es un 100%, la Ley se tiene que reconstruir, y el área de lo de donde estaba la comida también se tiene que reconstruir completamente, pero el área de los locales, esos sí están dañados estructuralmente, como nada más los que estaban pegados ahí al área esa de comida que están saliendo de la Ley. Estructuralmente no tiene daño la mayoría de los locales que están después del área de comida, pues, hacia acá. Estamos hablando nada más del estructural. Todavía no nos entregan lo de lo eléctrico, todavía no está. Y lo eléctrico, lo más seguro, que tengan que cambiar todo. Es un aliento porque lo estructural, que es lo más caro del área de la plaza, no de la Ley. La Ley está completamente destruida. Lo estructural, que es más caro del área de los locales de la plaza, el 90% está bien.
2: El comerciante explicó que este resultado representa un avance importante para los propietarios de los negocios, ya que de autorizarlo Protección Civil, podrán ingresar para elaborar presupuestos y comenzar a planear las reparaciones necesarias para reactivar la actividad comercial. Humberto González, en Viva la Noticia.
0: Nosotros les estaremos informando conforme pasen los días los resultados que sigan saliendo sobre este suceso. En más, decirles que aclara la dirigente del PAN en Sinaloa, Wendy Barajas Cortés, el motivo de encuentro con la diputada priista Paola Gárate. Nuestra compañera Irene González tiene toda la información.
4: Buenos días, Claudia. Buenos días al público. Iba la noticia, así es, causó revuelo, pues una foto que la misma dirigente del PAN, Wendy Barajas, pues publicó en sus redes, donde está con la diputada Paola Gárate Valenzuela y también con la coordinadora de los diputados del PAN en el Congreso, Roxana Rubio Valdés. Ante esto, pues la dirigente partidista señaló que fue un encuentro amistoso entre amigas. Explicó que lejos de tratarse de una reunión con fines estrictamente institucionales o de negociación formal, el motivo principal de la mesa fue pues esta relación de amistad que las une a las tres, y donde pues reconoció que sí estuvieron hablando de temas políticos, y también pues aprovechó la oportunidad para solidarizarse con la diputada priista, quien pues recientemente sufrió pues se puede decir un tipo de amenaza al recibir en su domicilio pues una corona fúnebre. Y bueno, sobre esto la dirigente del PAN pues habla al respecto. Escuchemos.
5: Buenos días, han llamado mucho la atención con su servidora, tanto con Fernando Puchete de Mazatlán, con el trasero, como el día de ayer con la diputada Paola Gárate. Por supuesto, estamos tanto la diputada como Roxana, como la diputada Paola, pues estamos preocupados por lo que está pasando en nuestro estado. Por supuesto que nos reunimos para hablar de política, pero sí, efectivamente, pues fue una comida amistosa.
4: Y bueno, hay que recordar que el día pasado la diputada Roxana Rubio Valdés, y en diferentes ocasiones, ha señalado la insistencia del partido en que la diputada Paola Gárate Valenzuela pues participe con el PAN, y sin embargo pues hasta el momento no se ha logrado concretar nada. La diputada priista ha sido cuestionada sobre su permanencia en el Partido Revolucionario Institucional, donde incluso fue dirigente, y bueno, ella siempre ha dicho que se mantiene en las filas del Partido Revolucionario Institucional, en tanto pues que el PAN pues la considera pues como un activo político muy importante. Y bueno, pues señalan que esta reunión fue simplemente de amistad. Claudia, amigo, iba a la noticia, mi reporte. Muy buenos días.
0: Muchísimas gracias, Irene, igualmente para ti, excelente día. Continuando con más información, decirles que industria y fabricantes medianos y grandes sobrellevan incrementos salariales positivamente. Nuestro compañero Bernardo Hurtado tiene toda la información.
1: Culiacán reporta información con Bernardo Hurtado.
6: El industrial y el fabricante mediano y grande han podido sobrellevar perfectamente ante los incrementos salariales, informó el presidente de Canacintra, Culiacán, Luis Arturo Gagiola Sanz, para Viva la Noticia. Los ajustes que se han realizado en otras áreas de la industria, comentó, han ayudado a poder superar la situación, estando trabajando con afiliados para realizar análisis.
7: Inclusive hemos estado trabajando con algunos afiliados para estar haciendo análisis en el tema eléctrico y ver de qué manera pudiéramos impactar en ahorros en el proceso, en los horarios de producción, a ver si conseguimos ahorros en una parte, pues para que no impacten en la otra, ¿no? Y así hemos estado trabajando últimamente.
6: Para sobrellevar los efectos de la crisis económica, respondió que actualmente el industrial está trabajando nuevamente a tiempo completo, operando en horarios previamente suspendidos.
7: A lo mejor hubo ciertos ajustes en lo que es en los traslados, ¿no? A lo mejor se contrataron personal para que nos lleve al personal y todo eso, pero hemos estado trabajando en esa parte y ahorita sí ya estamos trabajando un poquito más la producción como debería de ser.
6: Con ello, que el llamado a los industriales es que como ingenieros se debe continuar innovando y haciendo mejora continua, buscando cómo ayudar. También que los ahorros que se van generando y las mejoras que han apoyado ayudan a compensar los costos que se han ido incrementando, por lo que de mantener el ritmo y comportamiento se podría mantener de buena manera a la industria. Para Viva la Noticia, informa Bernardo Hurtado. ¡Viva la
0: noticia! Vamos con más información y decirles que la revisión de las condiciones tanto de las unidades, pues, del servicio del transporte urbano, así como también la reactivación de las tarjetas inteligentes, se estarán llevando a cabo durante este periodo vacacional. Así que vamos con esta información. La Dirección de Vialidad y Transportes de Sinaloa aprovechará el periodo vacacional para revisar las condiciones del transporte público y preparar las unidades de cara al ciclo escolar 2026-2027, informó su titular Marco Antonio Zuna Moreno. El funcionario explicó que, una vez concluido el actual ciclo escolar el próximo 14 de julio, comenzarán los trabajos de inspección en coordinación con concesionarios y permisarios con el objetivo de mejorar el servicio y atender aspectos como el estado físico de las unidades, especialmente ante la temporada de lluvias.
8: Sí, a partir del 15 de julio, vamos a empezar un proceso que lo hemos venido hablando con los concesionarios y los permisionarios. Ya hemos avanzado en una parte, como ha sido los aires acondicionados, que subimos del 52% al 77%. Queremos empezar el ciclo escolar.
0: En cuanto a las tarjetas de descuento para estudiantes, Osuna Moreno señaló que los alumnos podrán seguir utilizando la credencial vigente durante el arranque del nuevo periodo escolar, mientras realizan el trámite de renovación.
8: Ahorita el ciclo termina el 14 de julio. 14 de julio termina el ciclo escolar 2025-2026 y en agosto se empiezan. Regularmente con la misma tarjeta puedes estar agosto y septiembre, en lo que dura el trámite de la nueva tarjeta para el ciclo escolar 2026-2027.
0: El director de Vialidad y Transportes añadió que las revisiones buscan que las unidades ofrezcan mejores condiciones de operación y seguridad para los usuarios antes del regreso a clases. Para Viva la Noticia, informa Claudia Araujo. ¡Viva la noticia! Las 8:56 y llegamos al final de este espacio, ya nos vamos, así que muchísimas gracias a cada una de las personas. Enrique, ya nos vamos.
9: Nos vamos, Claudia, muchas gracias a usted por el favor de su atención, y a nombre de todo este equipo de profesionales de la comunicación, la radiodifusión, el periodismo y las redes sociales, Enrique Gil Vargas le agradece el favor de su atención. Le invito para que en punto de la 1:00 p.m. acompañe a Claudia Araujo y a Bernardo Hurtado en Viva la Noticia vespertino, y por supuesto por la tarde nos acompañe en La Revuelta y Media. Muchas gracias, que tenga un excelente día. y que la pase usted muy bien.
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0: buenos días, sabrosito.
1: Buenos días, Alberto DiCaprio. Buenos días, Miguel Mesa. No, Miguel Mesa.
0: También también otro.
1: Ramiro.
0: ¿Qué pasó?
1: Ramiro.
2: Melendres.
0: Tocayo, estoy maníaco, pero no para tanto, Tocayo.
1: Melendres.
0: No, aquí se llama Ramiro Ramírez. Es un nombre artístico impuesto por el gordo cachetón.
1: Ramiro Ramírez.
2: Por cierto, como si una. El costado derecho de mi cuerpo ya bañado de galletas de suave sí. Cremas.
0: Haz de cuenta que tienes.
1: Es un costadote, para que se haya llenado.
0: Haz de cuenta que tienes un perico maicero tragando ahí, mira. Qué bárbaro.
1: Muy rica.
0: Un cotorro gordo.
1: Oye, mi estimado Ramiro,
2: a tus órdenes.
1: ¿Hace cuánto tiempo que sigues siguiendo ya tienes casi un año virgen, ¿verdad?
0: ¿Cicatrización?
1: Sí, porque no, pues es que ya dejó.
0: Ya cauterizó solo.
1: Es que se fue un año de.
2: Estamos entregados al Señor.
0: Y no el señor que cobra la renta.
1: Ay, qué purificador. Con razón.
2: Raúl.
0: Fíjate, hasta este punto no sé si es conveniente decir eso o decir que es uno plenamente activo.
1: O qué desperdicio, ¿verdad?
0: Sí, porque iba a decir, no, pues también.
2: Pero fíjate, ¿por qué desperdicio, Ruli?
1: Porque mira, ya tienes 40 y
2: ¿perdón?
1: No sé cuántos.
2: ¿Perdón?
1: Entonces estás desperdiciando la vida, güey. O sea, disfruta. Ya llegas a los 50. Ya no hay fuerza.
2: Muchísimos años.
1: Aunque tomes algo con miel.
0: Raúl, ¿ya está en el cuarto piso o en el quinto piso?
1: Ya. No,
0: ah.
1: Y el quinto no es.

0: malo.
1: Ay, me quito malo.
2: Ay, se va por el sexto. Sí, híjole. No parece, parece que llegan al séptimo,
1: ¿sabes? Eddie, compre esa onda.
0: Porque ya
1: llegó el séptimo. ¿Estás a gusto comiendo tu refresquito con galletitas?
2: A ver,
1: ¿te estamos interrumpiendo?
2: Un buen ejercicio, a ver. ¿Quién es el macho naco de los que estamos ahorita aquí quitando a Pau? A ver, ¿quién es el macho naco?
1: Paulina, ¿cuánto dijimos que tenía, Paulina?
2: Una dama.
1: 35, ¿no?
0: No nos importa, ¿no?
2: Pero haz de cuenta, 25.
1: Digo que 35, ¿no?
0: El más joven es el señor aquí que tenemos que no tiene pelo, pero es más joven.
2: Ay, no, me disculpa, pero me perdona, pero no.
1: Yo estoy en.
2: Carlitos es lo grande de.
1: Yo estoy en la edad. Estoy en la edad peligrosa, yo.
0: ¿Tiene Carlitos?
1: Él tiene como 47.
0: 47 ya. 47. Sí, hace unos años pensaba que era de ya.
2: No se le cae el cabello porque ya lo tiene.
1: ¿Cuántos años tienes tú entonces?
2: 46.
1: Ah, entonces.
0: Este Carlito tiene 47. Sí, 7 años atrás pensábamos que. 41. Pensaba.
1: No, yo tengo 41, güey. Yo estoy en la edad peligrosa, güey.
0: 7 años atrás pensábamos nosotros.
1: Ay, qué tentación, me estaba aguantando, pero qué tentación, güey.
2: Ya escuchaste a mí.
1: Me quedan 17 días.
2: Con ganas de.
0: ¿Te sabes la historia de 41?
1: Me quedan 17 días.
2: No, pero a mí que me puede
1: interesar. No, porque hay la tentación.
0: ¿Te sabes la historia de 41?
1: Estoy imposible que sí aguanto hasta el 20 de julio.
2: Pero tenemos tiempo para escuchar.
0: ¿Te sabes la historia de 41?
1: No, platícala, yo lo sabía.
0: Bueno, en la época de en la época de don Porfirio Díaz, cuenta la historia que está escrita, Entonces Porfirio Díaz tenía un yerno y era gay. En ese entonces le decían jotos. En ese entonces le decían jotos.
1: Todavía.
0: Todavía.
1: Soltero maduro.
0: Joto seguro. Bueno. Entonces, pues ahí el señor este pues le gustaba el asunto. Y resulta que hicieron una fiesta pues fuera para hombres.
1: Ajá.
0: Para puros hombres.
1: Ajá.
0: Había muchos hombres que andaban vestidos de mujer.
1: Oh.
0: Entonces, para esa época conservadora, obviamente.
1: Qué adelantados a la época.
0: De Porfirio Díaz estamos hablando.
1: Acuérdense que se ponían pelucantes.
0: Entonces, machotes, aguerridos, fuertes. Pero estaba en la pura fiesta. Pues ahí andaba el ¿cómo se llama? El muy de pura gente nice, con dinero, toda la cosa, alta sociedad. Y ahí estaba precisamente el yerno de Porfirio Díaz.
1: Sí.
0: Entonces, pero no sabían, pues no sabía que andaba ahí.
2: La Beltrán.
0: Entonces, pero fue donde la gente me dice, oye, es una fiesta así, la gente, ¿cómo es posible que andan de hombres vestidos? O sea, toda la cosa. Entonces le echaron a la policía.
1: Ah.
0: Y
1: a la policía rural.
0: Muchos corrieron, pero los que quedaron 41. Entonces de ahí viene que era ese número 41.
1: ¿Y por qué no corrieron? Porque los tacones no lo dejaron.
0: Ah, pues tú sabías. Bueno, tú sí sabes.
2: Más breve lo que les voy a decir yo. ¿Saben por qué existe el término T por 8?
0: T por 8. No me sé por qué.
2: ¿Tú, Miguel?
1: No, porque T por 8, 24.
2: No.
1: Ah.
2: Para DiCaprio, perdón que te despiertes, ¿sabes por qué T por 8?
0: Está brocho.
1: Gordo, ¿qué pasó? ¿Qué pasó? ¿Qué le hicieron?
2: No, DiCaprio, a mí no me falta el respeto.
1: Estúpido.
2: En los tiempos de los 1900 en México se vendía el té por 5 centavos. La gente que quería en la calle té. Pero si le ponían piquete, alcohol, valía 8. Entonces era té por 8. La gente así lo pedía. ¿Me das un té por 8? Y por ahí viene el término té por 8.
1: Por borrachón. Que le dicen a los borrachitos, ¿no?
0: Si tú me das cariño y le pones más cosa, ¿cómo sería la cosa?
2: Hablando de alcohol.
1: Bueno, es casi lo mismo porque está hablando de chupar.
0: De chupar.
1: Entonces, digo, cada quien, ¿no?
2: Pero como que no te satisfaces.
0: Desayuné, pero
2: a mi crema sabor fresa.
1: Ay, qué fresa.
2: Está bien con mi licuado de ayer. Ahí está.
1: Fíjate, una sobicrema de fresa con un licuado de fresa de leche light. Ay,
2: no, era
1: deslactosada.
2: Era de almendra.
1: No, peor tantito.
2: Saludos a los amigos de
0: Juegos y Licuados. Saludos a Diego. Si gustas leche de almendra, pues leche de almendra.
1: Uy, si mi comadre estuviera aquí, le estuviera diciendo.
2: El que toma leche de hombre.
1: Qué bárbaro. Pero bueno, queremos decir que estamos aquí con nuestros amigos de JS Boxing Academy. Estamos aquí en la avenida Cristóbal Colón, en eso que es la Plaza Monte Carlo. Aquí no ve, de hecho estamos hablando de la tienda esta amarilla que venden cosas.
2: Sacando el puente, como si fuera para Plaza Calle, aquí nos va a ver, inmediatamente. Y cuando pasa el semáforo, aquí nos va a ver.
1: Cuando llegamos dijeron, ay, nos trajeron un costal.
2: Es lo que dije,
1: es el DiCaprio, es el DiCaprio. Bueno, es que es bajando.
0: Antes de llegar a Plaza Calle.
1: Es bajando rumbo a Plaza Calle porque también lo puedes bajar.
2: Lo que acabo de decir.
1: Muchacha, no sé, muchacha.
0: Estamos repitiendo, mi amor. Estoy de acuerdo.
1: Chica Dinamita, por favor, tranquila, por favor.
2: No, es que me saca de onda.
1: Porque puede ser bajando para allá o bajando para allá. El chiste es de, sí, según el sentido, ¿no?
2: Bajando el puente de Prado yendo a Plaza Calle.
1: Así, así, así está bien.
0: Me gusta verte enojado porque de Raúl.
1: Así está bien.
0: Me gusta verte enojado porque te gusta sombría.
2: Pensé que sí nos gusta sombría, ¿verdad?
1: ¡Ah! ¿Cómo está, gordo cachetón? Buenos días. ¿Con qué ganas vienes de trabajar del 1 al 10, gordo cachetón?
3: Pero, el 12.
1: Hoy te cae dinero, ¿verdad?
3: El 12.
1: Te cae dinero ahorita. ¿Me pincha una galleta o qué onda?
2: Normal, porque ya se lo gastó en la
1: coca. Perro, mendigo. Si es puro refresco de lata, compra porque es el que junta. Ahí lo va a traer en la bolsa. Pero bueno, ¿qué onda? ¿Preparado por una clase de box, gordito? Vamos a boxear ahorita. ¿Te pegas un tiro con el sabrosito o qué onda? Acuérdate que él te ha ganado tres luchas, güey.
3: Yo le gano.
1: Ah, bueno, ahorita lo vamos a ver. Ahorita lo vamos a ver.
0: ¿Le entramos o no le entramos?
1: ¡Ándale! ¡Bájese, trucha! ¡Perro, mendigo, desgraciado!
0: Ya, oye, mira, no te golpeo, es una broma, ¿eh?
1: Y quiero decirle que obviamente llorando, hay cosas que comentarle. Aquí en JS Boxing Academy está un curso de verano. Quiero decirle que, ay, dice, de una vez que se vayan a los puños de fama, ¿eh? ¿Qué pasa? ¿Te anima, gordo? Puños de fama, para que le pegues también al Chagui.
3: Como Rocky.
1: Era, el Chagui es el árbitro, el referee, como no queriendo le pegas madrazos. No, espérate, güey, como no queriendo le pegas madrazos también al Chagui, güey.
2: Si el DiCaprio participa, ¿contra quién sería?
1: Contra Raúl, por lo que estamos diciendo, así puño es. De fama.
0: Sí, porque él me tiene coraje.
1: Sí, le tiene
0: pero
1: odio.
0: Le tiene más al Chivas. Porque Gaspar porque el Eloy Toscano
2: me entre el Quicho y DiCaprio.
1: ¿Y sabes por qué le tiene odio? Porque si el Raúl dice que se va, se lo va a llevar.
0: Ya está confirmado.
1: Oye, bueno, curso de verano de box, entrena, aprende y supérate del 6 al 17 de julio. 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Quiero decirle, señor que me está escuchando, su hijo de 6 años es una bala perdida, es un remolino, ande hiperactivo. Tráigalo para acá.
0: Aprovechelo.
1: Aquí lo va a calmar, oiga.
0: Toda su energía.
1: Si el morrillo que de repente le da por darle golpes a los otros morros, que no sé qué, que se la da de bien acá, tráigalo para que aquí lo aplaquen, se ve cómo se da cuenta que tiene que respetar a los demás.
2: Espérate, Kit, si a su hijo lo agarran de torta.
1: O la otra parte.
2: Que aprenda a defenderse, no que fomente la violencia, sino que simplemente.
1: Así es, porque el box, aparte de ser un deporte, también puede servirle para defensa personal, ¿no? Pero obviamente está marcado como deporte, ya sea el boxeo o boxeo olímpico.
0: Y la gente adulta también hay clases de boxing.
1: Sí. Sí, claro que sí. Digo, el campamento, este curso de verano es para niños, y adolescentes, pero si tú quieres venir, por
2: vamos
1: ejemplo,
2: para
1: adulto, abuelos. Adultos mayores, pueden venir, ¿cómo no?
0: Abuelos,
1: Paulina, ¿pueden venir adultos mayores también?
4: Sí, en la mañana.
1: Adultos mayores en la mañana, de 60 horas.
2: Aquí te esperamos, Rolly.
1: Gente que sí, no tenga experiencia.
0: Que bajan del carro y pelean contigo y es una vergüenza que avienten así como
1: mejor
0: la chancla.
1: No, mira, mejor no pelearse, mejor es evitar los pleitos porque tú sabes que un mal golpe puede acabar en situaciones legales deplorables. Acuérdate que hay un actor que, ¿verdad?, que le tocó una mala situación allá en Estados Unidos por un mal golpe y pues fue a dar a la cárcel, ¿no? Entonces no es que estamos fomentando la violencia, ni que se golpee, ni se agarre golpes cada lado, sino que se pueda defender o que lo vea como un deporte para sacar la energía.
0: Yo le voy a recomendar que si no aprende box, no ande arañando, se ve muy feo eso.
2: Así es. O tire el trancazo o no tire.
0: No tire. Aquí eso que andan tirando arañazos para esas mujeres.
2: Bueno, hay unos que sienten mujeres y se
1: no, ya, pues.
0: Pero ya.
1: Así que bueno, transmitiendo en vivo en directo desde JS Boxing Academy. Aquí estamos en la Plaza Monte Carlo, sobre la avenida Cristóbal Colón, a un ladito del Oxxo, como dijo nuestro amigo Ramiro, pasando el puente de Prados, bajando rumbo a Plaza Calla.
0: Ya
1: aquí
0: lo había dicho.
2: Tercera vez.
0: Cristóbal Colón, ¿no?
1: Cristóbal Colón.
0: Está bien, pero es que me gusta verlo así que se, la verdad que resalte la mal. El machismo del Ramiro.
1: ¡Ay! ¡Qué varonil! La feromona.
0: La feromona que salga.
1: Que salga a lucir el león que lleva adentro.
0: O la gata.
1: Tiempo de la pausa. Nosotros somos los 5 de la remacada. Te regresamos.
3: Miau. Como Rocky.
5: ¡Au! La gatita.

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1: En la sala de un hospital, a las 9:43, nació Simón.
2: Albertón, el gran varón.
3: ¡Órale!
2: ¡Órale, sabrosito!
3: Ay, disculpa por lastimar tus oídos.
4: ¡Qué registro, Castro, Ruli! ¡Qué bárbaro! Oye. ¡Retumba en la cabina!
2: Ver, lo que sea que aquí es sabrosito.
3: ¡Órale!
2: Lo que sea que aquí es sabrosito, no utiliza casi
4: algo
2: micrófono, güey.
4: Bueno, fíjate que es como pariente lejano de Freddie Mercury.
3: Tú vale. Sabes que tengo...
4: por el tono de voz.
2: Dile,
4: ¡mamá!
3: ¡Mamá!
5: Algo bueno
2: de
5: tener, dice.
2: ¿Qué?
3: ¿Qué? ¿Qué? Que le enseñe todo lo demás.
2: Qué desagradable.
3: Que le lo demás.
2: Qué desagradable esa persona tratarle. Que no valora tu trayectoria, sabrosito, ¿eh?
3: Ay, sí, sí,
2: cierto, pues, qué decepción de esta gente, ¿no?
4: Una disculpa, Rubén.
2: Ah, bueno, sí, se merece, al aire.
3: Híncate.
2: El conocimiento se mama. Y se empieza desde abajo.
3: Híncate.
4: No lo tus ojos, corazón.
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1: ¡Qué lindo! Ayer fui en todo una machaca, que es sabrosa, está la machaca.
2: ¡Qué rica!
1: Riquísima. Está buenísima. Hice unas sopitas machaca. Machaca, le puse unas sopitas de, bueno, tortilla, ¿verdad?
0: ¿Era el chilaquiles con machaca?
1: Sí, no, es que nosotros llamamos sopitas. Con machaca.
2: Acuérdate que los chilaquiles, dicen que es por el corte de la tortilla, pero más viene por la salsa que
1: por lleva, la salsa,
2: que es el aderezo, que es como
1: en
2: la salsa
1: cambio,
2: roja,
1: ¿verdad? Echas la tortilla primero, luego le echas a freír la cebolla, la machaquita, el chilito que te gusta, el serrano, y tomatito, una pequeña pizca de un ajito,
0: poquito, el sabor. Y el sazón del roli, ¿no?
1: Y ya no andas calentando tortillas, te comes la mecheco con frijolitos a gusto.
0: Y no lo puedo hacer como el chilango, que aunque compren la torta, le ponen
2: un molito,
0: un tamal, un molito.
1: Pero se puede. Pero lo sabroso es con el frijolito y la tortilla.
2: Mira,
1: y la
2: mecheco. Nosotros, por ejemplo, hacemos una que cuando comen los chilaquiles, comemos a veces con tortillas calientitas.
0: Ah, sí. Ver,
2: y se le llama encuentro de nubes. Así le dicen, ¿no? Porque
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4: Excelente. Gracias, Alberto DiCaprio 2. Vamos con DiCaprio 1. Adelante.
2: Y otro, ya van tres, ¿eh? Ya van tres. Más te vale que te haga respetar, sabrosito.
0: DiCaprio, por favor.
2: Que me falte respeto, dice. No, que me falte respeto.
0: Piérdeme el respeto.
2: Ándale pues, que no tenemos tu tiempo.
1: Ramiro, híncate.
5: Ya me caíste ya.
1: El señor va a hablar.
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1: Doña Cleta, mándele un saludo al DiCaprio.
2: Hágalo suyo. Se pasó el lanza. Ya, fea, sigue con la mención.
0: Esa grosera, tiene razón.
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2: 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Tenemos saludos, sabrosito.
1: Muy bien, déjate un saludo muy
2: cordial. Todo lo que se haga oyendo para ti.
1: Le mando un saludo súper cordial, con mucho gusto, y un abrazo bonito para la señora Evangelina Peraza del Limón, de los Perazas.
2: Ándale, saludos.
1: La señora que está cumpliendo, ayer cumplió años, pero su marido Gaspar no se acordó. Ah, ¿verdad? Bueno, saludos pues.
2: Ah, como el otro.
1: A la señora Evangelina Peraza, esposa del Gaspar. Felicidades.
2: Ah, es la esposa del Gaspar, güey.
1: Así es, la socia
5: no
1: de.
5: Interesa, no
2: mándale saludos a la esposa.
5: No me interesa, gordo.
2: Gordo.
5: No me interesa.
2: Ay, Chabela Vargas. Pocas veces escuchará cantar Alberto DiCaprio. No, gordo, mándale saludos a la esposa de Gaspar porque todo lo que hace por aguantar a ese hombre batalloso, ¿verdad?
5: ¿Cómo se llama?
2: ¿Cómo se llama la señora? Evangelina.
5: Evangelina, divorcies de ese.
2: ¡No!
5: ¡No,
2: no, no! ¡No, no,
1: no! ¡No, no, no! ¡Es mandilón para que se vea! ¡No seas así malo! ¡Te está escuchando!
5: ¡Qué me interesa!
1: ¡Mándale un beso al DiCaprio!
5: ¡Y aparte, mándale
1: un beso al DiCaprio! ¡Anda de mala!
2: ¡Gordo! ¡Gordo! ¿Cómo dice la canción?
5: ¡No me interesa! ¡No me interesa!
2: ¡Chabela Vargas! ¡Qué buena! Bueno, damos saludos ahorita. Bueno, pasamos rápidamente a la sección seria de los hijos de remangada. Tú, pobre ingrato que me escuchas, que tienes problemas con tu familia, no te quiere tu suegra, pobrecito que estás viendo la manera de dejarte tu vieja, pero tu vieja no te quiere dejar. Has llegado el momento.
1: Vale
2: adecuado.
1: Más malo conocido que no va por conocer.
2: Ha llegado la sección de Ruli y Rami, casos de
1: por
2: la
1: favor,
2: vida.
1: Por favor, quita ese sobrenombre. Raúl y Ramiro.
2: Y Rami.
1: No, Raúl, pausa.
2: Raúl y Rami.
1: No, quítale la I. Raúl y Ramiro.
2: Bueno.
1: Toda la vida me he llamado Raúl Castañeda.
2: Oye, pero no, que le digan, ya no te enojar, güey. Ya para que le moleste que le diga Rule, porque está muy molesto, güey.
1: Ni la aclaración como ver.
2: Ah, bueno, estos son Raúl y Ramiro, casos de la vida. ¡Real!
1: Es que tengo un amigo Ramiro de
2: A ver, por favor.
1: ¿Qué? Por eso es del Rulli. Dice, yo puede que sea lo que yo sea, dice, Mariquita, Jotito. Me llamo Ramiro. Y no me llames Rami.
2: Exactamente eso, Rulli. Es el contexto de por qué Raúl no quiere que le digan Rulli.
1: Raúl no me gusta que le digan Rulli. Entonces yo, él me dijo, dice, no me digas así.
2: Alberto le dicen Betty, no quiere que le digan Betty por Betita. La cochita que tenía el sabrosito.
5: Los Alberto le dicen Beto.
2: Betty, no, por eso Betty.
1: Betty.
2: Y Betty el feo.
1: Pero bueno. ¿Quién nos escribe? Ya no voy a jotear. ¿Quién me escribe?
2: Ahora jotea tú, güey. Adelante, Ramiro.
1: A ver, quiero que jotee.
2: Ahí va.
1: Regálamela.
2: Poco a poco.
1: A ver, no, regálame. Oh. A ver tú. No, los aprietes, suéltalo.
2: No sale, Rulli.
1: Es que le hacen nada.
0: Por más que sea un gran actor, no sale.
1: Las novias que tuviste estaban diciendo, ay, no puede ser posible que resultó.
0: Resultó Rulli,
1: llegó a los
2: 40,
1: pues claro.
2: Sí, pasa. Yo tengo 41. Me quedan dos semanas para demostrar que la vida me quiere. Bueno, la versión chafa, adelante.
5: ¿Ya te vas a jubilar o qué?
2: 42 años va a cumplir. La versión chafa, adelante. Agarra vuelo como carro viejo. Bueno, ya pues, a ti nadie, perro mendigo desgraciado, come cuando hay solo vino, la mecazuela, perro chucho, sabandija. No me han pagado la quincena, no tengo para los rastrillos, güey. Estúpido. Buenos días, muchachos. Quiero contarle mi historia. No quiero que digan mi nombre. Por favor, se los encargo. Así que le vamos a decir que es nuestra amiga Viviana. Viviana. A ver, ¿cuál es? Quiero decirles, esto es algo fuerte, no sé si leerlo, pero como leemos todas las cartas como tal, voy a tratar de omitir las palabras.
1: Eso sí es carta real, porque el Chiva sí. las inventa.
2: No, no, cállate, no, no. De hecho, son cartas que él me dejó. Son cartas que me dejó. Amiga Viviana, vamos a tratar de omitir las palabras fuertes, pero voy a

0: tratar de decir lo que es, ¿no? Bueno, dice: muchachos, buenos días. Quiero comentarle mi historia. Tengo 10 años de casada y realmente hemos vivido muchas situaciones y se ha puesto un poco tensa la cosa, un poco aburrida la cosa. Y resulta que mi esposo me propuso tener un trío.
1: ¡Uy, güey!
0: ¡Ah, ya sabía que le iba a interesar! ¡Órale! ¡Ya sabía que le iba a interesar! Y ahorita que escucha lo que sigue,
1: ese,
0: más.
1: ¡Ese es rico!
0: Lo que se me hizo extraño es que él quiere que sea... ¡Ay, Paulina, te interesaba también! ¿No?
1: ¡Paulina!
0: Dice, lo que se me hace extraño es que sea con otro hombre.
1: ¡Ave María Purísima!
0: Nosotros somos una pareja tradicional, pero hemos tenido muchos problemas y me pidió que esto tal vez podía encender la chispa o la llama de la pareja.
1: No,
0: me lo he estado insistiendo tanto que yo ya empiezo a normalizar la idea y me está dando curiosidad.
1: ¡Ándale!
0: Lo que sí es que me da miedo perder el matrimonio.
1: Pues sí.
0: Pero también no dejo de pensar por qué me insiste tanto que sea con otro hombre y que él lo va a elegir.
1: Ya lo tienes.
0: Son muchos años de matrimonio. Yo sé que a veces pues se pone un poco aburrida la relación, pero no sé si esta sea la solución. Muchachos, por favor, ayúdenme. Soy Viviana, ¿no? Pues si su nombre es Viviana. Ayúdame, por favor.
1: Viviana, ya sé quién eres. Viviana. Y te voy a dar este consejo, Viviana.
0: Le movió.
1: Definitivamente. Es decir, la curiosidad mata al gato.
0: O a la gata.
1: Ay, definitivamente. Pero mira, o sea, la verdad, esas relaciones ya que pasan a ser diferentes cosas.
0: ¿Tu sexto sentido qué te dice?
1: Que no, el sexto sentido me dice, el séptimo.
0: Ay, séptimo.
1: El séptimo me dice que tu esposo a lo mejor es gay.
2: Quiere caminar para allá.
1: Entonces, es gay.
0: Closetero.
1: Entonces, quiere compartir contigo.
0: Un hombre.
1: El hombre, definitivamente.
0: Que ya eligió.
2: Que él va a elegir.
1: Si dijera, bueno, ¿sabes qué? Un trío con otra mujer.
0: Pues es lo más.
2: Sería lo más normal.
1: Pensar a un hombre. En un hombre.
0: Digo, no es lo más normal, lo más lógico, ¿no?
2: Bueno, lo más lógico.
1: Entonces, esa es la cuestión. O sea, se da esa tendencia.
0: Ah, ya goloso.
1: Ahorita, la verdad, en esta época que estamos viviendo y con las redes sociales se han activado muchas fantasías de muchas de las personas.
0: Ah.
1: Porque no nada más, hay personas tan serias y formales, pero que en su cabeza no sabes qué intenciones tienen o qué deseos tengan. Por ejemplo, si alguna persona, o sea, se usa, te han invitado, ¿no te han invitado a ti a Zungir? No, los cinco no saben lo que es.
2: Sé lo que es.
1: O sea, es lo que es, ¿verdad? Entonces ahora, a mí me han invitado mucho.
0: Ajá.
1: Pero yo
0: soy. ¿Ha sido?
1: Yo no. Bueno.
2: Ya sabía que.
1: He ido a grabar, pero nada.
2: ¿Ya invitaron a mí?
1: A mí no puede invitar a mí.
0: Fíjate que a mí.
1: No, porque te voy a decir una cosa.
0: Sí,
1: pero,
0: sé que, pero no me
1: mira, es que todas esas curiosidades dentro de la formalidad. Tu chip interno que tienes, tú dices, tu estado de conciencia. Y el cuando
0: ella dice, siente algo y piense algo, ¿no?
1: Exacto.
0: Que le haga caso a su intuición.
1: Dice, así es, tu corazón, tu razón de ser. Dice, ¿sabes qué? Eso está mal. Dice, ay, no le hace. Pero está mal, definitivamente. Entonces,
0: ¿Canijo?
1: Hazlo con tu pareja. Si él ya no quiere, definitivamente, pues ni modo, ¿sabes qué?
2: Si ya no lo quiero, no lo quiero.
1: Pues ya no lo quiero, ¿verdad?
0: Tú, por ejemplo, estuvieras casado con la Chío, por ejemplo.
2: Y que ya va a empezar con.
0: Ah, bueno, es un ejemplo para que entienda, porque tú no entiendes, güey.
1: Ejemplo.
0: Está con Chío casada.
2: Ya me dejó.
0: Ah, bueno, y que Chío te diga, ¿sabes qué? Ahora quiero andar contigo y con el Quicho a la vez. ¿Qué pensaría?
2: No.
0: Bueno, con el Pelonchas. ¿Qué pensaría? Se burla, güey. Bueno, ¿qué pensarías? Que ella quisiera estar con dos hombres, que quisiera tener relación con dos hombres. Bueno, lo que queda de hombre.
1: ¿Lo aceptarías tú?
2: Si la Lucía anda con dos hombres, no lo perdonaría.
0: ¿No? ¿A los hombres o a ella?
2: A ella.
0: Ah, bueno.
1: Por ejemplo, ahí te va. Te presento una muchacha. Y tú y el Ramiro.
0: Épale. Ramiro, la pregunta para ti: ¿crees que sea una solución para poder salvar un matrimonio?
2: No lo creo, creo que al contrario, podría traer más dificultades.
0: Ah, sí.
2: Independientemente de que el hombre tenga
0: esa preferencia.
2: A lo mejor no, pero tiene esa curiosidad sexual.
0: Más que nada son curiosidades también ahorita.
2: Pongamos el escenario, le gustó tanto a la mujer que ya no va a querer con su marido. real, y te, con su pareja real. Y creo que a la larga va a traer más problemas.
1: Y te voy a decir una cosa, cuando estás es un trío, de pronto con la, como la, te vas con la novedad, pues.
2: Exactamente.
0: Lo raro sería que el esposo quiera estar más con el amigo,
1: con,
0: ¿verdad?
1: Con el amigo, exactamente.
3: Está raro.
0: Porque ahorita... ¿Qué ha pasado, no?
1: Por ejemplo, a mí me han hablado muchas parejas, me dicen, Raúl, dice, quiero que presentarte a mi esposa, y digo yo, no. Ya,
0: Raúl, ¿en serio, sé, Raúl?
1: Sí. Yo
0: sé, sabrosito. Yo sé que,
1: soy comunicador. Oye,
0: fuerte declaración de sabrosito.
2: No acostumbro yo a ver ese programa, pero alguna vez me tocó ver un pedazo de la doctora Polo.
0: A propósito
2: del caso,
0: de pedazo.
2: De caso cerrado. Y estaba
0: ay,
2: no, pero está curado lo que
0: no, no acostumbro consumir ese contenido.
2: Estaba una pareja quejándose a la mujer de su lo que era su marido. Ajá. Porque ellos hacían tríos, invitaban a una persona. Ajá. Pero dice la persona que involucraban que una vez el hombre le habló y que dijo, no, pues vamos a verlo donde siempre y vamos a hacerlo de siempre. Llega el hombre y le dice, hey, ¿dónde está tu mujer? No, es que ella no vino ahora, pero vamos a hacer lo que hacemos siempre. Creo que por ahí va el asunto.
0: No, pues ya es lo que te digo, Viviana. Pero
1: definitivamente, te voy a decir una cosa. Las ideas de la mente del hombre siempre están ahí.
0: Viviana, yo te recomiendo.
1: Por eso,
0: yo te recomiendo nada más para que veas la reacción de tu hombre. Dile, bueno, me voy a considerar la oferta, pero ¿qué te parece que sea al revés? Que yo invite a una amiga. Y ahí vas a ver la reacción que tiene. Si él, dice, no, asco, o no sé, algo así, ya, de por decreto que es una. Uchi. No es tu esposo, es una amiga más. Así es fácil, así es.
1: Vamos a corte, regresamos con más de los hijos
0: de la remangada. 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
1: ¡Órale!
0: ¡Órale!

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1: Otra más de las cumbias originales, sus compas de Fuerza Régida y Grupo Frontera. Vuélvele a marcar, compa Carlos.

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1: ¡Ajá, qué bárbaro!
2: Ay, ahora sí con la gorra. Oye, no, pues ya se quitaron los guantes. Oye, quiero decirle que estamos transmitiendo en vivo en directo desde JS Boxing Academy, acá en Plaza Monte Carlo.
3: Estamos practicando y la queja tan maravillosa que tiene así. Y luego se le pone duro porque no le pegaba ni a la bola.
2: ¡Uy!
3: A la abuela sí que está buena,
2: perdón. Le costaba. Oye, le quiero decir que estamos ahorita haciendo un en vivo para Facebook Live. Un Facebook Live, bien dicho. Y bueno, para que conozcan las instalaciones de JS Boxing Academy. Y dijo Alberto DiCaprio: yo me quiero poner los guantes porque le quiero unos guamazos al sabrosito. Dijo sabrosito: ni que tuviera manco, hijo. ¿Y qué pasó, mi estimado gordo cachetón? ¿Qué pasó? ¿Estás contento?
4: Sí, le gané.
2: No, yo no vi.
5: Le ganó.
2: Yo vi que abajo de. Yo vi que abajo del ring todavía estaba dándole un guamazo y eso no está permitido, güey. Eso fue falta, güey. Bueno, aquí para todos aquellos que les gusta el deporte, el box, vengan para acá. JS Boxing Academy está dando en ese momento una clase gratis de box para que ustedes vengan y prueben. Digo, si usted ya tiene experiencia, pueden venir a retomarla. Si ustedes por alguna situación quiere como que empezar el deporte, lo pueden hacer.
5: Si usted está enojado en la vida como algunas personas que conozco, la presión. ¡Hola! Y la tensión. Es un buen ejercicio el ponerse ahí.
2: De hecho, estamos proponiendo la pelea entre el Peloncha y Ramiro, y se va a llamar enojado
3: amor por amor,
2: puños enojados por la vida. Pero bueno, ahora se pudo. Se hizo la de Sabrosito contra DiCaprio, porque se traen ganas. Se traen
3: la pelea chafa primero. La verdad es que yo le traigo coraje al DiCaprio porque todos los novios, menos aquí todos.
2: Así.
3: ¿Ah, sí? Todos los novios, el Evan Flower, el Toscano. Todos los novios, hasta Don Corke me lo quitó.
5: La próxima vez que vengamos a la Academy va a ser la pelea Chiva contra Mickey, entre compadres, y Carlitos contra un servidor.
3: No, el Chiva y el Carlitos.
2: Sí.
5: Hay historia, Rulli.
2: Lo que pasa es que Alberto DiCaprio está enojado porque Sabrosito lo amenazó que cuando él se fuera, que se le iba a llevar entre las patas. Es una condición que él puso. Pero bueno, quiero platicar con nuestros amigos de JS Boxing Academy rápidamente. Julio, vente para acá, Julio. Julio, que queremos que nos platiques, que nos digas. Ahorita, bueno, tuvimos una interacción para redes sociales y, bueno, obviamente lo hacemos de corte cotorreo humorístico porque ellos se traen ganas. Pero bueno, no es que fomentemos la violencia, no jamás. Es que fomentemos que usted se ande golpeando con todo mundo, sino que lo vea como un deporte tal cual como es, ¿no? Julio, ¿qué tal? ¿Cómo estás? Bienvenido a la cabina de Qué Buena la Racota. ¿Cómo estás?
6: ¿Qué tal? Muy buenos días para todos.
2: Oye, JS Boxing Academy, ¿ya cuánto tiempo aquí en Mazatlán?
6: Híjole, hemos creado este gimnasio, vamos a cumplir un año. Uh-huh. Y hemos echado todas las ganas para que todos los muchachos conlleven un entrenamiento muy padre, con mucha disciplina, mucho amistad hemos uh-huh. hecho que se formen en el gimnasio.
2: Desde el punto de vista deportivo, ¿no? Siempre.
6: Sí.
2: No, claro, de que se agarre guamazo con todo el mundo y acá, ¿no?
6: La rivalidad
2: es lo importante, más importante.
6: Son amigos y arriba el ring. Ya tienen que hacer su papel cada. Claro, los que quieren competir, los que quieren pelear, los ajá. que no, solo vienen a entrenar.
2: ¿Cuánto tiempo para que sea un. ¿De qué edad empiezan a practicar, por ejemplo?
6: Los niños más pequeños que tenemos son a partir de los 8 años.
2: ¿8 años?
6: 8 años.
2: Ok. Bueno, queremos decirle por qué. Porque de repente tienes un niño que es muy hiperactivo, ¿no? Que le echa tiene mucha energía. Dice, ya no, yo qué sé con el niño. Y la tablet ya no. No, véngase para acá, tráigaselo para acá. Aquí es lo importante. ¿Cómo le pueden hacer como para tener primer acercamiento? ¿Viene? ¿Tiene una prueba gratuita? ¿Cómo es el proceso?
6: Claro, estamos pues en todas las redes como JS Boxing Academy. Uh-huh.

0: por ahí se comunican y se les agenda una clase totalmente gratis para que ellos prueben, vean y valoren cómo se
1: es importante hacer. Comunicarse para poder agendarlo y no que se deje caer en la greña nada más así de buenas a primeras, ¿no?
0: Mucha gente viene, pide información en persona y se les da y
1: ya estando ahí
0: hacer la clase prueba y
2: ¿De cuánto tiempo estamos hablando de la clase? ¿Dos, tres días a la semana? ¿Una hora diaria? ¿O cómo son las clases?
0: Las clases son diarias, de lunes a viernes, y llevan una hora de entrenamiento. Los chavos que ya son avanzados van de dos hasta tres horas, se quedan entrenando. Los que ya compiten.
1: Oh, ok, bueno, y queremos decirle que nosotros, ahorita que hicimos la transmisión en vivo, bueno, pues a que se den cuenta de las instalaciones, están muy padres, son muy cómodas. Caraca. Y obviamente, pues lo hacen para que los chavos vengan y le echen todos los kilos, ¿no? Bueno, pero si en algún momento usted no está escuchando, ahorita que estamos a través de 105.1 FM, puede venir para acá para que conozca las instalaciones, ¿no? O sea, puede, si anda ahorita por la avenida Cristóbal Colón, ay, sabes que me gusta, me late, quiero entrenar box, pueden venir para acá. Le preguntamos hace rato a Paulina, ¿verdad?
2: Sí.
1: ¿Puede ser un adulto mayor que pueda venir, que quiera tirar guantes? ¿Se puede?
0: Claro, para el deporte del boxeo no tenemos edad. Digo, hay edad, solo repito, los que quieren llegar a un tipo de competencia.
1: Ajá.
0: Pero tenemos adultos de todas las edades.
1: No, si alguien que quiera hacerlo meramente como deporte,
2: y tiene tiempo libre. Como defensa personal, ¿no?
1: Porque también, como defensa personal,
2: a veces dice, pues, óyeme, eso se ve bien feo que anden peleando en la calle y tirándose chanclazos, ¿no? El caso que se avienten a...
1: Que se le caiga el pantalón ahí peleando.
2: Con los puños bien puestos.
1: O que de repente tienen un guamazo y se pierden el equilibrio.
2: No,
1: qué vergüenza.
2: Pues sí, echando arañazos, ¿no? Sí. Un boxeo por lo menos mínimo,
0: es
2: ¿no?
0: Una disciplina muy padre, muy, muy padre, donde los enseñan a los chavos a defenderse, sin embargo, no a pelear, no se les incita a pelear.
1: Sí, no se fomenta la violencia como tal, simplemente que lo vea como un deporte, y como dices, Saborcito, pues, si hay alguna situación de inseguridad, pues, te sirve mucho como para estar preparado, ¿no?
0: Claro, tu cuerpo reacciona a un golpe.
2: Además de el ejercicio es arduo,
1: pero el entrenamiento de box es de los más duros.
2: Sí, es tremendo, es porque dices tú, ay, pues... Si me va a pelear en tres
1: porque,
2: minutos.
1: Porque, por ejemplo, nosotros que estamos gorditos, de repente nos dicen, primero es bajar la grasa, ¿no? Hay que bajar la grasa, hay que hacer ejercicio.
2: Y se va haciendo formando
1: el músculo. Y le dice, ¿cuándo voy a empezar a tirar guamazo? Espérate, primero hay que agarrar la condición, ¿no? Y eso es importantísimo.
3: Yo le gané.
1: Ay, ya nomás dije gordo y te alborotaste, ¿verdad? Ay, nomás dije gordo y se alborotó. Oye, tenemos aquí un chavo.
2: El señor quería brincar.
1: ¿Cómo te llamas? ¿Cómo te llamas, chavo?
3: Me llamo Jesús.
1: Jesús, ¿cuántos años tienes?
3: Ahorita tengo 16.
1: 16 años. ¿Cuánto tiempo tienes entrenando?
3: No, pues muy poquito, la verdad, como unos 4 meses más o menos.
1: No, pero 4 meses.
2: Muy bueno.
1: ¿Cómo te has sentido? ¿Cómo te has sentido de cuando entraste hace 4 meses ahorita? ¿Cómo ves la diferencia?
3: Muy bien, mucho cambio, entré sin saber nada casi, y pues aquí los profes te enseñan bien y todo.
1: ¿Ya duermes bien en la noche?
3: Sí.
1: ¿Ya haga cansado? Sí, ya, no sé. No, porque luego está chavo y dice, es que no puedo dormir, porque te pensas acá, estoy muy acelerado, pero quiere decir que estás quemando esa energía, no, que es necesaria.
2: ¿Cuántas horas practicas?
3: Aproximadamente como 2 o 1:30 más o menos.
1: Aquí. ¿Y en tu casa practicas también?
3: En mi casa, pues a veces cuando me da la gana.
1: Arre, no. Pero no, pues ya entren aquí, sepa que entren en la casa, dice, no, pues
2: sí, porque de todas maneras hay unos que practican otras cosas en su casa, bueno, ¿sabes?
0: Sí, siguen practicando en casa.
1: Ah. Oye, te pregunto, por ejemplo, hay veces que uno va a hacer ejercicios así como que aflojerado, dice, ay, Montengo, ¿tú vienes con el gusto de hacerlo, de aprender cosas nuevas?
3: Pues sí, la verdad que sí.
1: ¿Se puede decir que cada mes, cada 2 semanas aprendes cosas nuevas?
3: Sí.
1: ¿Y puedes recomendar a todos los chavos de tu edad que tomen en cuenta venir para acá, que conozcan y que puedan aprender?
3: Sí, pues les recomiendo mucho venir para que sientan mejor consigo mismos, capaz pueden mejorar su cuerpo, su condición física.
2: Y mentalmente te sientes bien, ¿verdad?
3: Ajá, mentalmente.
2: Oye, te voy a hacer una pregunta. ¿Tu mamá, tu papá te obligaron a que vinieras o fue por tu propia cuenta?
3: No, fue por mi propia
1: cuenta. Dime la verdad. No, o sea, tú sabes que me late el box, tengo mucha energía, yo con el fútbol no me cansa, pero el box sí, entonces por eso tomaste esta decisión.
3: Sí, pues sí, me gustó, también veía las peleas a veces con mi papá, y pues desde chiquito yo siempre me quise meter, nomás que hasta ahorita pues me metí bien.
1: Qué bueno, tomó la decisión, así que él es Jesús, lleva 4 meses aquí entrenando en JS Boxing Academy, y bueno, así como Jesús, si usted está escuchando, padre, familia, bueno, coméntele a su hijo también, y si no, traigo la fuerza para que vea lo que es bueno. Aquí lo importante es que conozca y que se dé cuenta la calidad, ¿no? Todo está bastante padre para que puedan empezar a entrenar, ¿no?
2: Definitivamente, y o sea, delgado, está delgado, mira.
1: No, está delgado como un galgo. Así es, delgado como un galgo. Oye, Julio, y bueno, pues la recomendación para todos es, todos vengan para acá. Inclusive lo mencionamos ahorita unos minutos, puede ser también adultos, no es expresamente para jóvenes esto, ¿no? Pues es para todas las edades.
0: Todas las edades son bienvenidos. Todos los que quieran sentirse mejor consigo mismo, físicamente es un cambio impresionante.
1: Ahora que estamos de vacaciones, ¿habrá algún curso especial que estamos mencionando, Julio?
0: Así es, se va a abrir un curso de verano a partir, creo que es del próximo lunes, si no me equivoco.
1: Okay.
0: Está promocionándose ahí en todas las redes para todos los niños que se quieren inscribir.
1: ¿Cuál es el proceso? ¿Mandar un mensaje directo a inbox o pueden llamar a cuál número aquí?
0: Sí, así es, se puede llamar al número que aparece en nuestras redes sociales. Uh-huh. Venir.
1: O mandar un inbox ahí, lo manda sí, y se lo contestan. Ok, así que bueno, acuérdense que este curso de verano ya va a empezar, obviamente ya estamos en vacaciones. Usted se pregunta, señora, señor, ¿qué va a hacer su hijo en estas vacaciones? Bueno, pues aproveche y tráigalo para acá como no queriendo. Dígalo que lo lleva a Plaza Calle, pero como no queriendo llega antes para acá y lo sube. Le va a gustar, todos los jóvenes les gusta el box.
2: Oye, por ejemplo, mira, ahí te va. 2 horas de PlayStation y 2 horas de... De práctica.
1: Dinos la verdad, sabrosito. Tú te subiste a un cuadrilátero, ahorita un ring. ¿Cómo te sentiste?
2: Se siente uno bien. Fíjate, un ratito. La adrenalina y aparte.
1: Le traía ganas de pegarle a este.
2: Sí, no le pegué porque me da pena. Porque realmente se le cayó los calzones.
1: Gordo, ven para acá. ¿Cómo te sentiste haberle dado unos guamazos con los guantes puestos, claro está, de forma deportiva al sabrosito? Al micrófono.
3: Me sentí bien a gusto.
1: ¿Quieres darle más? ¿Quieres darle más?
3: Como el ruso.
2: No, es que quemas calorías, haces ejercicio y cuando tú quemas calorías obviamente te sientes bien, sacas la...
1: No, pero ¿sabes qué? Es algo que cuando entras ahí ves a los chavos que están tirando guantes, se te antoja, ¿no? Dicen sí. Tú como, yo también quiero, aunque te rechine la rodilla, aunque te rechine... ¡Ay, ya estamos durmiendo, hijo! ¡Ay, perdón, hijo, perdón! Julio, pues algo más quieras agregar, algo más que quieras comentar.
0: Híjole, no, pues los esperamos a todos los que quieran hacer deporte. Les repito, es un deporte muy bonito, que conlleva mucha disciplina para los chavos. Y como se dicen, les enseñan su defensa personal, que ahorita es necesario saber.
1: No le pierda la fe al deporte, oiga, no porque usted ve unas peleas que de repente hace coraje con esa pelea. No le pierda la fe al deporte. Es más, usted cuando quiera lo reto a que venga, que tome una clase y que se dé cuenta que
2: Rubén dice que está gordito con su compañero ahí en cabina. Ajá. Que si puede ingresar.
0: Claro, por supuesto.
1: Nada más dile que no traiga.
2: Maestro profesional.
1: Dile que no traiga ropa negra porque van a pensar que es un costal.
2: Ah, sí, cierto, lo siento, Rubén.
1: Dile que traiga ropa de color. Así que va a decir, ay, llegó un costal nuevo. Oye, Jesús, pues muchas gracias, Jesús, sigue echándole ganas, esperamos verte practicando aquí, que sigas aprendiendo muchas, muchas cosas más, ¿no?
2: Y cuando seas campeón, se saluda el sabrosito.
1: Y vas a ver que sí. Así que, Julio, gracias. No, gracias. JS Boxing Academy. Estamos aquí en la Plaza Monte Carlo, Avenida Cristóbal Colón. Como si vamos para Plaza Calle, ¿verdad? Aquí está. Ahí se va a dar cuenta que aquí está esta academia para que usted, su hijo o quien quiera que sea, aprenda box. También pueden ser mujeres, ¿verdad? Sí, no es precisamente para niños, ¿no? Puede ser niño, niña, señora. Señora, si usted de repente dice, ¿sabes qué? Yo no hallo cómo sacarle tres porque mi esposo no lo aguanto ya y no le puedo tirar guante a él. Véngase para acá.
2: O si su esposo le pega, véngase practique.
1: Bueno, si eso llegara a pasar, primero hay que
2: enséñese, mira, uno
1: con hay que hacer una denuncia, ¿no? Legal, tal cual. Y ya cuando haga la denuncia, si le pega
2: que
1: su madrazo.
2: Que practique, cuando menos piense, le quiere un guamazo, le avienta.
1: Hay una vecina que le cae gorda, véngase para acá para que no la agarre mal parqueada. No, sí, ahí en el ring puede ser, ¿verdad?
2: Muchas gracias, Julio.
1: Gracias, Julio, gracias, Jesús, y nuestros amigos de JS Boxing Academy. Vamos a la pausa, nosotros somos
2: Los Hijos de la Remangada.
1: Y hoy regresamos.
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0: Báñate, lávate la panza. Órale. Oye, seguimos transmitiendo en vivo en directo en JS Boxing Academy. Estamos aquí en la Plaza Monte Carlos, Avenida Cristóbal Colón, casi llegando a la Plaza Calle. Bueno, aquí estamos. 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
1: ¡Órale! 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
1: Pues ya son las 10 de la mañana con 44 minutos, son todos.
2: Ya dijimos.
0: Ah, todo. 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
1: ¡Ándale, pues!
0: Ahí está.
1: Ya son las 10 de la mañana con 45 minutos. Saludamos a usted que nos acompaña. ¿Dónde se encuentra ese hermoso Mazatlán lleno de calor, de humedad? ¡Ay, qué rico, Mazatlán!
0: Llegamos rápidamente a la sección informativa con Alberto DiCaprio. ¡Viva la gorda! La nota está gorda, interesante, pesada, rejugosa, rechoncha.
1: La nota no con calzandrantía.
0: No, tú no, bueno. No, el ojerido no. De la gorda. En la información, Alberto DiCaprio, ¿qué tienes para comentarnos? Adelante. ¿Cómo van las eliminatorias en el certamen o convocatoria de fútbol internacional? Adelante.
3: Déjame checar.
0: Ay, güey. ¡Estúpido!
3: Ayer ganaron los ingleses.
0: ¿A quién le ganó? Por favor, ¿a quién le ganó? A mano.
3: Dice ellas de.
0: Al micrófono.
3: Ah,
0: oye, Estados Unidos le ganó 2-0 a Kiev.
4: ¡Estúpido! ¡Eres un inútil!
0: Déjalo, quiero que lo diga él porque pues se supone que es de la información.
1: Sí, el jefe de la información.
0: Vamos contigo, Alberto DiCaprio.
3: Dice.
1: Al micrófono.
0: Ahí cuando quieras, hijo, no tenemos todo el tiempo.
3: Bueno, ayer ganó Estados Unidos.
0: ¿A quién le ganó? Ya lo dijiste.
1: ¿A quién le ganó Sammy DiCaprio?
3: 2-1.
0: 2-0.
3: 2-0
0: ganó.
3: República
0: del
3: Congo.
0: ¿Qué?
3: Del Congo.
0: Se te brincó el track.
4: Aprende a hablar, güey.
3: República del Congo.
0: Estados Unidos, ¿a quién le ganó rápido, güey? Dinos.
3: Bueno, ganó Estados Unidos.
0: ¿A quién le ganó? Por eso te corren, hijo, ¿eh? Jefe, me está escuchando que vino aquí a Mazatlán.
3: A Cuba.
0: Ahí para que vean,
3: ¡A Cuba!
0: ¿Cómo que a Cuba, güey?
1: ¡No ves ahí!
4: ¡Horrible!
0: Por favor, necesito la información.
4: ¡Pendejo!
0: ¡Ah, qué bueno!
3: Bueno, México se enfrentará.
0: No. ¿A quién le ganó Estados Unidos?
1: ¿A quién le ganó Estados Unidos?
0: ¿A quién eliminó Estados Unidos?
3: Bueno, aquí no dice.
0: Uno va a decir, güey. A ver, dámelo.
3: Dice Cane.
0: Uno va a decir, güey. Este es de Inglaterra, güey.
1: Por eso no lo va a encontrar.
0: No, pues no lo va a encontrar ahí. ¿Dónde vio lo de Estados Unidos? Ah, en la 3D, dice. Es que compró. ¡Ay, estúpido, güey! Ahí está, mira, ahí está.
1: Léelo.
0: Aquí está.
1: Por favor.
3: Ah, gracias.
0: Estúpido.
3: Dice, Estados Unidos vence a Bulgaria.
0: Gracias, Alberto, que propone la información. ¡Ya nos vamos!
1: ¡Dios los cuide!
0: ¿De aquí a qué dice? ¿Quién le ganó a vos?
1: ¡Dame mucha agua!
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1: ¡Dame mucha agua!
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0: bajando,
1: hicieron.
0: El puente del Prado, puente
1: rumbo a Plaza Calla. Rumbo a Plaza Calla. Ay, si lo odio yo porque se me
0: recarga
1: la camioneta
0: para acá. Bueno, ya nos vamos. Gracias. Nosotros somos los hijos de la rebajada. ¡Hasta mañana!

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4: Hay personas que amanecen enojadas, que están enojadas con su vida. ¿Tú lo sabías? Están enojadas con su familia, con los vecinos, con los parientes, con sus compañeros de trabajo. Es más, están muy enojadas consigo mismas. Están enojadas con todo, y en todo lo que hacen brota la ira. Ah, eso sí, exigen perfección en los demás, pero no se ven a ellas mismas estas personas. Quieren que todo gire a su alrededor y que sea a su antojo. Se les puede decir que son personas iracundas. Creen que los demás son adivinos para resolverles sus deseos antes de que los expresen. No piensan en que están lastimando a quienes les rodean y que sus vidas personales están destruidas. Sí, los iracundos están destruidos, perdidos, desorientados. Y la rabia que llevan en su interior les tortura y no pueden apagar el fuego de esa ira, y al no poder hacerlo, buscan la forma de aquietar, entre comillas, su alma, pero de forma equivocada. En lugar de buscar el agua viva, el agua que apaciguaría esa ira, buscan echarle más leña al fuego metiéndose en algún vicio o en una mala relación. Si tú conoces a alguien así, debes saber que sí hay esperanza para ellos. Solo necesitan reconocer su problema y pedir ayuda. Sí, pedir ayuda a quien les puede apagar esa sed de venganza y ese enojo. Al que da el agua viva de la vida. Soy Meche Contreras, gracias por escuchar y hasta la próxima.
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1: Jazz Lizárraga, Beauty Salón. Escucharemos a Eden Muñoz. Lejos estamos mejor. 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Son las 12:19.

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0: 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Escucharemos a Vicente Fernández y Alejandro Fernández, el rey. 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Son las 12:34, 26 y la 1.
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0: con 8 minutos. ¿Cómo están, plebes? ¿Qué onda? Ya estamos aquí en el programa de la Hora de la Papa. Soy su amiga Aide de la Puente. Y aquí tenemos, por supuesto, a nuestra querida amiga hermosa Laisa Guevara, que el día de hoy nos va a estar acompañando desde hoy y hasta el sábado, amiga.
1: Así es, ¿qué tal? Oye, sí, yo también los extrañaba muchísimo a todos. ¿Qué tal? Pues 20 ya, oye, 20 kilos ya, con mucha dieta, mucho esfuerzo.
0: Vas a quedar como un palito, amiga.
1: Pues no como un palito, pero sí mínimo quedar acá. Mira, antes estaba como con un, como un taca de estos burritos acá de carne. Y ahora estoy como un taquito de pollito dorado. Pero pues bueno, la verdad es que sí.
0: Un palito, pero con algas y chichis.
1: Ándale, sí, sabrosón, sabrosón. Oye, muy buenas tardes a toda la gente. Lindo, un placer estar aquí transmitiendo en vivo y en directo desde qué buena es la RJ. Y saludando a toda la gente linda, ¿no? Que está comiendo, algunos que están comiendo, otras personas que están ahorita trabajando. Un saludote para toda la gente que detrás de del volante, que siempre nos sintonizan. Y pues bueno, un placer estar contigo, mi querida Aide, como
0: siempre. Gracias por estar aquí, amiga. Y bueno, ¿qué crees que andan haciendo los de la MS?

0: seguridad, la gente que está acomodando.
1: Que está trabajando, pero que lo disfruta.
0: Está trabajando en el estadio, pero amiga, hay gente que está afuera y pues no lo puede ver. Está no, escuchando que sí. La gente grita gol, pero pues desafortunadamente tú no tienes los 60,000+ pesos para.
1: Pero fíjate, Aide, que en el Estadio Azteca, bueno, obviamente no es lo mismo estar dentro, pero sí ponen a veces muchas pantallas para que la gente que no alcanzó a entrar sienta lo que es pues el estar, la ¿no? Energía. La emoción, la energía de la gente, pero obviamente jamás comparado con lo mismo, ¿no? Entonces parte también inclusive en el Ángel de la Independencia y en muchos lugares, más que nada en la Ciudad de México, pone muchas pantallas, inclusive en muchos lugares donde trabajan ahí del gobierno, muchas personas que son ahí de los que los trabajadores ahí en oficinas que no tienen tiempo de poder salir, les dan chance inclusive los mismos jefes de ver el partido. Es muy importante la selección. Sí.
0: Ay, amiga, ¿y tú cómo la ves el domingo?
1: Ay, fíjate, pues mira,
0: México contra Inglaterra.
1: Pues mira, la verdad es que yo creo que va a ser un partidazo, como ahorita vamos, pero libres, 2-0. Fíjate que es algo histórico de que México ha estado demostrando que realmente este mundial están con todo, han hecho un muy buen equipo, a pesar de que son muy jovencitos, oye, algunos jugadores de 7 años, todo, han hecho un excelente papel, se han defendido como nunca. O sea, de verdad, yo creo que todos, en lo personal, todos han hecho un excelente papel y se ha demostrado, porque inclusive no sé si supiste de este también señor que se hizo muy viral, que estaba en un juego ahí en Los Ángeles, en un juego de béisbol. Y bueno, pues el señor estaba emocionadísimo con la playera de la selección mexicana ahí en las Grandes Ligas. Y resulta que, bueno, pues que estaban ahí en Los Ángeles jugando los Dodgers. Y pues cuando México mete los goles, el señor, el aficionado ahí gritando, ¡gol! ¡Gol!
0: ¿Y él estaba viendo los Dodgers?
1: Y él estaba viendo los Dodgers. Entonces todo el mundo, inclusive los mismos jugadores.
0: ¿Qué onda? ¿Estás viendo el béisbol?
1: Pero pues obviamente, un aficionado mexicano, que sabes que los mexicanos estamos en todos lados y bueno, pues apoyando nuestra selección. Y en pleno juego de los Dodgers, pues el señor ahí gritando gol, emocionadísimo, pues porque obviamente la selección mexicana estaba dando lo mejor de sí.
0: Oye, amiga, ¿y también qué crees? El que salió del closet, ¿tú ya desde cuándo había salido? Yo no sé por qué están dando esta nota medio extraña. Que Apio Quijano, que estuvo en la Casa de los Famosos.
1: Ay, ¿desde cuándo el Apio?
0: Que ya salió, que ya se destapó, que ahora sí, que aprovechó el mes del orgullo gay para declararse abiertamente homosexual, como parte de la comunidad LGBT. Pero si ya sabíamos.
1: Oye, pero si el Apio desde la Casa de los Famosos, desde que va.
0: Estaba en Cabá.
1: O sea, como dirá Juan Gabriel, lo que se ve no se juzga, mija. Claro. Y la verdad es que al Apio se ve que le encanta, pero sí le encanta que.
0: Le encanta.
1: El arroz con popote.
0: Sí, le encanta comer arroz. Sí, la verdad, es agradable. Fíjate que a mí no me cae mal, porque cuando estaba en la Casa de los Famosos, el Apio era como muy sangroncillo, como muy fresa y todo, pero con todo eso no me caía mal. O sea, tiene un humor medio extraño, medio raro, pero no me cae mal. Y la verdad, qué bueno que se acepte, qué bueno que se quiera.
1: El arroz con popote.
0: Sí, le encanta comer arroz. Sí, la verdad, es agradable. Fíjate que a mí no me cae mal, porque cuando estaba en la Casa de los Famosos, el Apio era como muy sangroncillo, como muy fresa y todo, pero con todo eso no me caía mal. O sea, tiene un humor medio extraño, medio raro, pero no me cae mal. Y la verdad, qué bueno que se acepte, qué bueno que se quiera, qué bueno que se ame como es, pero pues ya sabíamos que era gay.
1: Aparte, sí. Te voy a decir algo, o sea, la verdad es que el Apio, bueno, viene ya de una familia así, de allá de Polanco y todo eso, entonces son fresones, él y pues bueno, su hermana también, Federica, son muy fresas, y se han relacionado toda su vida con gente muy importante de alta sociedad y todo eso, entonces la verdad es que son niños bien, se les podrá decir. Entonces, bueno, pues tú sabes, en esa generación.
0: A mí se me hace que también a Federica se le gusta.
1: Ah, no, Federica, inclusive Federica es lesbiana, adoptaron una hija, sí, tiene a su pareja, a su esposa, todo, pero te voy a decir algo, en esos tiempos de Cabá, de ese entonces que estaba lo que era Cabá, que estaba OV7, que eran como que los íconos, ¿no?, de muchos chavos de esa generación, pues hace cuenta que Apio Quijano y algunos de ellos, pues eran como que, ay, no, qué guapo, inclusive muchos artistas hasta el día de hoy dijeron que ellos les tenían prohibidísimo, pues, dar su preferencia sexual, porque pues eran íconos, ¿no?, inclusive RBD, este chavo.
0: En los grupos hay códigos, ¿no?, de que no puedes hablar de tu sexualidad y eso, porque así, fíjate, es. ¿Quién iba a saber que en Menudo Ricky Martin era gay? Y todas andábamos detrás.
1: Todas. De... Oye, pues, ¿cuántos años anduvo con esta conductora Rebeca de Alba por añales y nada?
0: A ver, tú dinos, Toño, ¿tú qué opinas? Tú que estás allá todo lo que da también con nosotros.
2: No,
0: ¿qué onda, Toño?
2: Buenas tardes. Vi un video de Ricky Martin cuando estaba en Menudo, ¿no?
0: Sí, claro. Ajá.
2: Ah, ya se le veía.
0: Sí se le notaba, pero nunca fue abiertamente. Es más,
2: no,
0: fíjate
2: no.
0: Que yo cuando cantaba la de
2: pero fuego. Pero sí, en el modo de sentarse.
1: Sí. El cabellito
2: en las entrevistas.
1: Sí. Oye, la canción esta de Fuego de Noche y Nieve.

0: cantó con que salió Kate del Castillo en el video.
1: Juan Gabriel, lo que se ve, no se
0: puede. O sea, de verdad es que ahí todo el mundo decíamos que sexy hombre.
2: Oye, y la canción de Juego de Ajedrez también, ¿te acuerdas cuando la telenovela? No me acuerdo cómo se llamaba la telenovela, pero Buscando una Estrella, alcanzaba algo así de la estrella, él era la estrella. Ricky Martin con su juego.
0: Pero me da risa que muchos, bueno, pues ya, ¿no? Ya dando como que ya casi los 50, ya casi pues a los 50 años, pues también ya ves que este maquillista de las estrellas, Alfonso
2: Weisman,
0: también dice que ya realmente. Ándale,
2: que fue reina de la comunidad LGBT.
0: Que salió, que fíjate que contradictorio, ¿no? Me da risa. Él también dice, no, ya ahorita abiertamente, pues quiero decir que soy gay, pero digo, todo mundo ya lo sabíamos, digo, sí. Honestamente se ve en físico, en acciones, pero también qué chistoso ahí con esto que acabas de tocar de Verónica Castro, que bueno, pasó, ¿no?, este chisme con Yolanda Andrade, todo esto, y que ella, bueno, la crucificó, dijo, jamás en la vida, yo esto, entonces todo mundo vimos a Verónica Castro como que, relájate tantito, mi reina, o sea digo, no, el hecho de que tengas una preferencia sexual diferente, pues no te, y si te diste por ahí tu canita al aire, pues ¿cuál es tu bronca?
2: ¿Sí?
0: Pero ella crucificó mucho eso, que hasta demanda y todo, y vela, ahí anda montado, es que te digo, en algún momento la hace cuenta que las mentiras como las manitas del tirano, ¿saben? Los Rex son bien cortitas, claro.
2: Todo sale a flote, es como el Aaron Mercury también, que estuvo también en la Casa de los Famosos, muy amigo del Aldo de Nigris, sí. El Abelito.
0: Que el Aldo de Nigris me encanta, pero siento que por ahí hay algo como que, pues como que sí, como que no. Espero que no, porque es un muñeco,
2: ¿eh? Ahorita te tengo chisme de él, no, parece que se anda besuqueando con la Elaine Aro, ya ves que estuvieron en la
0: Casa. Ah, es que grabaron una serie.
2: Pues estaba besuqueando con ella, amiga, ahorita te voy a contar, y de Larón también te tengo otro chisme que a lo mejor apunta como que corre para tercera también.
0: Sí, con sí, también, respeto. Pues por ahí como que la Elaine anda diciendo que pues nomás no la peló porque pues sí le gusta. Pues le gusta ahí como que la reversa. El arroz con popote.
2: Ay, mira, vámonos con música. Otro más. No me decepciones.
0: Hay mucho chisme hoy.
2: Está bien que no es de mi generación ni de mi edad ni todo, pero está buenero.
0: Bueno, aprovecharon el mes de la comunidad.
2: Cuando se cayó en el desfile de carnaval, hija.
0: Chiquitito, yo pongan a estar ahí abajo. Venga, chepa acá, que yo lo agarro, mi rey.
2: ¿Cómo
0: no? Lo agarramos y lo hacemos hombre.
2: Vámonos con música. Quédense con nosotros. No se vaya, porque estamos con todo el día de hoy aquí, Laisa Guevara y Aida de la Puente, en la hora de la
0: Papa.
2: Porque buena, es la RJ.
0: ¡Ea!

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0: Qué buena es la RJ. Y fíjate que vi a Maxine Laiza muy sacada de onda, llorando y todo, porque falleció este periodista conocido que colaboraba también con el programa de Maxine. Y otras tantas colaboraciones que hacía Héctor Carrillo, periodista de espectáculos de México. Fíjate que al parecer es colombiano, era colombiano, sí. Y también falleció joven de 30 y tantos años, aunque yo lo veo así un poquito mayorcito. Pero Maxine estaba dando la nota y se le estaban saliendo las lágrimas.
1: Era muy buen amigo de ella.
0: Dijo: nuestro querido amigo, periodista cultural y de espectáculos, la verdad lo voy a extrañar mucho. Y esto, y Maxine estaba devastada. La verdad, qué fuerte es cuando alguien cercano a ti,
1: sí, que
0: de
1: pierdes
0: tu trabajo, de la noche a la mañana enferma, o de la noche a la mañana pasa algo con esa persona, o X o Y, y bueno, pues a este periodista le tocó, ¿verdad? Pues partir de este mundo, ¿no?
1: Qué lástima, qué lástima, pero bueno, pues lamentablemente es parte de la vida, y sí, cuando tienes una cercanía con algún compañero, que no se vuelve nada más tu compañero de trabajo, ¿no? Sino también tu amigo, tu familia, porque muchas veces pasas más tiempo con los compañeros de trabajo que con tu propia familia, y bueno, lamentable, lamentable. Y fíjate que algo que también es lamentable, bueno, ¿no supiste que allá por el 2020 la actriz Livia Brito y el fotógrafo Ernesto Cepeda tuvieron ahí pues un altercado?
0: Sí, supe, porque ella es muy groserita.
1: Ella sí es muy prepotentita.
0: Muy prepotente, yo no sé, debería portarse bien porque está en un país que es ajeno y que le abrió las puertas y que le ha dado así mucho éxito en las telenovelas y todo, yo no sé por qué es así.
1: Pero fíjate, muchos cubanos son como que canijos, tienen el carácter, pues bueno, ahí está Niurka Marcos, que no deja mentir con que tienen, son de mecha corta y pues bueno, no les gusta dejarse de nada. Y bueno, pues este fotógrafo paparazzi, ¿no? Que yo le llamo algo de paparazzi, Ernesto Cepeda. En el 2020, pues estaba ella con su pareja ahí en unas playas en Cancún. Y resulta, pues que bueno, que empezó a tomarles fotos. Ella no se sintió cómoda. Y resulta que ahora, bueno, pues él metió una demanda bastante fuerte. ¿Y qué crees? O sea, de verdad es
0: sí,
1: que
0: la ganó.
1: Se me hace tremendo, sí, ganó, tremendo, amiga. Porque sí, o sea, el fotógrafo la ganó, pero tú dices algo, ahorita Livia Brito es declarada ya oficialmente culpable y le tiene que pagar más de $1,000,000 al periodista, pues que le tiró ni siquiera la cámara cuesta eso.
0: Sí,
1: ahí,
0: claro.
1: O sea, la verdad, como que el vato también, siento en lo personal que, digo, está bien que hayas metido la demanda por agresión y todo, pero digo, $1,000,000 es lo que está ahorita en redes sociales, y bueno, pues.
0: Y se los tiene que pagar ella.
1: Sí, porque esto ya fue ante un juez, ¿no? Ante un juez, y ya el juez dijo, ¿sabe qué, señorita? Le voy a hacer el favor, ¿no? Al periodista para que ya la deje en paz, pero usted tiene que pagarle $1,000,000. Ella ahorita está próximo a ser un protagónico en Televisa, entonces, bueno, pues, reina, ahí esa de adelante que estaba el protagónico, órale, páguele.
0: Que le dé gracias a Dios que tiene periodista. Dinero, porque
1: sí.
0: Tiene muy mal carácter y es muy grosera, entonces, qué bueno que tiene dinero para pagar todos los panchos que anda haciendo.
1: Oye, y que le sirva experiencia, o sea, digo, sí. ¿Quiénes andan a andar? Ok, reina, yo siempre he dicho, ¿no? Si estás en el medio artístico, pues, ¿para qué te metes ahí si no te gusta que te tomen fotos o que opinen de tu vida o que te estén apareciendo? Porque, oye, la gente va a querer saber de ti, va a querer tomarse fotos y todo. Tienes que tener buena actitud.
0: Más ahora con las redes sociales, Laiza, que aunque no quieras que se enteren, la gente se entera.
1: Todo.
0: O sea, hay gente que dice, es que no me gusta que sepan de mi vida, pero ahí está en el Facebook y tomándose fotos a todas horas. Y oye, estoy comiendo en tal lado, estoy ahora de acá y allá. Y dices, pero no quiero que se enteren, señora. Hello, o sea, si a usted
1: expones
0: no le gusta
1: tu
0: que
1: vida.
0: Se enteren, no se ponga en el Facebook, no esté en el TikTok, no se ponga en el Instagram, no tenga cuenta ex.
1: Oye,
0: o
1: que
0: sea,
1: ahorita está tremendo,
0: sí,
1: ¿eh?
0: Por eso sí estamos en redes, ¿verdad, hija?
1: A nosotros sí nos encanta,
0: somos
1: la verdad.
0: Somos bien tonteras, nos gusta que nos vean y nos gusta andar viendo también.
1: Claro, ¿eh? También, oye, pues eso nos dedicamos y si vamos a andar en este rollo, pues la verdad, y qué bonito que la gente te reconozca y que la gente se te acerque, porque de eso vivimos,
0: de
1: la
0: vivimos,
1: gente.
0: Así es,
1: definitivo.
0: Oye, y estaba viendo también que hospitalizaron a la hija de Eduardo Capetillo y Vivi Gaitán, ya ves que ella se casó con un español, vive en España, y pues al parecer la hospitalizaron de

0: influencia y ella pone en redes sociales porque ella sí es influencer, fíjate, no como nosotras. O sea, ella sí es influencer.
1: Bueno, pero es como dices, influencer, pero de porque viene del papá de Eduardo Capetillo y de Gaitán.
0: Y la morra, pues, o sea, digo que yo estaba viendo sus algunos de sus videos y todo, pero la verdad es que a veces los chicos creen que porque son hijos de artistas, van a tener talento y les va a ir muy bien en la vida. Sí. No siempre pasa eso. Y esta chica, pues.
1: Los Nepo Babies, los famosos Nepo Babies.
0: Claro, es una Nepo Baby. Y bueno, pues ella está muy consentida por su papá, su mamá, por su esposo, y al parecer se empezó a sentir mal, pensaban que tenía o apendicitis o la otra pancreatitis, no sé qué cosa.
1: Está embarazada.
0: No, hija, no, era cualquier cosa, era una infección estomacal, pero ya sabes que los ricos también lloran, se van al hospital, y pues, o sea, nosotros...
1: Los ricos son más chillones.
0: Sí, nosotros corremos al IMSS, hija, pero ella, o al hospital...
1: Oye, nosotros los tenemos que aguantar, porque nada más de pensar en la cola que vamos a hacer en el IMSS se nos quita.
0: Se me quita la enfermedad.
1: Me quita la enfermedad. No, me dio un remedio casero ahí, un
0: tecito. Pero la morra, no, pues tiene lana, se fue a España y está contenta y toda la cosa, pero puso en sus redes, o se pone con el suero a todo lo que
1: hace. Ah, pues como,
0: es
1: que es una...
0: Como si la fueran a meter llamar
1: atención,
0: a
1: quirófano y de muerte.
0: Quirófano y toda la cosa de muerte. Pero no, dice, no, es que resulta que era una infección estomacal, así no. Bueno, pues aquí se dan mucho de esas, hija. Todos tenemos salmonela y no sé cuántos.
1: De todo. Oye, bueno, aquí está, ella está así prácticamente como la gripa de los hombres, ¿no? Aquí.
0: ¿Cuál? Sí.
1: Pues la gripa de los hombres, ¿no has escuchado? Los hombres con una gripa se andan muriendo.
0: Ah, sí.
1: La gripa de los...
0: Muerte. Pero no, dice, no, es que estomacal, así no. Bueno, pues mucho de esas, hija. Todos tenemos salmonela y no sé cuántos.
1: Bueno, aquí está, ella está así prácticamente como los hombres, ¿no? Aquí.
0: ¿Cuál? Sí.
1: Pues la gripa de los hombres, ¿no has escuchado? Los hombres con una gripa se han viendo.
0: Ah, sí.
1: La gripa de los hombres casi los el tumba. Testamento, sí.
0: Viven una aguja y se están muriendo.
1: Cara, a ver, por acá, Toño, dinos la verdad. Una estafa de los hombres, dolor de parto, que las mujeres no entendemos, ¿cierto?
2: Ah, no, pero es que en dolor de parto no.
1: Tiene dolor de muela.
2: Pero quién sabe.
0: Pero tú cuando
2: el cuerpo de la mujer es más asistente a su composición hormonal en el cerebro, es más cortar el dolor, porque el dolor de un poco, pues.
0: Claro.
2: Los hombres tenemos menos calor.
0: ¿Y qué es cierto del
2: cuando una mujer, lo he visto, cuando una mujer entrena pierna, está dándole, siente dolor. Pero pone a un hombre, se siente que muere. La tolerancia, el dolor muscular, mujeres, es mayor al de los hombres.
1: A los hombres.
0: Viejas, por ejemplo, si yo fuera, te voy a escoger entre tratamiento tomado, algo inyectado que es mucho más rápido.
2: O en particular, sí. Yo en lo particular, lesiones siempre.
0: Entonces tú
1: muy no. Muy bien, el manual no es no, de los que no tiene miedo. No es uno en no, porque la mayoría de los hombres.
2: Yo siempre
1: le
2: inyecciones.
0: Yo estoy en práctica y, o sea, digo, este es un segundo que voy a sentir un
1: poco. Sí, rapidísimo y rápido te alivia. Sí, yo sí, lesiones también.
0: Bueno, pues así, Ale Capetillo, pues sin de cuentas no resultó nada malo, pero ve ahí con el agujón, como esto, chica, pero gracias a Dios no fue algo muy... Pensaban que era apendicitis y eso, pero gracias a Dios no.
1: Oye, vamos con otro. Te tengo un chisme, a ver, quiero que me estopen. Pues bueno, ya está Wendy Guevara y Ricardo. Son los invitados para la nueva temporada de La Casa de los Famosos. Bueno, pues obviamente, ¿no? Temporada de La Casa de los Famosos y ¿no? Margalef, que es ahí en Me Caigo de Risa. Y bueno, nuevamente como conductores de la. Pero a ver, en la posgala, ellos son conductores, ¿no? Uh-huh. El año pasado hice muy buena, la verdad es que estuvo curado todo, pero en esta. En esto comentarios que pues están a favor y contra. ¿Por qué? Porque no se crearon unos videos de Wendy Guevara hablando de cosas muy tremendas con respecto a sus preferencias, el gusto culposo, los pecados. Bueno, ahí se habló algo de pedofilia, de abuso, inclusive con personas de sexos diferentes. Entonces mucha gente no es como Televisa, ¿no? Televisa había cuidado las imágenes de los artistas, de ay, la de lo familiar y todo. De golpe de pecho, ¿cómo está pidiendo nuevamente a Wendy Guevara en un programa tan famoso como es La Casa de los Famosos, valga la redundancia? Y bueno, una estrella siendo, pues, que pasó todo esto. ¿Tú qué opinas? O sea, ¿crees que salga nuevamente ahí
0: lo
1: o no?
0: Lo que pasa que eso que pasó y Paulina fue hace como, no sé, más de 10 años.
1: O sea, las mañanas no se quitan de la noche a la mañana.
0: Mucho que Wendy fuera famosa, no. Y pues, tiene poder y tiene lana y tiene todo.
1: Pero acuérdate el video ese que salió de ella, este video acá, tres, ella con un chavito, no sé si era sus... O sea, la Wendy ya tiene sus añitos. Chavito se veía, pues, acá como 16 añitos, 17, 18. Pero bueno, también jóvenes, eso no es un gusto culposo nada más de los inicios. Yo creo que eso ya traía ella ya. Eso no es como gripa. O sea, la pedofilia no se quita como una gripa.
0: Es difícil opinar. La verdad, a mí Wendy Guevara no me cae mal. La verdad,
1: no, a mí
0: yo
1: tampoco
0: no,
1: me
0: yo
1: cae
0: no sabía de esto, si comentamos aquí en el programa luego cuando se hizo la nota que era algo. Ahorita como que ya se aplacó el escándalo y ya vemos rápido.
1: Pues ahorita hay muchos comentarios. Ya ahorita los están confirmando como posgala de La Casa de los Famosos, esta nueva Casa de los Famosos. Hay muchos comentarios en contra de que la gente no está de acuerdo que esté

0: otros que sí pasó y que lo que pasó pasó. Y lo pusiera que
1: la Ingrid también, claro, que tiene la culpa. La Ingrid Rentería,
0: pueden ir. Porque sí, tiene la grúa. Wendy, está muy alzadita. Yo la siento muy alzadita, siento un tabique y se mareó. O sea, ¿verdad? Y aparte de lo que dicen también algunos compañía con ella, que sí está muy alzadita.
1: ¿Qué pasa, no? O sea, porque yo imagino, eso llega a influenciar en algo del auditorio, que Wendy, pues le va a cambiar, ¿eh?
0: Sí,
1: o sea,
0: y se va a ver en el rating también.
1: Pero yo no creo que afecte tanto, o sea, sí afecte en de Wendy, es más, hasta no le querían dar cosas. O sea, se arreglaron las cosas, la verdad, no sé más. O le dijeron, ¿sabes qué? No hables, para que se baje todo el rollo, que no sé si empieza este mes o en el mes de agosto. No sé,
0: pues ya está muy preocupado. Pero oye, también en parte de eso, de la mano, también es Mansión VIP. Entonces, a ver cómo va, que claro, ya funcionó en Abel la Mansión VIP. Quitó inclusive el rating de la Casa de los Famosos. A ver, tienen que meter a muy buenos personajes que hagan excelente contenido para que pueda ganarle la Mansión VIP. Estar rifando son los influencers.
1: Vamos a, como dices tú, quienes entran a los famosos, vamos a estar muy al pendiente y decir. Cuando empieza y todo muy bien informado, ahorita les cuento regresando. Acusa a Aaron, no lo acusa, sino que estuvieron en una borracherilla y de cura todo. Se van a dormir toda la bola porque pues ya es noche, ya están todos.
0: Beso, tres.
1: Ya nadie se
0: beso
1: quiere,
0: de
1: cuatro. Para su casa. Y entonces ahorita voy a decir lo que pasó precisamente con uno de la Casa de los Famosos.
0: Oye, y yo tengo un mitote de Marta Figueroa, esta persona que tiene muchos años en el Kenia Oz. Pero está bueno el mitote.
1: Tengo otro de la Kenia. Vamos con música, por supuesto. Aquí, qué buena es la rejoma de la hora de la papá.

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0: Jota, son las 2:06 p.m. Este es su programa de la Hora de la Papa y tenemos todavía más chismes, más espectáculos, pero antes tenemos algunas recomendaciones muy buenas para todos ustedes. Por ejemplo, a todos los graduados, amiga.
1: A ver,
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1: Oye, perfecto, y recuerden, porque bueno, pues está bien que estamos en vacaciones y todo, pero para todas esas mamitas que están preocupadas para el regreso a clases, no se preocupen, porque suena el silbatazo y comienza la gran competencia.

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1: bueno,
0: con aire, bien a gusto.
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1: Pues ahí está buenísima la promoción. Qué bueno a toda la gente, qué bueno que la aprovechen. Y bueno, déjenme les cuento. Te estaba platicando de Aaron Mercury. Resulta que hubo una fiesta en la casa del influencer Bastián Delfí. Mucha gente no lo conoce porque ahorita hay tantos influencers ya que hay, no, hija. Bueno, pues total que ya ha pasado la noche. Pasados de copas todos y sabrá Dios de qué tanto.
0: Una noche resulta de copas, una noche loca.
1: Manché tus besos, olvidé de tu boca. 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
1: Manché tu imagen, me perdí yo sola. Y esa es la historia. ¿Qué otro programa más le canta? Nomás nosotras, la hice yo, bueno. Y entonces estaban, ya terminaron de tomar y toda la cosa, y entonces se empiezan a quedar dormidos, se empiezan a caer uno, el otro, y quedan todos hechos bola. Entonces, de repente, que el influencer Bastián abraza a Aaron Mercury y se quedan así como de, ¿cómo se llama?
0: De cucharita.
1: ¿Cómo es de cucharita?
0: Mira, de cucharita, hace cuenta que te pones así como de ladito, posición fetal, sí. Entonces él o ella o quien te esté abrazando, tiene que pegarse igual en la misma posición. Entonces, aquí el riesgo, ¿verdad? Que lo que es la cucharita es que, acuérdate que, bueno, todo embona, ¿no? Todo embona. Entonces, la persona que está delante, pues es la que corre más riesgo porque el de atrás te embona. Entonces, yo no sé quién es el que estaba delante, si la Aaron Mercury o el otro, pero pues ahí.
1: No se sabe quién abrazó a quién.
0: Pues no se sabe, pero bueno, esa posición de cucharita por lo regular, por los que estamos ahí casados, todo, pues ya es la mejor, la más rica.
1: Ahí te va, pues entonces estaban dormidos juntos y de repente se despierta la mujer del Bastián Delfí. Entonces ve que están bien abrazaditos.
0: De cucharita todo lo que da.
1: De cucharita todo lo que da el Bastián y el Aaron Mercury. Entonces ella fue y abrazó a otra chica. O sea, dijo, sí, tú me estás haciendo esto, pues yo también te hago esto.
0: Oye,
1: y entonces,
0: pero pues están ahí, no
1: ¿sí?
0: están haciendo nada.
1: O sea, había una sola cama. Yo no sé qué tipo de cama ahora, qué tan grande, pero en una matrimonial, pues no creo que quepan cuatro. Una king size, pues,
0: sí, king size, sí. Mira, pues te voy a decir algo, todos sabiéndolo acomodar, amiga, me han contado, pueden caber hasta cuatro en una cama matrimonial.
1: Y que dijo él que pues la patrona, porque así le llama la novia, que se había sentido, dice, yo de mi lado y ella se va de su lado. Ya dormidos, aparentemente la patrona se fue a cucharear con alguien más, se dio la vuelta y se fue a cucharear con otra chica. Pero yo me di cuenta de que esto fue a propósito porque ella estaba enojada de que en lo que estábamos dormidos, Aaron y yo estábamos cuchareando.
0: Mira, es que la cuchareada entre mujeres no hay tanta bronca. La cuchareada entre hombres sí. Sí, porque sí, porque hay más riesgo, sí. Pues sí, hay más riesgo.
1: El hombre tiene un chocolatito colgando de
0: más. Sí, sí, o sea, entonces sí hay la cuchareada entre hombres, pues ahí como que sí da más de qué decir, pero bueno. Fíjate que.
1: En fin, pues vamos a ver qué pasa, pero lo que sí te digo es que ya se le han sabido varias cosas a la Don Mercury, ¿eh? Ahorita que estábamos platicando de que se salió del closet.
0: Oye, pues la Yerimua no decía.
1: ¿Qué decía la Yerimua?
0: Pues la Yerimua decía que la Don Mercury era hermana. Que era hermana, entonces pues yo no sé.
1: Pues yo siempre vi como que le tiró el perro al Aldo de Nigris, como que siempre le gustó el Aldito, porque el Aldito está buenísimo.
0: Ya ves que se agarraban acá de la manita y varios videos, ¿te acuerdas? Que salían a casa de las famosas.
1: En una declaración en redes sociales, el Aaron Mercury dijo, al final es como lo que sientas, dice, porque también se le sabía que tuvo relación con mujeres también. Dice, no es tan lógico el amor. Dice, no es tan lógico el amor. Yo no me cierro a nada. Y si de repente una chica trans me gusta, pues a ver qué pasa, ¿no?
0: Oye, pues es que mira, yo siento lo personal, yo, ¿verdad? Que el amor es el amor. O sea, ya lo que te guste, si te enamoras de, no sé, de una chica trans, de una persona de tu mismo sexo, pues es amor, hombre. Mientras no dañes a alguien.
1: Seas un adulto, no dañes a nadie, respetes.
0: Claro,
1: no pasa nada.
0: Pues ahí date, Aaron Mercury.
1: Por ejemplo,
0: mira,
1: a la que se dice, ahorita me vas a contar el chisme de Kenia, porque se sabe y dicen que ya no se esconde que anda con Alejandro Speitzer, que está guapísimo.
0: Oye, yo te hice algo, del peso
1: Kenia,
0: pluma de Alejandro Speitzer, yo prefiero al Alex.
1: Yo también.
0: Pero por mil, ¿ya viste la serie de este hombre?
1: El peso pluma se me hace,
0: mira, es que el peso pluma, reina, pues no, déjame decirte que estás en todo lo que... Porque una culichi que estuvo ahí en Acapulco Shore, Dania Méndez, dijo que el peso pluma estaba bien dotado. Que eso que dicen de que los que no tienen pompas, todos lo tienen por delante, sí.
1: Es cierto.
0: Uy,
1: Dios mío, pues ahí andan, dice que la Kenia Oz anda pues olvidando ya al peso pluma, que ya

0: pero ya agarré otro, porque ya trae al Alex Spacer, que por cierto, fíjate que, ay, qué padre, porque me regalaron un labial de la Kenia Oz, que está bien padre, está bien bonito, así como color ladrillo, y me encantó ese labial de la Kenia Oz. La verdad es que sacó una línea de cosméticos muy padres, y también tiene un perfume que se está vendiendo bastante bien, y me ha tocado por ahí verlo en redes sociales. Me da gusto que le esté yendo también a Kenia Oz, y que se sienta realizada en el amor, y que le esté yendo también en su carrera artística. Así que, qué padre por Kenia Oz, me da muchísimo gusto. Y por otra parte, también les cuento que Mauricio Barcelata, este conductor de TV Azteca, está de luto porque fíjate que acaba de fallecer su hermano, no sé si era, yo me imagino que era pena. Su hermano mayor, porque de hecho no dicen de qué falleció, pero su hermano le decían, se llamaba Fernando, le decían Nandeo. Entonces él dice, estoy triste, siento un vacío en mi corazón, mi hermano Nandeo, claro, falleció, chalala, chalala. Y en los comentarios hubo quien pusiera ahí, pues dice, mira hermano, ya estás descansando, ya no te duele, ya no tu cuerpo no te duele, ya no estás sufriendo por la enfermedad. Entonces yo imagino que fue una enfermedad dolorosa o algo, no dicen de qué, pero pues qué triste para Mauricio Barcelata haber perdido pues a este ser querido, a su hermano que tanto amaba, ¿verdad, Nandeo? Que en paz descanse.
1: Oye, ya con eso del peso pluma, bueno, se me fue la salida. Oye, por otro lado, me atraganté yo sola. No, es que no es de que se me haya hecho agua la boca, por favor,
0: ¿eh? Qué casualidad que cuando estamos
1: no
0: hablando
1: sean
0: de
1: así.
0: Eso, te atragantaste.
1: Me atraganté, no, dije, no. ¿Qué es esto? Eso. Oye, pero fíjate que hablando de ahorita Kenia, ajá, después de que me atragantara con el peso pluma, fíjate que traen ahí un chisme porque la periodista Marta Figueroa dice que Kenia Oz no es la máxima estrella mexicana y no puede creer que la consideren así, que Kenia Oz pues es la primera máxima estrella de la música y de nuestro país, pero dice, ¿de qué me estás hablando? Le hicieron una entrevista, ajá, a Marta y dice ella, no, pues espérame, esa es la percepción de que tú crees que esta chica es la máxima estrella representante, dice, no, mi reina, será para ti, dice, pero para mí no. Y bueno, pues es por eso que la coronaron en el Pride, ¿verdad? Para pues que representara a pues toda la comunidad LGBT, pero pues la Marta Figueroa está totalmente de acuerdo porque si ella quien representa, para ella Kenia Oz no es nada. Y bueno, habiendo tantas estrellas, puso ella en ejemplo como Dana Paola, como Belinda. Y bueno, la periodista con más de 30 años de trayectoria, Marta Figueroa, pues deja de una u otra manera callada a toda la fanática de Kenia Oz. Y bueno, dice ella que ella tiene que poner en su lugar a las personas con pastillitas de Ubicatex para decir, a ver, mi chava, no, Kenia Oz no es tan importante, no debió haber ser coronada ella en el Pride, sino Belinda o Dana Paola, porque hay estrellas que son mejores que ella. Pero
0: bueno,
1: imagínate,
0: pero eso es la percepción de Marta Figueroa, siempre es como que muy controversial y por eso se mete en bronca.
1: Pero aparte que Kenia tiene muchísimos seguidores, bueno, mira, o sea, tiene, está.
0: Sí, porque en redes sociales está fuertísima y también, claro, en radio con la canción de Ruleta Rusa, le está yendo bastante bien a Kenia,
1: sí,
0: Oz. Y la verdad, después de ver la presentación aquí en Mazatlán, yo no fui al evento, pero vi muchas
1: todo
0: fotos
1: mundo estuvo
0: de ahí, todo. Mi hija estuvo ahí en
1: feliz
0: el evento, mi comadre Rosalba también, la verdad a todos les encantó Kenia Oz, entonces hay para todos los gustos.
1: Hay para todo,
0: si
1: aparte
0: a
1: digo,
0: Martita Figueroa, mi respeto, no le gusta, pues Kenia Oz, pues es muy su gusto, ¿no?
1: Claro.
0: Y si la comunidad gay eligió a Kenia Oz como reina, pues qué bueno, se lo merece.
1: También es muy su elegido gusto.
0: Es muy su gusto.
1: Aparte
0: bueno,
1: Belinda también ya ha estado en algunos Prime, Dana Paola lados también, entonces digo, la verdad es que ahora es el turno de Kenia y qué sí bueno porque la chava lo está haciendo muy bien y a donde se presenta, porque bueno, también histórico, ahí ahora que se presentó en México, pues también estuvo full, o sea, lleno total, sí, entonces, la verdad es que la chava lo está haciendo muy bien, y qué bueno que también esté en el Prime, porque es una chica que la siguen también muchas personas de la comunidad LGBT, entonces, adelante,
0: Kenia,
1: éxito para mi querida Kenia.
0: Y
1: ánimo, guapia, pon el nombre de los mazatlecos en alto, mi reina,
0: claro,
1: arriba Sinaloa.
0: Como debe de ser, y bueno, pues vamos a seguir aquí en Qué Buena es la RJ, en su programa de la Hora de la Papa, no se vaya.
1: ¡Ea!

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0: RJ, pero déjenme les cuento que me acaban de dar una novedad, me acaban de dar una, no sé, una sorpresota, cortesía de Panamá.
1: Me encantó.
0: Y resulta que este domingo, Laisa, fíjate,
1: a ver,
0: Toño.
1: Cuéntanos a todos.
0: Este domingo

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1: 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O sea, cierto, tienes que llegar, así que bueno, vayan.
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1: O que vayan a un lugar
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1: ¡Wow! ¡Qué padre! Que ojalá que México gane, por favor, que vamos muy bien. Yo creo que vamos a ganar.
0: Tú vas a llegar y vas a decir, ¡ganó México! Y ya te van a dar chance de que te metas.
1: Oye, a lo mejor o te sales un poquito de donde estés ahí disfrutando el partido unos 10 minutitos antes que ya sepas que México va a ganar y te vas para allá acercando.
0: Póngase buzo, Caperuso. 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
1: Adelante. Oye, está súper bien. 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
2: Muy bien, y para este domingo, si alguien por ahí dice, bueno, me dan ganas de salir esta tarde a comer unos marisquitos por ahí.
0: Ah, ya sé dónde me vas a
2: gusto.
0: Invitar, amigo, ya sé, amigo.
2: Ahí a Olas Altas, si usted quiere ir este domingo por la tarde, no sé si me ocurre, por ahí ir ahí a comer unos mariscos frente al mar.
0: México, porque toca la música.
2: Puede ser que festejar o puede ser por ahí
0: a sufrir de que perdió.
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2: Así es, va a haber música.
0: Van a poder estar ahí celebrando bien a gusto en la Fonda del Chalío frente a las Olas Altas con música, todo lo que hay, una cervecita bien helada con un cevichazo.
2: Exacto.
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0: 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Adelante, amiga.
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0: Qué bien, gracias, Toño. 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
1: Llame ya.
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0: Qué rico. Muy bien, gracias, Toño. 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Y bueno, ya llegamos a la parte final de nuestro programa. Les agradecemos a todos infinitamente por sintonizar como siempre. Qué buena es la RJ. Pero mañana nos escuchamos en punto de la 1 de la tarde otra vez.
1: Oye, sí, vamos a estar ahí en un lugar donde todas las mujeres tenemos que conocerlo, ¿eh? Porque bueno, a las mujeres nos encanta que nos consientan.
0: Claro.
1: Nos encanta vernos bien. Y qué mejor en esta temporada, pues, de que está el mundial, de que estamos temporada de verano, pues lucir nuestras curvas, como no, como mujeres mazatecas. Claro. ¿A dónde vamos a estar el día de mañana, mi querida?
0: Mañana nos va a tocar estar por allá en Fashion Paradise, en Mercado Hacienda Victoria, así que nos vamos a ir por allá a transmitir. Por ahí van a estar viendo también que Laisa y yo subimos algunos en vivo.
1: Oye, va a estar
0: porque
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0: Claro, pues muchas gracias, Laisa, por estar de nuevo conmigo en el programa.
1: Gracias, aquí contenta. Con un poquito de tosecita, pero acá andamos.
0: No importa, súper al 100 como siempre, y bueno, pues mañana vamos a estar en Fashion Paradise.
1: Allá vamos a estar, gracias a toda la gente, Toño, maravillosa, provechito a toda la gente que va a comer, y bueno, un saludote para todos los amigos que nos escuchan, las diferentes colonias, camiones, donde nos escuchan. ¿Verdad?
0: Así es, pásenla bonito. Esto fue, por supuesto, la hora de la papa, porque buena es la RJ.
1: ¡Ea!

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Yo sé que van a cantar con nosotros.

0: casa. Dejo.
1: Qué bonito.
0: ¿Para qué? ¿Pero qué?
1: ¿Qué cosa?

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